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8: ¡Órale! ¡A gusto, papá! Tercera llamada. 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
7: Buenas tardes, señor Coronado.
8: Buenas tardes. ¿A cara es Lupita?
7: Sí.
8: ¿Qué le pasa, Lupita?
7: No, pues
8: no,
7: diciendo a la gente, no me ha marcado nadie.
8: Vale, mire, Lupita, oiga, anda desesperada, Lupita. Pues sí, es que, ¿qué horas son? A lo mejor todavía la raza anda chambeando, Lupita, pérese, tranquila. Yo sé que anda desesperadona, pero pues, ¿cómo le hacemos?
7: Sí, pues no, bueno, hasta recordarles que con lo que gusten, con lo poquito, mucho, Dios se los va a multiplicar y Dios los va a bendecir más.
8: Así es, Lupita, así es y así será. Hay que ayudar a Lupita, mi raza, échenle ganas, ella está ahorita, pues véala, mire, está desesperadona, quiere solucionar lo que es lo de sus análisis. Entonces vamos a echarle la mano, hombre, a Lupita.

0: Dios mío, al cabo ya está el de arriba que todo ve, hombre. ¿Qué, oiga?
1: Son unos estudios, digo, que se me salen muy caros, la verdad. Y solo pues soy de familia de escasos recursos.
0: Pues sí, Lupita, ya hemos dicho miles de veces a nuestra gente que hay que echarle la mano, porque, pues sí, en realidad es algo importante, pues es la vida, mi gente. Entonces, ay, Dios mío, pues, ¿qué podremos decir, Lupita, para convencer a nuestra gente de que le ayude?
1: No, pues hay agarrarnos de la mano de Dios y que se les ablande el corazón y ahí con lo que gusten ayudarme.
0: Bueno, muy bien, Lupita. Deme su número otra vez.
1: 639-121-9492.
0: Ahí le están llegando WhatsApp, o será a mí. Yo creo que
2: es usted.
0: Es a mí, ¿verdad? No, ay, sí. Perdón. Bueno, 639 121-9492.
1: Sí.
0: 121-9492. Háblele a Lupita, hombre, para que esté tranquila la mujer. Bueno, muy bien, Lupita. Cuélguele para que la raza le empiece a marcar, ¿sí?
1: Sí, gracias.
0: Gracias, Lupita, gracias. Órale, pues, mi raza, déjeme decirle que se venden. 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Hecho. 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
2: 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Oye, ¿sí o ya terminó?
0: No, dele, falta ¿sí? uno, sí.
2: Ok, bueno, según yo ya había terminado. 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
0: En Mioqui, Chihuahua, mi raza. Oiga, el saludo para Honorio y su esposa que están tomando la tarde, están tomando viento. ¡Qué Honorio! Sombrita. A Chava Gómez por allá en Juárez, Chihuahua, y toda su familia. Para Nelio. Nelio, allá en Mioqui, Chihuahua. Oiga, ¿y qué pasó con la que nos pidieron? La de Vicente Fernández.
2: Ah, pues no sé, usted. No sé si quiera poner.
0: Ah, yo. Ah, bueno.
2: Pues sí.
0: Qué bárbaro.
2: ¿Quién más? Dios. Tú.
0: Válgame Jesucristo.
2: ¿Qué oiga, está pues, oyendo?
0: Pues, yo no sé quién está hablando acá. Qué bárbaro. Estos mugreros que son. El fantasma. Oiga, para Guadalupe Serna. Felicidades, mi compa, échele gana, no se vaya a poner como placa de tráiler, por favor. Para, y ahí va su rola, su himno nacional, el de usted y todos los borrachos. Oiga, para Chuy Botas también, para Manuel Bernal, que van por allá rumbo a Hub Nuevo México, de Taos Nuevo México, van a Hub, Manuel, su esposa, Marta Ornelas y su hija Alejandra. Órale pues, para la rula y toda la bola de borrachentos allá en Marfa, Texas, que almuerzan, comen, cenan aluminio aquellos. Para Edgar Armando Franco Urbina, finado para él, ¿eh? Órale pues, vamos a ver a toda la raza que sigue en el movimiento ¡Ah! ¡Mire el Goyito! ¡Espéreme! ¡Bueno! ¿Quién habla?
3: Goyito, el del Hidalgo, pues ya saben los paquetes
0: y yo. Oiga, ¿y cuánto lleva o qué, Goyito?
3: Aquí tengo. Ya me tomamos. Aquí tengo 10 todavía.
0: ¿Pero cuántas lleva?
3: Ahorita llevo un 8.
0: Ah, no, tal, le zumba, Goyito. Todavía le... ¿Y le quedan 10?
3: 10 botecitos ahí los tengo todavía.
0: ¿Y si se los va a aventar o va a dejar para las 4 de la mañana?
3: No, se me da que no, ahorita voy por otras.
0: Ah, fue por más,
2: mira. Y tienen a la risa todo lo que da.
0: Sí, oiga, entonces sí va a guardar.
3: Claro que sí.
0: Míralo, es que a las... Ya imagino, Goyito, a oscuras, ándele. Destapa
3: el... Me gusta a las 4 de la mañana.
0: Fíjese, qué bárbaro, Goyito. ¿Y cómo le caen? ¿Como anillo al dedo?
3: Ah, mira, de cuenta que me estoy comiendo una chuleta.
0: Ah, no, no, muy bien. Usted siga comiendo chuletas o costilla. Ah, este Goyito, fíjese nomás, ¿cómo será, eh? Parece que está comiendo una chuleta cruda o asada.
3: No, como sea, yo me la como.
0: Ese es Goyito, Dios mío. Él no le pone peros, él se deja caer. Oiga, ¿y no le entra al helicóptero, no?
3: No, eso sí, no.
0: No, mira, no, ni se le ocurra, Goyito, porque no lo cafeteamos.
2: No, ya está allá.
3: Eso sí, no.
0: Ese luego se avienta el hígado. En sí, no, Calili.
3: Yo pura cervecita.
0: Sí, no, ahí la lleva, se alimenta, Goyito, pura chuleta. Qué padre, Goyito. Bueno, ándele, pues, eche. Ahí le vamos a... ¿Cuál sigue? ¿La del borrachento?
2: Pues, no sé.
0: Sí, la del borrachento, sí. Ya está. Órale, pues, ahí le va su rola, Goyito, ¿eh?
3: Ya.
0: ¿Eh?
3: Y ya nos están apuntando para
0: sí, cómo no, Goyito. ¿Quiere anotar a quién?
3: No, pues a mi amigo Jorge Salas.
0: Ándele a su amigo Jorge Salas, ¿qué?
3: Alvarado.
0: Alvarado, ¿de dónde es?
3: De aquí, del color Hidalgo.
0: ¿Y también es borracho?
3: Sí, también le encanta.
0: Igual, iguanas ranas. Ah, ¿quién es más borracho, usted o él?
3: No, yo.
0: Ah, míralo y...
2: Lo bueno que lo acepta.
0: Y hasta agarra la onda, Goyito, y no le voy a echar la pelota que él. Yo mero soy borracho, ¿y qué?
3: Es que yo mero, pues...
0: Pues mientras no pida, ¿verdad? Hasta todo dar. Mientras nadie se las compre, ¿verdad, Goyito?
3: No, no, pues nadie me las compre, yo solito.
0: Usted tiene su cartoncito ahí. Como en la tienda, como que, a ver, dame un 6, cabrito, y apúntamelo ahí en el cartón. Órale, y a gusto, papá. Está bien, Goyito.
3: ¿La maestra o...?
0: No, no, está la Kiux, la Kiux.
3: A la Kiux, ahí que un saludo.
0: Un saludo.
2: Saludos.
0: También es pariente suya, no crea que no. No se crea, bro. Para que se ponga alegre, Goyito, hombre. Que vea que va creciendo el grupo. El grupo de alcohólicos con ánimos de seguir bebiendo. Está bueno, pues, Goyito, ahí va su rola.
3: Ándele, gracias, señor.
0: Órale, sale, vámonos. El himno nacional, mi raza. De toda la gente que le encanta el alipús, alipús, aluminio, helicóptero y de tocho morocho, qué bárbaro, no se componen. Aquí está.

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Andan allá tareada la raza, qué bárbaros, ahí les va a caer agua, verán que sí, los va a llover, tiene que llovernos, pues que no, échanos.

0: Y mañana es viernes. Y ya nomás mañana llora, dijo aquel. Y luego ya el sabadito y todo mundo. Mañana nos vamos a los cuartitos, a 15 allá los cantaritos. Y el sábado al reto, Saucillo, más de 250 muebles. ¿Muebles? Sí, roperos, peinador. ¡Ah, no! Los Racers Coronado. ¡Ah, perdón! ¡Perdón! Oiga, sí, va a ser un ambientazo viernes y sábado por allá en los cantaritos, mi raza. ¡Acóplense! ¿Qué hacemos ya, pues, Cux? ¿O qué rollo? A ti y al Nazareno, ya ve. Nazareno.
1: Estaba hablando con Richie Morales.
0: ¿Qué quiere, Ricardo?
1: Ya, mira que ya se está conectando todo el show para las emociones del béisbol. Oiga, para reportarle a mi gente que está lloviendo en Camargo.
0: No me diga.
1: Sí, le digo.
0: Híjole, ahí viene el agua.
1: Ahí viene el agua, ojalá. A ver cuánto les dura el agüita ya, sino que pues hay que esperar para poderle dar inicio a lo que es el béisbol.
0: Ah, órale.
1: Sí, así es. Hay que esperar pacientes. No sé cuánto pues vaya a caer de lluvia. A ver cómo les va por allá en los Camargos.
0: Fíjese, no, qué padre. Que llueva para que nos pase la más grande.
1: Sí,
0: la,
1: así es.
0: La de Camargo. Ajá. Algo para acá, hombre. Pues sí, ¿qué tiene? Oiga, no se crea que nos va a llover a Cántaro. No más que... algo hemos hecho mal, que mi señor padre y Tlaloc nos están dando un jaloncito de orejas, hombre. Algo hemos hecho mal. Y más aquellos. Ya ve que andan agarrados los políticos. No, oiga, qué mala onda. Qué malo para el pueblo que ve todo. Y que entran fulanos y manganos y que ya no, y que sí, que guau. Y que se pierde la confianza y se pierde aquello. Aquello siempre se ha perdido. Bueno, hay que se agarren del chongo, que se hagan garras a nosotros, que no volteen para acá. Pura gente de paz, sí señor. Órale pues, gracias usted, Cux.
1: De nada, que pasen una muy bonita tarde-noche. Se van a quedar a cargo de las emociones del béisbol. Y pues que pasen una excelente noche de jueves.
0: Y se va a quedar
1: Carlos
0: Litros Carlitos. Bueno, órale pues, Carlitos, ¿qué?
1: Morales.
0: Morales, que es de Ricardo. ¿A poco también es pariente? Toda la familia de Ricardo Morales. Ya ve cómo se llama Don Dani Morales. Y luego acá Morales también. ¡Puro Morales! Y luego yo, mire, ando de morado. Ando de morado. Bueno, mi raza, se quedan con las emociones del béisbol. Así es, desde Camargo, Chihuahua. Órale, pues, con la preciosura de...
1: Michelle. ¿Quién sabe si vaya?
0: Michelada.
1: No sé, fíjese.
0: ¿Ah, sí?
1: Sí,
0: ah,
1: no, bueno, sé si esté ya.
0: No, si no, Ricardo tiene, sí, para todo y más. Órale, gracias, pues. Hay los vidrios. Este

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2: Corporaciones de emergencia y seguridad llegaron hasta un rancho ubicado al sur de Delicias, luego del hallazgo de un hombre sin vida al interior de un cuarto donde se hospedaba. De acuerdo con la información preliminar, trabajadores del lugar comenzaron a preocuparse luego de que el hombre, presuntamente perteneciente a la etnia tarahumara, no saliera por la mañana a realizar sus actividades habituales relacionadas con el cuidado de animales. Cuando acudieron a buscarlo, lo encontraron ya sin signos vitales dentro de la habitación donde se encontraba. Trascendió por parte de las autoridades que no presentaba huellas de violencia, por lo que se presume, de manera preliminar, que la muerte fue por causas naturales. Propietarios de un negocio alertaron a la comunidad sobre un incidente registrado cuando un sujeto presuntamente intentó ingresar al establecimiento con la intención de cometer un robo. Fue gracias al sistema de cámaras de vigilancia lo que permitió frustrar el intento antes de que se concretara. Hacer un llamado a comerciantes y vecinos, reforzar la seguridad y mantenerse atentos ante cualquier situación sospechosa. La Dirección de Obras Públicas en Delicias ya anunció la conclusión total de las obras de la avenida Fernando Baeza.
3: Ya está completa y totalmente terminada. En esta semana estamos esperando una reunión con la parte SP para hacer ahí una interconexión.
2: Cuerpos de emergencia y corporaciones policíacas se dieron cita al exterior del hospital regional ubicado sobre la avenida Río Conchos, luego del fallecimiento de una persona al interior de una camioneta. Los primeros reportes indican que la unidad arribó a la zona hospitalaria a alta velocidad, ya que presuntamente trasladaban a un paciente en estado grave para recibir atención médica. Sin embargo, al llegar al nosocomio y revisar a la persona que viajaba en el lado del copiloto, paramédicos confirmaron que ya no contaba con signos vitales.
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12: Gracias. Muchas gracias, en cabina. Muy buenas tardes. Buenas tardes, bienvenidos a una transmisión más a través de La Lupe 98.9 del Grupo Radiza, desde acá, desde el estadio de los Mazorqueros de Camargo. Ya estamos listos, bien ubicados, bien instalados para llevarle a usted las incidencias del juego de pelota. Amigos, muchas gracias. Juego de pelota entre el equipo de los Mazorqueros de Camargo y el equipo de la tercera zona Alicias en esta jornada número 2 del campeonato estatal de béisbol de Peña Fuerza Mayores. Ya desde aquí, desde el estadio de los Mazorqueros de Camargo, estamos más que listos para la transmisión. Gracias a la gente que se empieza a conectar a través del Facebook y YouTube de Richie Morales. Toda la gente pendiente, gracias, muy amables. Estamos en Camargo, Chihuahua, la hermosa Perla del Conchos. Nos llovió un poquito, hace un ratito acaba de llover aquí, pero muy poco llovió. Prácticamente un ligero chipichipi, pero ya estamos más que listos en este estadio Alonso Ronquillo Gardea. En esta tarde de jueves, hoy es jueves, pues ya es jueves 21 de mayo del 2026. Toda la gente ya pendiente, muchas gracias. Estamos a través del Facebook y el YouTube de Richie Morales. Aquí me ando buscando porque no me encuentro. Me ando buscando porque no me encuentro. ¿Dónde anda Ricardo Morales? Vamos a checar acá cómo andamos en la cuestión del de el YouTube. También en lo que es la página de Richie Morales. Estamos ya más que listos y puestos para la transmisión del juego de pelota. Toda la gente que está pendiente, gracias, muy amables, Muy amable la transmisión desde el estadio de los Mazorcos de Camargo. Pues la gente aquí está la afición. Llegó una lluviecita, pero ya se fue. Gracias a Dios, ya se fue. Bueno, gracias a Dios para el juego, pero pues si se queda no importa, No importa si se queda la lluviecita para lo que es nuestra transmisión en este día. Ya andamos aquí checando nuestras transmisiones. Sé de que toda la gente que está pendiente, gracias, muy amables. Pues estoy aquí en el... buscándome en el YouTube, en el Facebook. No me encuentro. A ver si usted me encuentra, dígame. Y nada más aparece Fusión Deportiva. A ver cómo estamos ya. Insisto, aquí estoy haciendo tripas corazón. De tripas corazón, como se dice en el argot del béisbol. Toda la gente pendiente, gracias por estar en sintonía a través de la Lupe 98.9 del Grupo Radisa. A ver si estamos, no sé si estamos transmitiendo en vivo o no. Así de que toda la gente que nos ve, gracias. A ver si estoy. Aquí estamos. Toda la gente que está pendiente, así de que por lo pronto estamos ya a través de la radio. Muchas gracias a través de la radio. A ver, ¿qué me dicen por aquí este mensaje de voz? Un mensajito de voz que no me encuentro. Bueno, vamos a ver. Por lo pronto. ¿Sí está? A ver si estamos aquí en el... Ahí le mando un mensajito a Dani. Que no se encuentra mi transmisión. A ver si podemos localizarlo. Ya ve que me traen embrujado con esto de las redes sociales. Me traen un poquito embrujado. Así de que por lo pronto vamos a ver cómo está. Ya estoy bien por el radio. Si estás en vivo en YouTube. Gracias, amigo. No me hay en Facebook, es donde no me encuentro. A ver si alguien me dice por ahí si en Facebook estoy o no estoy. O por qué no estoy. Así es de que... vamos a ver cómo andamos aquí con este asunto. Cómo andan las alineaciones, aquí las van a conocer. Pero no sé... no, en Facebook no aparezco. Toda la gente que está aquí, vamos a ver si... vamos a ver, bueno. A ver, ¿cómo? En YouTube sí estoy, ¿verdad, Hugo? Bueno, gracias a la gente que se reporta. En YouTube sí estoy. Vamos a ver qué pasa con el Facebook. ¿Cómo va a jugar el equipo de los algodones de la tercera zona, Alicias? Omar Jaramillo, Benjamín Central, Eric Zagarnaga en las paradas cortas. Estará Alonso Mendoza, bateador designado, Alexis Sainz en la receptoría, Aaron Sillas en la primera, Armando Domínguez en la tercera base, Iván Ganda en la segunda, está Ulises Vaca en el jardín derecho, Ramón Dávalos en el jardín izquierdo, y el pitcher será por parte del equipo de algodoneros, este pitcher derecho de categoría, nada más y nada menos que Raúl Castellón. ¿Cómo juega el equipo de los Mazorcos de Camargo? Este Jared Mendoza estará en segunda base, Diego Mercado en las paradas cortas, Omar Cervantes designado, José Ángel Chávez en la jardín central, Luis Cuadras en la tercera base, César Cano en la primera, Randy Delgado jardín derecho, Rodolfo Soto en el receptor, Emiliano Ochoa jardín izquierdo, y el pitcher por parte del equipo de los Mazorcos de Camargo es Abraham Anguamea. Así de que Anguamea es el pitcher por parte del equipo de los Mazorcos de Camargo. Omar Jaramillo, en Facebook no estoy, nomás estoy en YouTube. Sí, ahí para que le cheque, si quiere quite este de aquí. Ahí está mi tremendo Dani. Lanzamiento, está aquí el mío para batear en turno. Una está hicimos la cuenta para el bateador en turno, amigos aficionados. Estamos ya a través de la Lupe 98.9 y a través del YouTube de Richie Morales. Vamos a ver qué pasa con el tincuintino, la espiroqueta pichada por fuera, bola para el bateador en turno. Estamos ya aquí en el estadio de los Mazorqueros de Camargo. El pitcher se prepara, está de costado. A ver, checamos aquí si ya estamos en Facebook. Vamos a ver si el tincuintín está bien o la espiroqueta. Aquí vamos a checar el Facebook de, a ver, sí, estamos ahí, mi Dani. Oiga, aquí, compártale, este, ahí compártale esta, ahí vamos a compartir ya en Face. Y algo le pasó a la página, ¿no? Así de que por lo pronto, ya estamos así en Facebook. Gracias a la gente que se reportó y que también nos dijo, no estás en Facebook, Richie, no, no estaba, andaba en Cusiguirachi. Bateando Mar Jaramillo, tres bolas, una serie de cuentas para batear el turno. Le tiro Marcelo, batazo, línea de hit. Al jardín derecho, allá va el jardín por la pelota, toma la esférica, imparable de Omar Jaramillo, diciéndole aquí muy, pero muy buenas tardes a este pitcher Anguameda. ¿Qué clase de línea acaba de conectar Omar Jaramillo Carrillo, amigos aficionados? Toda la gente pendiente, gracias, muy amables. Estamos desde el estadio de los Mazorqueros de Camargo. En este momento, me decía que acá, pues con razón. Déjeme, le vamos a compartir internet a mí. Hola, gente pendiente, gracias. Es que acá tengo mi tablet, pero aquí lo vamos a compartir. Internet, compartir internet, dice aquí, compartir internet. Claro que sí. Y luego acá lo agarramos. No, le digo que haciendo de tripas corazón. Pitcher se prepara, le tira bateador, foul, bateando el segundo en orden, Eric Zagarnaga. Ya le compartimos internet aquí a mi tablet para estar en Richie en radio. Perfecto. Ah, muy bien, gracias. Ya estamos ahí en Facebook, ¿eh? Así es este asunto, así es este asunto. Cuando inicia uno, empieza uno a correr y a... Olvídese. Pero ya estamos bien. Gracias a la gente que se reporta. Toda la gente que está pendiente. Gracias, muy amables. Pitcher se prepara. Está de costado el serpentinero. Lanzamiento. Va a venir para home. Viene para Eric Zagarnaga. Le tira batazo. Lin, batacito elevado para el tercera base. Pica de bote pronto. Tira primero. Quieto, quieto todo el mundo. Este fue, amigos aficionados, un imparable infield hit. Infield hit de Eric Zagarnaga. Bueno, pues aquí le ponemos hit de Eric Zagarnaga, infield hit, botes altos. La pelota parecía que iba de aire, pero no, no, señores. Iba nada más y nada menos que un rodado de botes altos. Así de que infield hit. Omar Jaramillo, hit al 9. Hay hombre en primera, hombre en segunda por parte del equipo de algodoneros. Lanzando Abraham Anguamea. Batea ahora Alonso Mendoza. Alonso en la caja de bateo por parte del equipo de los algodoneros. Alonso Mendoza. Piche se prepara, foul. Hola, gente pendiente, gracias. Estamos a través del Facebook también. Gracias por estar en sintonía. Alonso Mendoza en la caja de bateo. A Lupe, Jorge Solís, gracias. Agustín Gallegos, gracias. Mi culti, Omar Betado, también gracias. A toda la gente que está por el Facebook, gracias. De repente no quería. Así de que Omar Jaramillo estaba teniendo para 364 milésimas. Corredor en primera, corredor en segunda. Una buena nuestra cuenta para el bateador en turno que se llama Alonso Mendoza. Oiga, llovió poquito y ahorita se va a poner suave este asunto. La pichada fue bajita para Alonso Mendoza. 7:11 p.m. Corredor en primera, corredor en segunda, bateando Alonso Mendoza. 222 milésimas de porcentaje. Lanzamiento para Alonso. La tira foul a la mano central. Cuidado. Quierecito donde estamos nosotros. Alócate, bebé. Saludos. 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Pitcher se prepara. Lanzamiento viene, se le escapa la pelota al receptor. Este es un wild pitch. Avanzan corredores a tercera y a segunda. Omar a tercera, a la segunda Eric Zagarnaga. Un wild pitch. Hoyo feliz. 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Estamos aquí en la parte alta del primer episodio. Decía que Mendoza, 222 milésimas de porcentaje. El pitcher lleva solamente 9 lanzamientos. Alonso Mendoza, designado. Primera entrada, parte baja. Allá sale el Astro Rey. Lanzamiento viene para Alonso. Le tira, sale un batazo foul atrasado. Acá rumbo al lado derecho de este estadio. Y poca gente, muy poca gente aquí en el estadio. Pues es jueves de chamba, de trabajo. A las 7 salen unos y otros entran a las 8. El pitcher se prepara, está de costado. Abre corredor en tercera, corredor en segunda. Pide tiempo Alonso Mendoza, lo concede el señor Ampayer. Dos bolas, dos strikes, no hay out. Al ataque los algodoneros desde el primer episodio. Desde aquí, desde la parte alta del primer rollo. Lanzamiento viene de Anguamea para Homie, viene en camino. Este Alonso salió un batazo elevado de foul aquí al cobertizo del estadio. A la malla central. Y la pelota cayó ahí en el terreno de juego. 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Pollo Feliz. Saludos a toda la gente. Gracias, muy amables. 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El sabor, le tira Alonso, sale un batazo foul. 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Gracias a toda la gente que está presente. 2-2, no se modifica el conteo para el bateador en turno, Alonso Mendoza. 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Pitcher está de costado. Lanzamiento va a venir para home. Y la pichada en camino. Foul. Le pegó en el prácticamente con las manos este Alonso Mendoza, esa recta pegada. Carnita cerró el profe Robert. Saludos, mi profe Robert. ¿Cómo anda allá en el negocio ahorita? La pichada muy untada para este Alonso Mendoza. Liga Estatal de Béisbol. 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Repartido de pichada para la izquierda de afuera. Ponche sin tirarle. Chocolate para Alonso Mendoza. Ponche sin tirarle. Una pichada de esquina afuera. Se me hizo bajita, pero la contó el umpire. Pasó bien, dijo el umpire. Sí, señor. Así de que cayó el out número uno. Ponche para Alonso Mendoza. Cuidado. A la caja de bateo viene Alexis Sainz, el oso. A lo mejor lo pasan, ¿eh? A lo mejor lo pasan al oso. Vamos a ver. Sí, va a ser por bola automática para el oso Alexis Sainz. Bueno, esto es lo que pasa cuando falla el bateador que está antes que el Alexis. En el caso de Alonso Mendoza, que no le gane la presión, ¿eh? Porque, cuidado, así de que Alexis va rumbo de la primera base. Válgame Dios, la gente que nunca ha jugado gritando cosas que no son. Alexis está bateando para 692 milésimas de porcentaje. Alexis Sainz, que va a la primera con pasaporte, base por la automática. Ya entró el coach de picheo del equipo de los Mazorcos de Camargo a platicar precisamente con su lanzador, decirle calmado, tranquilo, este buen bateador, buen chocador de pelota. Y ahí está muy atento el pitcher Anguamea Abraham, escuchando las indicaciones de su manejador. La Chuleta de Oro, saludos a los amigos de la Chuleta de Oro. Cantarito Selvado allá en Saucillo, Chihuahua, gracias. Toda la gente dando la bienvenida a esta transmisión. Qué clase de imágenes, saludos. 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Buenas tardes, Richie. Mande un saludo para Meño Carnero y familia de la Conea Armendáriz. Saludos desde El Paso, Texas. Ah, con mucho gusto. La pichada bajita y por fuera para el Cholo Aarón Sillas. Una bola sin estar de cuenta para Aarón Sillas. Casa llena por parte del equipo de los algodoneros. Hay rote en la pizarra. El pitcher se llama Abraham Anguamea. Pitcher profesional. Lanzamiento viene de Anguamea para Sillas. En camino. Bajita de piconazo. Dos y nada. Oiga, comparta nuestra transmisión. Denle like a nuestra transmisión. No sea malito. Vamos a subir la gente que nos ve en directo. Denle like a nuestra transmisión. Gracias por estar en sintonía. A través de la Lupe 98.9, a través del Facebook y YouTube de Richie Morales. Ya checamos el... Checamos acá los... Gente que están a través del... Lo que es... en YouTube. La acento pichada por dentro. Tres sin a la cuenta para el bateador en turno. Tres sin a la cuenta para el bateador en turno que se llama. Nada más y nada menos que Aaron Sillas. Casa llena por parte del equipo algodoneros. Ya me picó un moyote, me creo. Me picó un moyote en la mano. Ni modo, así es. Gaje del oficio. Hay un otro en la pizarra. Tres sin a la cuenta para Aaron Sillas. Viene en camino. Pichada. Está aquí el primero, sí señor. Tres bolas en nuestra cuenta para Aaron Sillas. Una recta así adentro para el bateador en turno. De costado el serpentinero. Abre corredor en primera, corredor en segunda, corredor en tercera. Jugando el cuadro en posición normal. Busca la doble matanza entre el short y la segunda. Segunda y short. Y con la primera base o tercera y primera. Vamos a ver. Se prepara el pitcher. Lanzamiento va a venir para home. O viene el imparable o la base por bola del equipo del gobernador. Le tira atrás, línea, jardín sentada, para adelante, jardín para adelante, levanta el guante, captura. Y cayó al lado, tira segunda base, out en la segunda base. Eric agarró, pensó que iba a picar la pelota, doble play. Cayó el segundo y tercer out de esta parte, alta del primer episodio, de la pizarra de Fruteriza Chihuahua, con todo el informe. El equipo de Golón no anotó, y el equipo de los Mazorqueros viene a batear, síguelo.
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3: Gracias. Vámonos a la parte baja del primer episodio. Voy a tirar el equipo los Mazorcas de Camargo. A batear los Mazorcas de Camargo por conducto de Jonathan Mendoza, Diego Mercado y Omar Cervantes. La tanda, mira, bateadora por parte del equipo local. Bueno, pues muy mal por parte de este Eric Zagarnaga. Una línea sólida de Aaron Sillas a las puras manos del jardín central y luego capturó el jardín central. ¿Y qué cree? Pues bueno, pues Eric Zagarnaga había salido raudo y veloz al Pentágono y lo agarró ahí en segunda. El lanzamiento está aquí, el primero para bateador en turno, Jonathan Mendoza. Raúl Castellón, Castellón, Estel Fisher. Toda la gente pendiente, gracias. Lanzamiento, va a venir para home. Y Lapi ya viene en camino. Ya da alta bola para el bateador. Una bola en strike. La cuenta para el bateador en turno. Este Mendoza tiene, batea 417 milésimas de porcentaje. Jonathan Mendoza. Es el hombre que está en la caja de bateo. Primera entrada, parte baja. Saludos de Pecos, Texas. Alfredo Espinosa, gracias. Una bola, usted se da cuenta para el bateador en turno. Buen lanzamiento por parte de este pitcher, Castellón. Pitcher derecho, un ganado, cero perdidos. Por parte del equipo de los Mazorcos de Camargo, bateando el primero en el orden que se llama Jonathan Mendoza. Lanzamiento del pitcher. Castellón viene en camino. Curva, la deja pasar. Ponche chocolate, la vio pasar. Una curva sin tirarle, lo ponchó. Una curva arriba, abajo. Qué clase de lanzamiento. Del 12 a 6 es el lanzamiento. Sí, y sin discutir ningún tipo de situación, dijo el bateador Jonathan, que me tiró una bola. Pero al puro centro. Así de que por lo pronto, amigos aficionados, estamos en la entrada número 1, parte baja. Matea Diego Mercado. Mercado es el hombre que viene al bat. Estamos en la entrada número 1, parte baja. La Micha anda con el equipo de la Liga Mexicana. Los Dorados de Chihuahua juegan ahorita. Le tira un batazo al jardín izquierdo. Ahí va el jardín para adelante, levanta el guante, captura y que ve el out. Línea al 7 para usted que anota. Hay un out en la pizarra. Saludos a toda la gente que está pendiente. Ya cayó el segundo. Así que este viene a batear ahora. Omar Cervantes batea para 273 milésimas de porcentaje. Cervantes. Gracias, José Javier. Hombre en la caja de bateo se llama Omar Cervantes. Hombre que está en la caja de bateo por parte del equipo de los Mazorcas de Camargo. Diego Mercado batea para 444 milésimas. Ya bateó. Cervantes le tira el primero, sabe que el primero. Para el bateador en turno. Cero bolas, se nos trae cuenta para este bateador. Luis Alberto Fierro, gracias Luis Alberto, muy amable por estar en sintonía. Aquí andamos, claro que sí. Pitcher de costado. Se prepara el serpentino, está de costado. Lanzamiento viene para home. Deja pasar, ya bajita bola para el bateador, se le escapa el receptor. Que es Alexis Sainz. La Liga Estatal de Béisbol en su segunda jornada. 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Pitcher de costado. Lanzamiento viene para home, pichada, bajita bola. Está checo tu mensaje, mi Carlos, mi Luis Alberto Fierro. Dice por aquí. Pitcher se prepara, está de costado. Lanzamiento viene para home. Le tira un batazo largo al izquierdo para atrás. Para atrás el jardinero, para atrás. Se levanta el guante, captura y que la fly al 7. Cayó el tercero por la vía número del 1, 2 y 3. ¿Qué pasa tan chévere? Cayó el tercero de la parte baja del primer episodio de la pizarra de Fruterías de Chihuahua. Contra uniforme. 0-0, más cerca del gobernador. Síguelo.
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3: Gracias, vámonos. A entrada número 2, a batir el equipo algodón de la tercera zona de por conducto de Armando Domínguez. Iván Ganda, la segunda base. Yurises Vaca, el jardín derecho por parte del equipo de los algodoneros. Así de que por lo pronto batea Armando Domínguez. Pitcher se prepara, está de costado. El animal Armando Domínguez tiene 2 cuadrangulares en este campeonato estatal. Batea para 333 milésimas. Un estésimo de la cuenta para Armando Domínguez. Ya le mandaron el primer cintarazo a don Armando Domínguez. Le sentó bien este estadio la semana pasada. Lanzamiento viene Swing, marcando el segundo. Ya lo tiene con 2 y nada.

Este Armando Domínguez, José Armando Domínguez. Lanzamiento, va a venir para home. Rondando las nubes aquí en el estadio. De piconazo, bola 2 y 2. Le empareja la cuenta. En dos bolas, dos strike, no hay out. En la entrada número 2, parte alta. Un vientecito así fresco como que de agua. Pitcher se prepara, viene para home. Le tira swing, marcando el tercero. Ponche, chocolate, cayó el out número. Tirándole el número 1 de este episodio. Número 2, una curva hacia abajo. Cayó bien el lanzamiento y ponche para el bateador. Hay un out en la pizarra y viene la caja de bateo, amigos aficionados. Iván Gándara, el minigato, segunda base. El minigato Iván Gándara batea para 333 milésimas. Ivancillo Gándara en la caja de bateo. Iván Gándara es el séptimo en el orden al bat por parte del equipo de algodoneros. 23 lanzamientos de este pitcher. Anguamea. Está de costado. El serpentinero. Va a presentar el pitcher. De costado. Viene para home. Le tira otro batazo de hit. De la regadera de imparables. Iván Gándara hit al jardín izquierdo. Hit al 7 para usted que anota. Chocando únicamente la pelota a la banda contraria. Este minigato Iván Gándara. Ya hay corredor en primera base. Tercer imparable que conecta el equipo de los goleros. Sin carrera todavía. Batea Ulises Vaca. Jardín derecho del equipo de los goleros. Ulises Vaca. Saludos, mi Richie. Ánimo, bendiciones. Arriba, Saucillo. Arturo Reyes. Sale, mi Turris. ¿Cómo anda, mi Turris? Arturo Reyes, saludos al tremendo Mario Moreno. Artemio Padilla. A la señora Yolanda, esposa de Mario. A la señora Rosa María, esposa. Rosa, esposa de Artemio. Saludos. Todos mis amigos ahí en Saucillo. La capital mundial del apodo. Saludos. Corredor en la primera base por parte del equipo algodoneros. Hay un otro en la pizarra bateando. Ulises Vaca viene para home. Le tira batazo línea arriba. La primera base, la pelota pica en terreno de foul. Terreno de foul. Levantó Cal, pero que estaba afuera. Calecita la afuera, dijo alguien por ahí. Para ese momento, Catalina. La alcancé a ver que levantó Cal, pero de la que... Donde echaron el bote, ahí estaba la Cal. 7:31 p.m. Aquí estamos en el estadio de los Mazorqueos de Camargo, en la hermosa Perla del Conchos. Este Ulises Vaca batea para 285 milésimas. 2.85 de porcentaje. Una buena historia de cuenta para Ulises. Viene la pichada en camino. Hacia adentro, bola bajita para el bateador. Andan la gente vendiendo los diferentes productos aquí en el estadio. Saludos, mi Pau. Paulina Morales Gutiérrez, hasta allá, hasta Chilangolandia. Saludos, Pau. Pitcher se prepara, está de costado. Lanzamiento, va a venir para home. Bajita bola por fuera. Pichada arrastrada, 3 bolas, esto le cuenta para el bateador en turno. ¿Qué andamos, mi Pau? Oiga, póngale like a la transmisión, póngale like a la transmisión, no sean malitos. Póngale like, no pasa nada. Estamos en vistas con un montonón, pero a veces no le ponen like la gente. Y pongan like, sigan nuestra transmisión. A través del Facebook, la gente a través de YouTube, gracias, muy amables. Pitcher de costado, lanzamiento, va a venir para home. Mira, pichada viene en camino. Ya por dentro, pasaporte para el bateador. Hombre, miramos en segunda. Base por bola para este Ulises Vaca. Corredor en primera, corredor en segunda. Y viene a batear Ramón Dávalos, el zurdo. El representante de la cordillera, Ramón Dávalos. A la caja de bateo por parte del equipo de algodoneros. Con corredor en primera, corredor en segunda. La gente que se reporta de cualquier parte del mundo, muchas gracias. Ramón Dávalos a la caja de bateo. Semiculti Gallegos López, también saludos. 7:33 p.m. Pitcher se prepara, está de costado. Lanzamiento, va a venir para home y viene en camino. Le tira el zurdo, foul atrasado. Le tiró con todo el zurdo Ramón Dávalos. Este muchacho de poder en las canillas. Saludos a Carlitos Durán, Chispa Durán.

0: ya mandando los rosters de los equipos. Desde la capital del estado, de la Chihuahua capital. Cero bolas, se da cuenta para Ramón Dávalos, abren los corredores. Lanzamiento viene para el zurdo. Le tira swing abaricando el segundo, ya lo vio lucir mal con esa curva hacia abajo. 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McAllister, Porgio y Loya también en el béisbol. 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Lanzamiento viene para home. Dele like a la transmisión. En camino. Le tira rodado por primera base. Ataca el primera base. Toma la esférica. Allá va el tiro a segunda base. Out de la segunda base, dice el umpire. Out de la segunda. Yo pediría revisión en la segunda base porque parece ser que sí llegó Ulises Baca. Vamos a ver si piden la revisión o no la piden. No la pidieron. Bueno, pues póngale bola ocupada para el bateador Ramón Dávalos. Bola ocupada y por la vía número 36 es puesto a Ulises Baca. Avanza la tercera colchoneta Iván Gata del mini gato y viene a batear Omar Jaramillo. Se puso más oscurita la tarde. Ahora tocó andar. Saludos desde Missouri. Arriba Loma Linda, que también hace aire. ¡Válgame Dios! Hasta Loma Linda, saludos. Bueno, pues por lo pronto, bateando Omar Jaramillo, 3.64 porcentaje en este campeonato estatal. Lanzamiento para Omar, pichado por fuera, bola. Hombre en primera, hombre en tercera por parte del equipo de los algodoneros con dos outs. Entrada número dos. Allá sale, se ve el arco iris atrás de los nogales por el jardín central. Oscar Morales, Carlos, saludos, primo. Lanzamiento viene para home. Le tira Mar Swing abanicando el primero. Una bola, está la cuenta para Ventura. Una curva de arriba abajo. Póngale like ahí a la transmisión, si es tan amable, póngale like. Vamos a subir nuestra transmisión. Hay mucha gente que nos ve, pero no le pone nada. Pitcher está de costado. Lanzamiento, va a venir para home y viene en camino. Le tira Mar, sale un batazo, Garnier entra para atrás. Para atrás, se está colocando. Levanta el guante, captura y con fly al 8. Cayó el tercero de la entrada número 2, parte alta a la pizarra. Fruterita Chaval con todo informa. 0-0 el equipo de los Mazorqués y el gobernador. ¡Síguelo!
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0: Gracias, vámonos. Entrada número 2. A batear el equipo de los Mazorcos de Camargo, parte baja. En la caja de bateo, amigos aficionados, por parte del equipo de Mazorqueros, José Ángel Chávez. Es el hombre que está en la caja de bateo, José Ángel Chávez. Su primer turno en este campeonato tiene 0.00 de porcentaje de bateo. No sé si no ha bateado o es su primer turno. Este José Ángel Chávez. Lanzamiento viene, dice el umpire. Está que el segundo ya lo tienen con 12 strikes sin bola. A este José Ángel Chávez, jardín central del equipo de los Mazorqueros de Camargo. El pitcher se llama, nada más y nada menos que Raúl Castellón, pues del equipo de los Algodoneros. Lanzamiento del pitcher para home, viene en camino. Curva, vamos a ver si le cruzó. No cruzó ese umpire de la primera base. Se fue con todo. Pero dice el umpire que no cruzó. Una pichada de esquina afuera, en curva. Su lanzamiento número 10 de este. Y sí se fue con todo, ¿eh? Pero bueno, el umpire es el que manda, es el que ordena. Se prepara el pitcher, está de costado. Lanzamiento viene para home. El tiro de son rodado por tercera base, ataca al tercero, acepta en lo profundo. Va el tiro largo a primera base, out por la vía número 53. De frontera a frontera cayó el out número 2, amigos aficionados. Va el número 1, perdón. Dominado. A batear por parte del equipo de los Mazorcos de Camargo, el quinto en el orden. Estamos en el episodio número 2, parte baja. 0-0 el marcador, buen duelo de picheo de inicio. Pitcher de costado. Luis Cuadras, la caja de bateo por parte del equipo de los Mazorcos de Camargo. Luis Cuadras, batea para un total de 667 milésimas de porcentaje. Luis Cuadras, segunda entrada, parte baja. Cero bolas en esta cuenta para el bateo de turno. Apenas 11 lanzamientos tiene este pitcher. Ya hay una nota en la pizarra de la segunda entrada, parte baja. Viene para home, le tira el bateo rojo por tercera base, ataca el tercero, acepta bien. Allá el tiro largo a la primera base y por la vía número 53. Ya cayó el segundo. Cayó el segundo, igual que el otro batazo. Dominado Luis Cuadras y viene a meter ahora César Cano. Este César Cano es el sexto en el orden. Primera base del equipo de los Mazorqueros de Camargo. Así es que con 12 picheos ha sacado una entrada, dos tercios, este lanzador. Raúl Castellón, pitcher derecho clasificado del equipo de Algodoneros. César Cano a la caja de bateo. En la caja de bateo César Cano, amigos aficionados. Hombre, de buen contacto César Cano. El pitcher se prepara, está de costado. Viene para home, la deja pasar una recta categoría. Está aquí el primero para el bateo de turno. Cero bonos, una extra de cuenta para el bateo de turno. Buenas tardes. Buenas. ¿Cómo anda? Llegando aquí la gente al estadio. Después de la chamba, se prepara el pitcher de costado. Lanzamiento viene para home, la deja pasar. Bola para el bateo de turno. Así es de que una bola, usted no sale la cuenta, parece César Cano. Entrada número 2, parte baja. 0-0 el marcador. Buen juego de pelota hasta el momento. Pitcher se prepara. 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En el campeonato estatal. Pichada en curva, bola para bateo en turno. Estamos en el episodio número. Episodio número 2, parte baja. Buenas tardes, ya presente Yadira y yo, dice Julio César Ibarra. Gracias. Yo para abajo volteo muy poco. Pitcher se prepara, amigos aficionados. Lanzamiento viene para home. La deja pasar. No, le tira foul. Dice, ¿por qué no pidió revisar la jugada de la segunda huereca? No sé. Gloria Rivas. Saludos. Jorge Morales. Se reporta a mi George. Gloria Rivas se reporta también. Gracias. Dos bolas. Dos strikes. Hay dos saldos. Cuenta para bateador en turno. Y ese es Arcano. Buen bateador, César Arcano. Gracias a mi tremendo Julio. Vi una foto, Julio Ibarra, ¿qué foto sería? ¿Dónde andas, Julio? A través de la Lupe 98.9, gracias, Julio. Pitcher se prepara, está de costado. Póngale like a las transmisiones a través del Facebook de Richie Morales. Ay, por favor. pitcher de costado, viene para home. Curva, tío, tío, batazo, elevadito, va el chor, viene izquierdo, el chor, izquierdo, nadie. La pelota pica en terreno de hit, imparable. Un batazo no muy bien bateado, pero sí bien colocado. Hit al 7, pero sé que nota. Un cancancito por parte de este César Cano. Viene a batear ahora Rodolfo Soto. Hace su presentación el catcher del equipo de los Mazorqueros de Camargo, el de Juárez, Rodolfo Soto. A batear por parte del equipo mazorquero. Uniforme azul, el equipo mazorquero con pantalón blanca. Se ve bonito ese uniforme. Compartan la transmisión también. Compartan la transmisión y denle like a la transmisión. Compártala. Cierren la mano. Compartan la transmisión y denle like. Y bien, si está por la radio, gracias. También muchas gracias. Es una transmisión que se genera a través de la radio y luego a través del Face y YouTube de Richie Morales. Lanzamiento, Oni para home. La pisada viene en camino, tira bateador, foul, machucón aquí al backstop. 7:45 p.m. Saludos, mi tremendo Francisco Gómez. Ahí comparte la transmisión, Kiko, y dale like, por favor. Randy Delgado en la caja de bateo por parte del equipo de los Mazorqueros de Camargo. Randy Delgado batea para 143 milésimos de porcentaje. Lanzamiento para Randy Delgado. La pichada va a venir, viene. En camino. El tío es un batazo elevado. Tercera base viene por ella. Va el catcher, el tercero. El catcher levanta el guante, captura y queda out. Fly, foul al 2. Pero usted que anota, cayó el tercero. De la entrada número 2. Parte, baja la pizarra. 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Algoneros y Mazorqueros. Síguelo.
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0: Gracias, vámonos. A la entrada número 3, parte alta, batea el equipo el gobernador de la tercera zona de Alicias. Por conducto de Eric Zagarnaga, Alonso Mendoza y Alexis Sainz, la tanda, mira, batea ahora. Por parte del equipo el gobernador, Eric Zagarnaga. En su anterior turno conectó infield hit. Se ancló en la primera base Eric Zagarnaga. Una transmisión a través de la Lupe 98.9. 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Dice que Eric Zagarnaga batea para 467 milésimas. Este lanzador lleva un total de 33 picheos. Tercera entrada, parte alta. Pitcher se prepara, está de costado. Lanzamiento viene para home. Pichada bajita, bola de piconazo. Una bola se está, La cuenta para batear en turno. Yo quiero decirles que si no pidió la revisión de jugada Armando Huereca, es porque su jugador Ulises Baca no sintió que llegó. No, nada más es cuestión del manejador, sino que el corredor es el que dice, si siente el que llegó, pide por ahí la revisión de jugada. Foul al lado derecho de este estadio. No es justificar a Armando Huereca, pero sí es decirle que así se piden las jugadas. El jugador es el que siente que llegó o no llegó y por eso se pone lleva la mano al casco y es cuando se pide la revisión de jugada. Así que toda la gente pendiente, gracias, muy amables. Pitcher se prepara, viene para home, le tira el bateador, foul, atrasado aquí al lado derecho de este estadio. Eric Zagarnaga. De 1-1 en el juego. Allá parece de 0-0, pero es de 1-1 en el juego. 467 milésimas de porcentaje de Don Eli Zagarnaga. Pitcher se prepara. Saludos, José Miguel Solórzano. Gracias. 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Pichada bajita, piconazo, bola para patear el turno. Estamos en el episodio número 3, parte alta. 0-0 el marcador. Corredores no hay en base, bateando Eric Zagarnaga. Viene para home, la deja pasar, pichada bajita, bola para el bateador. Lo tiene con 3 bolas y 2 strikes. Ya lleva un total de 37 lanzamientos este serpentinero. Denle like y compartan la transmisión, por favor, si son tan amables. Denle like y compartan nuestra transmisión, si son tan amables. Pitcher se prepara, viene en camino. Le tira swing, americano el tercero, Poncho Chocolate. Tirándole, es el chocolate número 3 que receta este pitcher derecho, Anguamea. Así de que por lo pronto, amigos aficionados, a toda la gente que está presente, gracias. Está bateando ahora, amigos aficionados, Alonso Mendoza, por parte del equipo Algodoneros. Jorge Morales, el reporta de Salt Lake City, Utah. Una bola, si se da cuenta, para Alonso Mendoza. Ponche sin tirar en su anterior turno para Alonso Mendoza. 7 de la tarde con 50 minutos. A ver si rompemos récord de... A ver si rompemos récord de tiempo. Le tira bateado, rodó entre tercero y echó la pelota de hit. Imparable Alonso Mendoza al jardín izquierdo. Hit al 7, pero sé que anota. Imparable Alonso Mendoza, imparable, bien colocado. Verónica Ábalos. Saludos, Richie. Viendo la transmisión desde Chihuahua. Saludos, Vero. Vero Ábalos, la hija de la pipa. Aquí andará José Luis. No, no lo he visto. Celia Luján. Saludos, primaza. Celia Luján desde Ciudad Juárez, Chihuahua, la mejor frontera. Pónganle like a la transmisión y compártanla, siendo amables. Transmisión de béisbol desde acá, desde la hermosa perla del Conchos, Camargo, Chihuahua. La tierra de mi tío Antonio, Celia. De Arturo Morales, de César, de Toña, Pepe. Lanzamiento viene para home. Ya por dentro, cuidado, vuela para el partido en turno. Alexis Sainz, vamos a hacer la cuenta para Alexis. Estamos en el estadio Alonso Ronquillo Gardea. Alexis batea para 692 milésimas. Corredor en primera base por parte del equipo de los Algodoneros. El pitcher de costado. Lanzamiento va a venir para home y viene en camino. De piconazo, escapa el resto de la pelota. Allá va el corredor a la segunda base. Wild pitch. Lanzamiento descontrolado. Póngale ahí, wild pitch. Una W. Es el segundo wild pitch, si no me equivoco. Que lanza este pitcher, Abraham Anguamea. Pitcher de costado, abre el corredor en la segunda base. 7 de la tarde con 52 minutos, ya retirándose el Astro Rey de este estadio de béisbol. Lanzamiento va a venir para home. Y la pichada en camino, le tira a teor, foul a la madre central. Sí, Severo, aquí anda, allá anda don José Luis. Sí, dice, oiga, está viendo los Dodgers y dijo, no, mejor me voy a ver a los Algodoneros de la tercera zona de Alicias. Muy bien, mi tremendo José Luis. José Luis Ábalos, el de los Panchos, la popular pipa, pitcher de costado, abre el corredor en segunda base, hay uno ante la pizarra, se mete a venir para Alexis y viene en camino, le tira, sale un batazo elevado, está dominado, va al segunda base, va al segunda, va al segunda, el jardín central, segunda base, el segunda, la pelota está picando en terreno de hit, imparable, amigos aficionados, Alonso Mendoza llega a la tercera colchoneta, pues dudaba si picaba o no, hit al 8. No le llegó el segunda base, el jardín central estaba muy lejos. Avanza la tercera colchoneta, Alonso Mendoza, y viene a batear ahora Aaron Sillas, el Cholo. Bueno, pues un batazo ahí. Un batazo en medio de tres prácticamente. Es el quinto en el orden, Aaron Sillas en su anterior turno de una línea del jardín central y fue doble play, tiraron la segunda base que había salido Eric Zagarnaga, sombre rumbo a la tercera colchoneta. Por lo pronto, corredor en primera, corredor en tercera. Hay un out. 0-0 marcador, parte alta del tercer episodio, tercer rollo. Le tira Otero, sale un batazo largo, ahí entra para atrás. En lo profundo, levanta el guante, captura, se arma el piso y corre. Y se anota la primera carrera por parte del equipo de los sacrificios. Fly al 8. Por parte de este Aaron Sillas, cumple lo cometido. Anota por aquí Alonso Mendoza la primera carrera del juego de pelota. A batear ahora Armando Domínguez, el animal. Lo ponchaba en su anterior turno tirándole al animal Armando Domínguez. 1-0, toma la ventaja el equipo de Goleros aquí en la parte alta del tercer episodio. Armando Domínguez batea para, ahorita le digo, 333 milésimas de porcentaje. Armando Domínguez, el animal, así le dicen. 7 de la tarde con 55 minutos, corrió en primera base. Armando en la caja de bateo. Una bola se trae cuenta para el bateador. La pichada viene por parte de Anguamea en camino. Pichada por dentro, bola, dos y nada, la cuenta para Armando Domínguez. Buen batazo, le dan sillas por, Aaron Sillas por todo el jardín central, pero viene el fildeo por allá del jardinero. Pitcher se prepara, está de costado. Corredor en la primera base por parte del equipo de los algodoneros con dos outs en la pizarra. 1-0 gana el equipo distante algodonero de la Dirigies. El tío Teo rodó por tercera base lento, ataca el tercera, toma la esférica, va el tiro a primera base, out por la vía número 53, buena jugada. Cayó el tercero y cayó la parte alta del tercer episodio, la pizarra de Fruteriza Chabón Cuauhtémoc le informa. 1-0 está ganando el equipo de los algodoneros al equipo de Mazorquero, síguelo.
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0: Gracias, vámonos. Entraron en tres partes bajas, viene a batear el equipo de los Mazorcas de Camargo. Así es de que vinieron a batear 5 hombres del equipo algodoneros, un total de 15 hombres ya. Una carrera, han conectado 5 imparables, ha jugado sin error el equipo de Mazorca de Camargo, les han ponchado un total de 3 hombres, 2 bases por bola, y han dejado un total de 5 hombres en las bases del equipo de la tercera zona, algodoneros. Viene a batear por parte del equipo de los Mazorca de Camargo, Rodolfo Soto, va el octavo en orden. Rodolfo Soto en la caja de bateo, por parte del equipo de los Mazorcos de Camargo. Rodolfo Soto es el hombre que está en la caja de bateo, amigos aficionados. Rodolfo Soto, pitcher, se prepara, está de costado. Lanzamiento, pichada, bola para el bateo en turno. 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Ya la alta bola para bateador. Cuidado, casi nada. La cuenta para bateador nocturno. Toda la gente pendiente, gracias, muy amables. 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Pitcher descontrolado para este Rodolfo Soto. Su primer turno. Así de que, ya sabe, comparta, dale like a la transmisión y compártala. Transmisión de béisbol a través del Facebook de Richie Morales y YouTube de Richie Morales. Rodolfo Soto en la caja de bateo. 1-0 gana el equipo de Algodoneros. Viene para Gómez, strike el mismo para el bateador en turno. La recta, la esquina afuera. 3 bolas, 1 strike de cuenta para el bateador. Soto, Ochoa y Mendoza. Son la tanda venida bateadora por parte del equipo de los más cercanos de Camargo. Se prepara el pitcher Castellón. Lanzamiento viene para Gómez. Ya por dentro, pasaporte, lo perdió. Mal empieza la semana cuando lo ahorcan el lunes. Pasaporte para Soto. Hombre en primera sin out y viene a batear ahora. Este Emiliano Ochoa por parte del equipo de los Mazorcas de Camargo. Él cubre el jardín izquierdo por parte del equipo local. Emiliano Ochoa. Es el hombre que está en la caja de bateo. Mis amigos de Cantarito Selvado, gracias. 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La parrilla. No te puedo decir, Javier. No te puedo decir por qué. No te puedo decir al aire por qué. Imagínatelo. Es tu tocayo, no te creas. Lanzamiento se cuadra para tocar el bateador. Lanzamiento viene de Castellón para home. Toque de pelota, baja el pitcher, toma la esférica y tiempo de tirar segunda. Tira segunda base, un out. Por la vía número 14 para usted que anota. Cayó el out. No, número 16. Así de que no funciona el sacrificio. Póngale bola ocupada al bateador. Bola ocupada para el bateador. Y por la vía 1. 6, cayó el out, número 1, hay un out en la pizarra, corre en primera. Saludos Richie, aquí estamos siguiendo su transmisión, ánimo, saludos mi Lupe Siqueiros y a Dianita, hace mucho que los veo, ya no sé ni cómo son, saludos y a los, y a mis karatecas también, saludos a sus hijos, desde aquí, desde Camargo, Chihuahua, gracias por estar en sintonía, mi Lupe Siqueiros. Buenos amigos, el año pasado casi no los vi. Pitcher se prepara, está de costado. Salúdeme a la contadora, gracias. Lanzamiento de para home, le tira el bateador foul. Fíjese, cuando los conocí, la contadora estaba en secundaria, no se crea. Y ya es licenciada, ahora se crea. Saludos a Dianita, a Lupe Siqueiro, sus hijos, buenos amigos, amigos beisboleros. Qué combinación. Meoqui, Cuauhtémoc, Chihuahua y Delicias. Viven en Chihuahua, Dianita de Cuauhtémoc, Lupe de Meoqui. Yo soy de Delicias. Pitcher se prepara, está de costado. Lanzamiento, va a venir para home. En camino, la deja pasar, curva, sabroso strike para el bateador, el segundo. Ya lo tienen a tiro de cañón con 0 bolas de strike. Ánimo, hijo. Pitcher se prepara, está de costado, abre corredor en primera base, hay un out. Se puso fresquecita la tarde-noche ya, Póngale like, dele like a la transmisión y compartan nuestra transmisión. Lanzamiento para home, curva, deja pasar, ponche sin tirarle, lo voy a pasar, una curva arriba abajo, una curva de 12 a 6 sin tirarle para Jonathan Mendoza. Ponche sin tirarle, es el chocolate número 2 que receta este Raúl Castellón. Corredor en primera cuando hay amigos aficionados, 2 outs en la pizarra, tercera entrada parte baja, 1-0 gana el equipo de la tercera zona. Los algodoneros. Batea Diego Mercado, el capitán del equipo de los Mazorcas de Camargo. Diego Mercado dominado con línea al jardín izquierdo en su anterior turno. Diego Mercado. Pitcher de costado viene para home. El relámpago allá por rumbo a los filtros. Rumbo al lago Toronto. A la pesa de la boquilla. Al lado colina. El lugar aquí turístico de esta bonita región de Camargo, Chihuahua. La región turística más importante del sur del estado de Chihuahua. Pitcher de costado. 8 con 3. Córdoba en primera. Mendoza. Ya lo poncharon. Estaba bateando para 437 milésimas. 417 milésimas. Ahora está bateando, amigos. Diego Mercado, el capitán del equipo mazorquero. Dos bolas y tres cuentas para el bateador en turno. Se prepara el pitcher, está de costado. Viene para home el lanzamiento. La deja pasar, pitcher, alta bola. Una recta de velocidad, pero alta. Para Diego Mercado. Tres y nada la cuenta para don Diego. Don Diego Mercado en la caja de bateo. 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Rigo jugos, tempranito ahí estamos ya. La pichada, bola y se el pasaporte, base por bola. Para el bateador Diego Mercado, hombre en primera, hombre en segunda, al ataque los mazorcas de Camargo. Viene a batear ahora el tercero en orden, Omar Cervantes, por parte del equipo mazorqueros. Omar Cervantes batea a la zurda. Toda la gente pendiente, gracias. Denle like a la transmisión, por favor, y compártala si están amables. A través del Facebook de Richie Morales, YouTube de Richie Morales. Gracias a la gente que nos escucha a través de la radio, de la Lupe 98.9. Cervantes en la caja de bateo por parte del equipo de los Mazorcas de Camargo. Fue dominado con un elevado al jardín izquierdo en el anterior turno. Tiempo. Se puso perrón el juego. El juego se puso perrón allá por el jardín derecho. Llegó un perro de color negro. Allá le habla el jardín de Cemente, Sultán. Te invito a que vayamos para afuera. Mira nomás qué entendió el perro. ¿De quién es? ¿Quién sabe? O algo fue decirle el perro. Órale, ya lo sacó el jardinero bien. Bueno, ese espectáculo es por parte de la empresa. No se cobra extra. No, si amigo, mi amigo de la cámara, pues no le pone un poco al perro al jardín derecho. Pero allá va, el perro ya lo sacaron. Ya se está acomodando allá el jardín derecho del equipo algodoneros. Que se abrió la puerta otra vez, ahí va a cerrarla. Está lloviendo, amigos aficionados. Está lloviendo aquí en el estadio. De más cercanos de Camargo. De arriba lo que venga. Desde que corredor en primera, corredor en segunda por parte de más cercanos de Camargo. Bateando el zurdo. Bateador zurdo, tercero. Él es el tercero en el orden por parte del equipo de los Mazorcas de Camargo. Está lloviendo ya, Y volvió a meter el perro, hombre. Válgame Dios. Está perrón el juego. Ahora sí que se puso perro el juego allá por el jardín derecho. Y está lloviendo aquí en el estadio de los Mazorcas de Camargo. Huele rico. Se puso fresco el ambiente aquí. Bueno, pues ahí está el perro, véalo usted a través de las pantallas. Y yo se lo describo a la gente que me escucha por la radio, se metió un perro de color negro por el jardín derecho, va por los 625 pies. Ya sacó en el perro. Pitcher se prepara, está de costado. Corredor en primera base, corredor en segunda. Lanzamiento viene para Cervantes, la deja pasar una recta de categoría, bajita bola, dice el señor Ampayer. No le gustó a Ampayer, dijo que estaba dentro de la pichada. 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Samuelito Restaurante. 1-0, sacando el equipo de Donos en la parte baja del tercer episodio, bateando el equipo Mazorcas de Camargo. Por conducto de Cervantes. Viene para home, intenta regresar a segunda base. Ya se iba el corredor de la segunda. Nomás que no cerró nadie. El bateador se llama Omar Cervantes. Pitcher se prepara, tercera entrada, parte baja. Va a venir el lanzamiento para Job. Y la pichada viene. El lanzamiento para Job en camino. Le tira todo, batazo peligroso. Con va por ella, va al centro. Levanta el guante, captura y con la. Buen batazo, buen fildeo de Mar Jaramillo. Fly al 8, cayó el tercero, de la entrada número 3, parte baja, la pizarra. De Fritadita Chihuahua, todo le informa. 1-0 gana el equipo de Algodoneros al equipo de Cercanos. Síguenos.
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0: Gracias, vámonos. Entrada número 4, parte alta, va a tener el equipo alguno de la tercera zona, Alicias, por conducto de Iván Gándara, Ulises Vaca y Ramón Dávalos. La tanda viene bateadora por parte del equipo visitante de los algodoneros. Pitcher, se prepara el momento de estar aquí primero para batear en turno. Toda la gente pendiente, gracias, muy amables. A los que nos ven, a los que nos escuchan y a los que no también, a toda la gente hay que saludar. Estamos en el episodio número... Episodio número 4, parte alta. Le tira bateador, son rodado de foul acá por la primera base. Saludos cordiales desde Parral, profesor Rivera. Gracias, mi profe. Desde Parral, Chihuahua, donde está el campeonato estatal magisterial. Mañana arranca. Parral, Chihuahua, la capital del mundo, se engalana con los maestros de la sección 8 en su campeonato magisterial de softball. El pitcher de costado. Iván Gándara en la caja de bateo, tiene un imparable, un turno oficial, Iván Gándara. Pitcher se prepara, viene para home, le tira el menigato, foul. A la izquierda de ese estadio. Comparta la transmisión por ahí, también póngale like a nuestra transmisión, son tan amables. Se comparta la transmisión, póngale like también. Aquí a través del Facebook de Richie Morales y YouTube de Richie Morales. Pitcher se prepara, está de costado. Va a venir el lanzamiento para home. Y viene en camino. Charalti por fuera, bola para el minigato. Lo tiene con una bola de strike. Botaneo San Pedro. Saludos también a mis amigos. A la gente que está pendiente. Gracias, ¿eh? Muy amables. A la gente que se reporta. Gracias, ¿eh? Le tira el minigato. Se han rodado por la primera base. La pelota se va a hit. La pelota se fue de hit, amigos aficionados. Al jardín derecho, imparable el minigato Gándara. De Iván Gándara, imparable al jardín derecho, su segundo hit del juego de hoy. Hit al 9. Por parte del minigato Iván Gándara. Ulises Vaca, la caja de bateo. Ulises tiene base por bola en su anterior turno. Corredor en primera base por parte del equipo Algodoneros, sin out. Cuarta entrada, parte alta. 1-0 gana el equipo visitante de los Algodoneros de la tercera zona, Alicias. Corredor en primera base por parte del equipo de... Por parte del equipo Algodoneros, se cuadra para tocar Ulises Vaca. Lanzamiento de... Revira primera base, quieto, dice el señor Ampayer. Regresa Minigato. Fue nada más una realidad, como diciéndole, Te estoy cuidando, te estoy cuidando. ¿Cómo va el foot? ¿Quién me dice cómo va el foot? ¿Cómo va el foot? La final del fútbol mexicano. El equipo de Cruz Azul contra el equipo de Pumas. Le tira bateador machucón de foul. Se ve que rompió el toque. Va a salir mi gato Gándara a la segunda base. Bateando, amigos aficionados. 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Pichada bajita, bola para batear. Una buena honestidad, cuenta para batear en turno. Una buena honestidad. La cuenta para este bateador en turno que se llama Ulises Vaca. Mi profe Robert, ¿cómo anda mi profe Robert? Mira qué bien le quedó el chicharrón en chile verde. Se va el corredor, le tira el bateador, foul. Jugada de bateo y corrido, quebró el toque, foul de este Ulises Vaca. Había salido el minigato Raudo Veloz hacia la segunda base. Bueno, pues por lo pronto, corredor en la primera base con una bola, dos está en la cuenta para el bateador de turno, no hay out en la pizarra. Buenas tardes, mi Richie. 0-0, minuto 8. Ah, gracias. 0-0, minuto 8. Gracias. Lanzamiento, Dani, para Jomi, viene en camino. Ya bajito por fuera, bola para el bateador. Lo ponen parejo en la cuenta, 2-2. Una curvita a la esquina de afuera. Para este bateador en turno, Ulises Vaca. No tiene turno, ¿verdad? Puma 0, Cruz Azul 0, minuto 8. Gracias, mi tremendo Lupe Siqueiros. Pitcher de costado. La gente con un ojo al gato y otro al garabato. Metido bateador swing, abarcando el tercero, ponche, chocolate para el bateador, ponche. Tirándole, lanzamiento arriba, abajo, buen lanzamiento, ¿eh? Ese es su pichada fuerte de Aguamea, ponche tirándole. Ha ganado con Tonio Corona en la primera base. Continúa ahí el minigato Gándara, Iván. 8 de la noche con 16 minutos, ya son las 8:16. Entrada número 4, parte alta. Ganando el equipo de Algonos 1-0 por la mínima. A ninguno de los dos equipos les conviene ir ganando por tan poquitas. Hay mucho bateo por parte de los dos equipos. Batea Ramón Dávalos. Viene el lanzamiento para Ramón. Pichada por dentro, bajita bola. Saludos. Eriel Puga, de parte de su mamá desde Yucatán. Estoy viendo el juego. Vamos, Algonos. Gracias, ¿eh? Edriel Puga, ándale pues. Saludos hasta Yucatán, hasta la Blanca Mérida. ¿Cómo se llama el paseo en Mérida tan bonito que está Mérida? Ya conocí Mérida, Yucatán. Ahí me tocó ir a comer a un restaurante de una casa antigua, muy bonito. Ya ves cómo soy malo para recordar los lugares, los nombres. Muy bonito el paseo ahí en Mérida, en las carretas. Lanzamiento viene para el bateador, la deja pasar una recta de categoría, está ahí para el bateador en turno. Dos bolas nuestra de cuenta para este Ramón Dávalos. A ver, señora, ¿cómo se llama ahí en Yucatán ese paseo? Ese bulevar bonito. Un restaurante de color blanco, es una casa antigua, muy bonito. Pitcher se prepara, está de costado. Lanzamiento va a venir para Ramón Dávalos, la pichada y viene en camino. Le tira swing, abaricando el segundo. Una recta de categoría, ya está ahí. Escúcheme, Fernando, es que no vino la gente de la Liga Estatal y es la que nos tiene ahí los datos del marcador, del bateo. Nomás está 1-0 ganando el equipo de Algonos en la parte alta del cuarto episodio. Escuche la voz, no vea el marcador porque viene para home. Le tira Ramón, sale un batazo bien conectado entre Jarín Central, Jarín Izquierda, la pelota pica, se extiende. Corredor por segunda, allá va para tercera el corredor y el bateador a la segunda base. Limpio doblete, Ramón Dávalos, le pegó bien a Doña Blanca. El de la cordillera de Saucillo, hit al 8, doblete, amigos aficionados. Así es de que por lo pronto, corredor en tercera, corredor en segunda, con un solo out. Al ataque el equipo de Algodoneros. Es el imparable, ya número 7 que conecta el equipo de tercera zona. Se llama, son las Calesas. Muy bien. Allá en Mérida, allá va el ayudante del manejador a platicar con su pitcher. Parte alta del cuarto episodio. Viene a batear Omar Jaramillo, mire, ya está mejor ahí. Omar Jaramillo batea para 364 milésimas. Omar Jaramillo está de 2-1 en el juego de hoy. Ahí hay conferencia, lo más alto del montículo. Ahí el catcher Soto se acerca también. Buenas tardes, Richie. El paseo se llama Paseo Montejo. Sí, claro que sí, señor. Paseo Montejo. Muy bonito ahí en Mérida, Yucatán. La Blanca Mérida. Nos tocó conocer en este año ahí en Mérida. Paseo Montejo. Y dice que el Paunilla se va a acordar. Las Calesas, el restaurante. Muy bien. Ahí le explican a uno qué es, qué contiene, cómo está hecho. Lanzamiento de para Omar Jaramillo de piconazo, bola para el bateador en turno. Pichada adentro, más bien, bajita. No alcancé a ver aquí si alcanzó a picar o no, pero bajita, volteó el guante del catcher. Soto. Lanzamiento para Omar Jaramillo, va en la pichada y viene en camino. Le tira batazo, línea al pitcher, debía la pelota, batazo, bajita, gente central. Viene una carrera para home. Allá viene la otra, amigos, le quitó vuelo, le iba a agarrar el segunda base. Le quitó vuelo el serpentino y se convierte en imparable y produce dos. Omar Jaramillo agita el 8, pero sí que nota. Produce dos, amigos aficionados. Le quitó vuelo y no le alcanzó. Se la dio al segunda base. Anota desde la tercera Iván Gándara y desde la segunda Ramón Dávalos. 3-0 arriba el equipo de Algodoneros. Toda la gente, gracias por estar en sintonía. Imparable el segundo de Omar Jaramillo al jardín central. Por cierto, los dos. Bueno, el otro fue al jardín derecho. Batea Eric Zagarnaga, segundo en el orden. De 1-1 Eric Zagarnaga en el juego de hoy. Así es de que por lo pronto de 1-1. Ya está el marcador. Escúcheme, 3-0. No lo vea, me escucha por favor. Lanzamiento para ahí, batazo de hit al jardín izquierdo de Eric Zagarnaga. Corredor en segunda, corredor en la primera base. Imparable de Eric Zagarnaga. De 2-1 en el juego. De 3-2, perdón. Hit al 7 de Eric Zagarnaga. Avanza a la segunda base Omar Jaramillo. Se de que corredor en primera, corredor en segunda, con un solo out. 3-0 gana el equipo de los Algodoneros de la tercera zona, Alicias. A batear por encargo y cortesía de el Samuelito Restaurant, Alonso Mendoza. Alonso Mendoza va al Samuelito Restaurant. Allá va Jimmy Portillo a hacer todo para el pitcher. Vamos a ir a cabina. Está ganando el equipo de Algodoneros al son de 3-0. Síguelo.
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4: Gracias. Regresamos aquí al estadio Alonso Ronquillo. Cambio de pitcher. Leal es el hombre que viene a lanzar por parte del equipo de los Mazorcos de Camargo. A batear Alonso Mendoza. ¿Qué lanzó este Abraham Anguamea? Pitcher se prepara. Corredor en primera, corredor en segunda. Lanzamiento viene de Leal para home. Alonso Mendoza viene en camino. Ya, cuidado, alta bola. Una bola se sabe. Anguamea lanzó 3 entradas, 1 tercio, 20 bateadores, 9 imparables, 2 bases por bola, 4 ponches. No golpeó, 3 carreras, 2 corredores de herencia. Puede perder el juego, no puede ganar, pero también puede salir sin decisión. Así es. Por lo pronto, para el bateador en turno, se prepara el pitcher, está de costado. Estamos en el estadio de los Mazorcos de Camargo. Lanzamiento de Barajón, pichada por dentro, bola para el bateador en turno. Toda la gente pendiente, gracias. Muy amables. Hombre en la primera base, hombre en la segunda por parte del equipo de los Algo bueno de la tercera zona, Alicia. Dos y nada, la cuenta para Alonso Mendoza. Pitcher se prepara, viene para home. La recta de categoría, strike a la esquina afuera. Buen lanzamiento, amigos aficionados. Buena pichada para el bateador en turno. Alonso Mendoza, la caja de bateo. Pitcher se prepara, está de costado. Lanzamiento viene, ¿no? Intenta regresar a la segunda base. Freddy Guzmán, gracias a mi Freddy por estar escuchando la transmisión y viéndola. La avenida Montejo, la principal avenida de Mérida, Yucatán. Muy bien. Lanzamiento viene para home. La pichada en camino. Le tira Alonso, sale un batazo elevado. Jardín derecho para atrás, para atrás, para atrás, para atrás. Ahí en la línea de advertencia, levanta el guante. Captura, pegado a la cerca. Y allá va el tiro a la segunda base, va el corredor. Out en segunda base, otra vez. Otra vez, Eric, ¿no? Otra vez, ahora Omar Jaramillo pensó que la pelota iba a picar, la pelota no picó, lo agarraron en el regreso, fly al 9 y del 9 al 4 cayó el segundo y tercero de esta entrada número 4, parte alta a la pizarra frente a Chavo Cortón, informa 3-0, está ganando el equipo de los algodoneros, síguelo.
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4: Gracias. Vámonos a la entrada número 4, parte baja.

Se prepara. De costado. Va a venir el lanzamiento para home y bien la pichada. En camino. Recta, bajita, bola. Uno y uno la cuenta para bateo de turno. Una bola, una estrella de cuenta para este José Ángel Chávez, que se fue de uno nada. Hasta ahorita con rola a la tercera base fue dominado. 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Le tira swing americano. 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Vámonos a Mazatlán. Vámonos a Colombia. ¿O qué le parece Cancún? Saludos. Pitcher se prepara, Castellón. Va a venir lanzamiento para home por parte de este Castellón. Y viene en camino. Le tira a un batazo elevado, foul, a las afueras del estadio. 3-0 gana el equipo de la tercera zona, Alicias Algodoneros. Bateando este José Ángel Chávez. Javier Carrillo Neri, ¿cómo andas, José Javier? ¿Qué me pedías, Javier? No te oí. Sí, Javier. Pitcher se prepara, está de costado. Saludos, Víctor Hugo Jauregui, profe, gracias. Disfrutando de la transmisión, gracias, ¿eh? La deja pasar recta de categoría. Ponche sin tirarle chocolate. ¿Qué clase de recta? Ponche sin tirarle. Ya cayó el out número uno y es el ponche número tres que receta este Raúl Castellón. Él ha lanzado 40 picheos. Aquí estamos en entrada número cuatro, parte baja. Sí, paseo de Montejo, dice mi tremendo. Allá en Mérida, Yucatán. Saludos. Mañana es ya 22 de mayo. El sábado es Día de los Estudiantes. Pitcher viene para home. La pichada por dentro, bajita bola. Una bola sin estar de cuenta para batear un turno. Toda la gente que se reporta, gracias. Oiga, va a haber lucha libre este domingo al otro, ¿eh? Allá en el Parque de la Liga Intercolonial. Lucha libre de categoría. Saludos, mi estimado Juanito Hernández. Le tira a tirar, sale un batazo atrasado. Jardín izquierdo, va la pelota, se está abriendo de foul. Se abre de foul acá la banda contraria. Mi Freddy Guzmán, ¿cómo anda mi Freddy? ¿Cómo se me antojó unos nachos ahí de a una y más? Bueno, pues por lo pronto. Por lo pronto, el bateador en turno es el zurdo. Estamos en la entrada número. En la entrada número. Cuatro, batazo peligroso a la izquierda, va a la izquierda, va a la izquierda. La pelota está picando en terreno aquí. Corredor por primera. Allá va a correr rumbo a la segunda colchoneta. Limpio doblete de este bateador, amigos aficionados. Luis Cuadras. Bateador zurdo, hit doble. Aquí está el 7, doblete, amigos aficionados. Bueno, pues por lo pronto. Corredor en segunda base por parte del equipo de los Mazorcos de Camargo con un out en la pizarra. Le dio bien este Luis Cuadras. Viene a batear ahora César Cano por parte del equipo de los Mazorcos de Camargo. César Cano batea a la derecha con corredor en segunda base. 3-0 está ganando el equipo de los algodoneros a los Mazorcos de Camargo. Pitcher se prepara, está de costado. Va a venir el lanzamiento de este Raúl Castellón. En camino para Cano. Medio swing y se va a ir bola para el bateador en turno. Una bola sin estar de cuenta para el bateador en turno, amigos aficionados. Amigos de Alcodesa, saludos, empresas de productores para productores. Pitcher está de costado. Va a venir el lanzamiento para home. Y la pichada viene en camino. El tío bateador se ha matado, se le va de foul. Acá al lado derecho del estadio. Se prepara el pitcher de costado.

0: lanzamiento que está preparando este Castellón. Hombre en segunda base por parte del equipo acerca de Camargo. César Cano de 1-1 en el juego de hoy. Conectó para el jardín izquierdo en su anterior turno. Viene para home. Hay que pasar curva bajita para el bateador. Oh, la gente pendiente, gracias. Comparta la transmisión. Póngale like. En esta transmisión de béisbol. Pitcher se prepara, está de costado. Va a venir a pichar para home. Y viene después del botero, le digo, viene en camino, le tira swing abanicando el segundo 2 y 2. Una curva arriba abajo, tremendo lanzamiento, De este Raúl Castellón. Ya han conectado dos imparables. Sencillo de César Cano y este doblete de Luis Cuadras. A Chela en Ciudad Juárez, saludos, prima. Pitcher de costado. Abre cordón en la segunda base. Va a venir la pichada. Y viene en camino. Le tira a tirar foul, amigos aficionados. Foul para bateador en turno. Así de que tenemos corredor en la segunda base. Pitcher se ha preparado. Está de costado. Lloviendo en el paso. Ándale. La próxima semana vamos para allá, Javier. Le tira el tiro por tercera base. Ataca el tercera. Pifia la pelota. Recupera. Va a tirar a primera base. Out en la primera base por revés número 53. Le entró durísimo ese batazo, Bien por parte del tercera base de Algodoneros. Vía 53. Ya cayó el out número 2. Bien jugado por parte de Armando Domínguez. Valiente Armando Domínguez. Se fajó. Hay que taparlas con lo que sea y como sea. No se mueve el corredor de la segunda cochoneta y viene a batear ahora Ray Delgado. Fue dominado con fly foul al receptor en su anterior turno. Batea a la zurda. Él es el séptimo en el orden. Séptimo en la alineación, Ray Delgado. Randy Delgado. De uno en el juego de hoy. Batea 125 milésimas de porcentaje en este campeonato estatal. La deja pasar Randy, strike el mismo para batear un turno. Randy Delgado en la caja de bateo. Hay dos otros en la pizarra, parte baja del cuarto rollo. 3-0, gana el equipo de Goneros. Lanzamiento de este Raúl Castellón, pitcher derecho del equipo de Goneros. En camino el lanzamiento. Le tira swing abanicando el segundo. Le tiró con todo y no encontró nada. Sé de que toda la gente pendiente a través de la Lupe 98.9, gracias, muy amables. Cuarta entrada, parte baja. El marcador. 3-0, gana el equipo de la tercera zona, Alicias, al equipo de la novena zona, Camargo. Lanzamiento de este Castellón. En camino. Curva, foul aquí al backstop. Una pichada, curva hacia la esquina adentro. A la gente que está pendiente, gracias, Pitcher se prepara, está de costado. Saludos a nuestro director general Arturo Díaz Cáceres. Pitcher se prepara, está de costado. Lanzamiento viene para home. Le tira a Teo. Swing. Abrigando el tercero. Ponche chocolate. Cayó el tercero y también cayó la entrada. Número 4. Parte baja la pizarra. 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Usted me informa. Algodoneros 3. El equipo de los mazorqueros 0. Síguelo.
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0: Gracias, vámonos. A la entrada número 5, parte alta. Va a tener el equipo el gobernador de la tercera zona, Alicias. Por conducto de Alexis Sainz. Alexis Sainz y luego vendrá Aaron Sillas y Armando Domínguez. Cuarto en la alineación, Alexis Sainz. Ganando el equipo el gobernador al son de 3 carreras por 0. Se prepara el pitcher Leal. Viene en camino. Metí a Alexis Faula, la media central, derechito donde estábamos nosotros. Qué bueno que no vino aquella porque se había sacado toda la gente pendiente, gracias, a través del YouTube y del Facebook de Richie Morales. A través de la Lupe 98.9, la estación de radio del Grupo Radisa, desde el Corporativo ADC. Curvita, bola para bateador, una buena estrella de cuenta para bateador en turno. Pues nos llovió al principio, volvió a llover, dejó de llover y aquí estamos. Pitcher de costado. Lanzamiento viene para home, le tira bateo, batazo largo al izquierdo, para atrás, para atrás, para atrás. La pelota se fue. Cuadrangular de Alexis Sainz por todo lo largo del jardín izquierdo. Su cuadrangular número 3 de esta campaña. Home run de Alexis Sainz. Por los 325 pies, le pegó en las puras chatas a la pelota. Y ahí viene Alexis Sainz caminando, tranquilito al pentágono, con la carrera número 4 del oso. Ese oso sí se asea y sigue bateando. Está bateando 714 milésimas y con este cuadrangular va a subir más su porcentaje. Cuadrangular de Alexis Sainz de 2-2 en el juego de hoy. Bueno, pues así es este asunto. Sigue bateando Alexis Sainz, sigue bateando el oso. Viene a la caja de bateo ahora Aaron Sillas, de 1-0 en el juego de hoy. Ya produjo carrera este Aaron Sillas. La deja pasar, pichada, está el primero para el bateo en turno. Así de que una está encima de la cuenta para Aaron Sillas, el cholo. Clase de batazo de este Alexis Sainz, amigos aficionados. Se marca penal a favor de Cruz Azul y se cancela por fuera de lugar de consultar en el VAR. Ándele. Así de que penal y siempre no. Dijo el VAR que siempre no, había fuera de lugar. Viene para home, pichada, bajita bola. Sé de que el juego está 0-0 entre el equipo de Pumas y el Cruz Azul en la final del fútbol mexicano. ¿Cómo van a tallarlo, batearlo de la capital? Ahí va a ser todo el asunto. Lanzamiento viene para el cholo. Le tira, sale un batazo atrás de la segunda. El derecho para adelante, el central, el derecho, el centro. ¿Quién? La pelota pica, se extiende, corró por primera. Se va a ir hasta la segunda. Pique y se asciende, doblete del cholo. Ese oso sí batea, no se dice ese oso sí se asea. Bueno, gita el 8 para Alexis Sainz. La pelota empezó a tomar distancia, distancia, distancia y llegó hasta allá, hasta el jardín central, el jardín derecho. Así es de que doblete del oso, del Alexis, perdón, el oso de home run. A batear Armando Domínguez. Armando Domínguez. A la caja de bateo. El animal Armando Domínguez. Por encargo y cortesía del Samuelito Restaurant, que le informa que va a haber cambio de piche por parte del equipo Mastercard de Camargo. Está ganando el equipo del Gonos, 4-0. Vamos a cabina. Síguelo.
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0: Gracias, vámonos. Cambio de piche por parte del equipo Mazorca de Camargo. Hay un cambio de lanzador por parte del equipo Mazorca, se llama Carlos Hinojosa. La labor de picheo de Leal fue de un tercio de entrada, tres bateadores, dos hits, cero bases por bola, cero ponches, cero golpes, una carrera cuadrangular y deja un corrón de base. Lanzamiento viene para home, le tira bateador foul allá por la tercera base de el animal Armando Domínguez. Se me hace que se le quebró el bat a Armando Domínguez, ¿no? Dice que está bien el bat. Bueno, pues por lo pronto, una buena estar de cuenta para el bateador en turno, Armando Domínguez, que está de dos nada en el juego de hoy. Ponche, sin tirarle y por la vía 53, el animal Armando Domínguez. 4-0, ganando el equipo de la tercera zona, dice los algodoneros. Le tira el bateador foul a la malla central, a la parte alta de la malla central. Todas las personas, gracias, póngale like y comparta la transmisión. 8 de la noche con 47 minutos, entrada número 5. Sí, muy bonito Mérida, Yucatán, ya se me hizo conocerlo. La Blanca Mérida, Paseo Montejo. Cordón en segunda base, doblete que conectó aquí el Cholo Roncillas. Lanzamiento por fuera y bajita bola para el bateador en turno. Dos bolas, dos se da cuenta para el bateador. No hay out. Entrada número 5, parte baja, alta. Ganando el equipo de los algodoneros 4-0. Se prepara el pitcher. Viene para home. Bajita bola. Tres bolas, dos se da cuenta para el bateador. Carlos Hinojosa es el pitcher por parte del equipo de los mazorqueos. Armando Domínguez batea para 294 milésimas. 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Bajito y por fuera. Pasaporte para el animal Armando Domínguez. Base por bola. Corredor en primera, corredor en segunda. Y va a batear el minigato Iván Gándara. Iván Gándara de 2-2 en el juego de hoy. El minigato Iván Gándara batea a la zurda. La regadera de imparables de el migato Iván Gándara, el de Ranteño. El hijo del gato. Del gato mayor. El minigato en la caja de bateo. 8 de la noche con 49 minutos. De 2-2 en el juego de hoy, Iván Gándara. Gándara batea para 333 milésimas de porcentaje. A enfrentarse por primera vez a este pitcher Carlos Hinojosa, que entró aquí en el quinto episodio. Tercer pitcher que utiliza el equipo de los Mazorqueros de Camargo. Pichea la esquina afuera, bola para Mateo Ventura. No, no mordió esquina. Iván Gándara, número 53 en su espalda. En sintonía, Manny Sainz en Las Vegas. Gracias, Manny. Gracias por estar en sintonía. Hasta Las Vegas, Nevada. Manny Sainz, saludos. Apuesta al 20 de negro, decía don Roberto Díaz. Lanzamiento viene para home. Le tira a Minigato, sale un batazo cortito. Jardín central para adelante, para adelante, para adelante. Para adelante, levanta el guante, captura y que la otra. Fly al 8, pero sé que anota dominar el Minigato por fin en este juego. Fly al 8. Por la vía, fly al 8, cayó el out número 1 de esta parte alta del quinto episodio. Batea ahora Ulises Baca. De 1 nada en el juego de hoy, Ulises Baca. Ulises Baca batea a la derecha. Ponche tirándole en su anterior turno y va a ser por bola en la entrada número 2 en su primer turno. De este Ulises Baca. Don Freddy, saludos. La familia Meneses, saludos. Lanzamiento viene para home. Le tira bateador, rodado por tercera base. Lento el rodado, lo ataca en tercera, toma la esférica. Va el tiro a primera base, piconazo, malo el tiro. Viene una carrera para home. Allá va Corozo a segunda base. Viene otra carrera, Pentágono, lo están mandando, lo están devolviendo. Lo están devolviendo. Lo mandaba por ahí Armando Huereca al matadero y dijo, mejor no. Así no se vale. Así es de que por lo pronto, error de tercera base, amigos aficionados. Error del 5. Llega a la registra ahora Aaron Sillas, hasta la tercera se va Armando Domínguez y a la segunda Ulises Baca. Y esto se pone ya, amigos, de 5 grados por 0. Ah, batea Ramoncillo Dávalos, ya tiene un imparable en 2 turnos oficiales. Bola ocupada en su anterior turno, fue la segunda entrada y en la cuarta hit al jardín central, doblete por cierto, de Ramón Dávalos. Estamos en la hermosa Perla del Concho, ganando el equipo el golo 5 por 0. Ramoncillo está en la caja de bateo, le tira, son matando línea, sólida al jardín derecho. Viene una carrera para home, se le va la pelota al jardín derecho, corredor para home. La segunda, esto es hit y error, amigos aficionados. De Ramón Dávalos se producen dos más, ya son 7 carreras por 0. Anota el imparable Ramón Dávalos, segundo imparable de este juego, al jardín derecho. Y en error del jardinero derecho, avanza hasta la segunda base, se anotan 2 carreras. Así de que por lo pronto ya están 7 por 0 equipo algodoneros. 7 por 0. A batear Omar Jaramillo, de 3-2 en el juego de ahí Omar Jaramillo. Allá va Jimmy Portillo, va a ser todo, amigos aficionados. Va a haber nuevo piche por parte del equipo de los mazorqueros. Vamos a ir a cabina. Síguelo.
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0: Gracias, vámonos. Otro pitcher más por parte del equipo de los más cerca de Camargo. José Miranda a lanzar por parte del equipo azorquero, bateando Omar Jaramillo. La labor de picheo de este Carlos Hinojosa fue de un tercio, cuatro bateadores, un hit, una base por bola, una carrera, un error, deja un corredor de herencia. Lanzamiento para Omar Jaramillo, golpe para Omar Jaramillo. Golpe para Omar Jaramillo, la pelota a los pies de Omar. Allá va rumbo y la primera base de Omar Jaramillo. En este juego Omar Jaramillo de 3-2. Corredor en primera, corredor en segunda, y viene a batear Eric Zagarnaga. Eric Zagarnaga tiene dos imparables en tres turnos oficiales también. Eric Zagarnaga con hit, infield hit en la primera entrada, ponche en la tercera y hit sencillo al izquierdo en la cuarta entrada. Estamos en el quinto rollo. Quinto episodio, el marcador, amigos aficionados, a favor del equipo del Gobernador, 7-0. Comparta la transmisión. Si es medio tiempo en el fútbol, comparta la transmisión. Pitcher está de costado. Lanzamiento en el parjón. Pichada alta, bola para el bateo en turno. Una bola sin strike. La cuenta para este Eric Zagarnaga. Lanzando José Miranda. Lanzamiento de José para home. Le tira a Eric. Batazo largo a la izquierda de foul. La jaló demasiado lejos, pero de foul. Allá por donde está el relámpago. Y me refiero a las luces en el cielo, no al caballo. El moro de Cumpa y el relámpago de no sé dónde. Zaino Agua Prieta. Piche se prepara, está de costado. Hay un otro en la pizarra bateando. Eric pichaba por fuera y bajita bola para el bateador. 7-0 ganando aquí en la parte alta del quinto episodio del equipo Algodoneros. Lanzamiento de Barajón, la deja pasar, pichaba un poquito alta bola para el bateador. Tres bolas, un strike, cuenta para Eric Zagarnaga. Tres bolas, un strike. Hay un out, lanzamiento para un Eric. Va a venir la pichada en camino, pira alta base por bola para Eric. Una pichada con velocidad, pero fuera de la zona buena. Casa llena por parte del equipo del Gobernador al ataque, los de la tercera zona. Por la tercera, Ramón Dávalos. Por la segunda, Omar Jaramillo. Por la primera, Eric Zagarnaga. Y viene a batear Alonso Mendoza. Alonso en este juego tiene un imparable en tres turnos oficiales. Ponche sin tirarle. Hit al jardín izquierdo y fly al jardín derecho. Alonso tiene que batear. Batear un poquito más. ¿Y sabe qué? Aparte de batear más, batear con gente en base. Tía Alonso, batazo, rola, segunda para dos. A segundo out. A primera, doble play, no corrió Alonso Mendoza. Por la vía número 4, 6, 6, 3, doble. Matanza cayó el segundo y tercer out de esta parte alta del quinto episodio. 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Está ganando el equipo de Gobernador 7-0. Síguelo.
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0: Gracias, vámonos. Entrada número 5, parte baja, viene a meter el equipo de Mazorcas de Camargo por conducto Rodolfo Soto, Emiliano Ochoa y Jared, Jonathan Miranda, perdón. La tanda viene a batear por parte del equipo de los Mazorcas de Camargo, que caen 7 carreras por 0. Apenas le está diciendo Alonso Mendoza. Tiene que batear un poquito más y más todavía con gente en base. No le hace que no batee porcentaje, pero sí produzca. Y ahorita le dio buen contacto. Es lo que él tiene que analizar. Buen contacto, pero a las manos. No hay problema. Yo insisto, no está tirándole mal la bola, pero tiene que batear un poquito más. Está bateando 222 milésimas Alonso Mendoza. Rodolfo Soto en la caja de bateo. Está aquí el primero para bateador en turno. Octavo en el orden y receptor del equipo de los Mazorqueros de Camargo. Sé que se reporta, gracias, muy amable. Lanzamiento, va a venir para home. Y viene en camino foul al cobertizo. Saludos a la colonia Cuerno Largo Grande, en Nuevo México, al chero Mario Grajeda. Saludos, Cuerno Largo o Cuerno Grande, la misma. Bueno, saludos. Pitcher se prepara, está de costado. Le tira swing, abanicando el tercero. Ponche para el bateador, cayó el out. Ponche tirando, lo engañó por completo. Es el ponche número 5 que receta este Castellón. Estamos en la quinta entrada, parte baja. A batear Emiliano Ochoa. De uno nada en el juego de hoy. Emiliano Ochoa. Saludos a mis amigos de La Rufina. ¿Sabrán? 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Se ve que Nopalitos, La Nopaleza, saludos. Quinta entrada, parte baja, ganando el equipo de los algodoneros a los más orgullosos, 7 por 0. Viene en camino, le tira a Teos a un batazo, le va a otro tote, va a llevar segunda base, va al segunda, jardín derecho, el derecho, y se mira el derecho, levanta el guante, captura y que la fly al 9 para usted que anota. Jardín derecho, jardín central y segunda base. Muy elevado el batazo. Cayó el segundo de la parte baja del quinto rollo. A batear Jonathan Miranda, primero en el orden. Se abre por tercera ocasión el line-up del equipo de los Mazorqueros de Camargo. De dos nada, par de ponches, sin tirarle, por cierto. Parece Jonathan Mendoza a la caja de bateo. Toda la gente presente, gracias. 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El tío bateador foul a la malla central, ya lo tienen con 0 bolas y 2 strikes. La pelota pegó aquí en el pack stop del estadio Alonso Ronquillo Gardea. La pichada que venía por ahí la fauleó, le da por poquito. Este Jonathan Mendoza. Lanzamiento, va a venir para home. Y viene en camino. La deja pasar, pichada alta bola para el bateador. Hola para el bateador en turno. Para este Jonathan Mendoza. Pitcher se prepara, está de costado. Lanzamiento, va a venir para home. Le tira swing, marcando el tercero. Ponche, se le escapa el puesto receptor. Recupera, tira primera base y por la vía número 23. Cayó el tercero del entrada número 5. Parte baja la pizarra. 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Está ganando el equipo algoneros. 7-0. Síguelo.
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0: Gracias. Vámonos. A la entrada número 6, parte alta. Viene a batear el equipo de los algunos de la tercera zona, Alicias, por conducto de Alexis Sainz. El oso a la caja de bateo. Ese oso sí batea. Muy bien. Lanzamiento pichado, bajita bola para el bateo de turno. Alexis Sainz en la caja de bateo por parte del equipo de los algodoneros. Alexis lleva en este juego pelota de 2-2. Home run y sencillo. Pichada alta bola para el oso. Dos bolas, 0 sale cuenta para el bateador en turno. Lanzamiento, va a venir para home. Y la pichada viene en camino. Pichada de Stryker, veo para el bateo de turno. Una pichada de esquina afuera. 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Le tira el oso rodado por tercera base. La toma en tercera base. Se apunta a la primera. Va el tiro bueno. El auto es por la vía número 53. Dominado, vía 53. Alexis Sainz. De frontera a frontera, amigos aficionados. Ahora viene la caja de bateo por parte del equipo de algodoneros. Aarón Sillas, que tiene de 2-1. Y sacrificio, ya anotó una carrera y produjo otra. Aarón Sillas, el cholo en la caja de bateo. Entrada número 6, parte alta. El equipo de los algodoneros ganando 7-0. Una bola se trae cuenta para el cholo Aarón Sillas. Los aficionados pendientes al juego de pelota. Lanzamiento Dani Parjón, pichada bola para el bateador de turno. Ahora, gente pendiente, gracias, muy amable. Avisa, tío, Manuel Gallegos Franco le tira a Suina marcando. Avisa, tío, saludos para mi compadre Jorge Morales. Dígale, por favor, que el cargo lo lleva César González. Puro de 11 puntas. Ah, raza. Le tira bateo rojo por primera vez, ataca al primero, acepta bien a la asistencia del pitcher y es out por la vía número 33 con asistencia en 1. Cayó el out número 2, dominado Aarón Sillas. Hay dos outs en la pizarra, viene a batear ahora Armando Domínguez, el animal. De dos nada el bateador en turno. Armando Domínguez, tercera base. A la colonia Cuerno Largo de allá en Nuevo México, el tremendo chero. Saludos de parte de Jorge y de Castillo Gallegos. Termina el primer tiempo 0-0. el equipo de Cruz Azul contra Pumas, 0-0. Bueno, así es, siempre el primer juego nunca sirve en el fútbol mexicano en la final. Nomás los últimos 10 minutos. Lanzamiento pichada alta bola del segundo juego y del segundo tiempo. 9:09. Estamos en la entrada número 6, parte alta. Lanzamiento bien para Gómez. Trae bonito para bateo de turno Armando Domínguez. Ándale, comparta la transmisión y denle like, por favor. Transmisión a través del Facebook de Richie Morales, YouTube Richie Morales. 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Lanzamiento va a venir para home. La pichada por parte del serpentinero José Miranda. Viene pichada alta bola para batear el turno. Se le escapa la pelota al catcher. No hay consecuencia porque no hay corredores en base. Este pitcher lleva 11 lanzamientos. El animal está bateando para 333 milésimas en este campeonato estatal. Cuadro jugando en posición normal para bateador derecho. Muy profundo el parón en corto, por cierto. Ya bajita bola. 3 bolas, una está de cuenta para el animal Armando Domínguez. 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Este bateador foul. José Solís, desde Los Ángeles, gracias. A José Solís, Los Ángeles, California, gracias, Pepe Solís. 3 y 2 la cuenta para batear en turno. Armando Domínguez. 7-0, gana el equipo de la tercera zona. Pichada alta, base por bola para el animal. Su segunda base por bola en el juego de hoy. Su primera base por bola de este pitcher, relevista José Miranda. Se ha enfrentado a un total de 4 hombres. Bueno, viene a caja de bateo el minigato Iván Gándara. Iván batea a la zurda. El minigato de 3-2 en el juego de hoy, Iván Gándara. Corredor en primera, corredor en segunda. Corredor en primera base nada más, perdón. ¿Cuál segunda? Corredor en primera base. Dije, ¿cómo que en segunda? Si es el primer hombre que se envasa. Hay 2 outs. Le tiene Minigato rodado por segunda base, lento, ataca el segunda, toma la esférica. Ahí mismo quema de pasadita al corredor y por la vía número 44 cayó el tercero. Y cayó la entrada número 6, parte alta de la pizarra. Fruteriza Chihuahua, como usted lo informa, está ganando el equipo del Gobernador Salzón de 7-0. ¡Síguelo!
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3: Gracias, vámonos. Alentada número 6, parte baja, viene a batear el equipo de los Mazorqueros de Camargo. Mazorqueros viene a caja de bateo por parte del equipo de el equipo local. Batea Diego Mercado. Diego Mercado, la caja de bateo por parte del equipo de los Mazorqueros de Camargo. Viene en camino el pitcher con urba bola, dice la player. Una bola se da cuenta para el bateo en turno. Diego Mercado en la caja de bateo. Diego Mercado en este juego no tiene imparable. En un turno final, y además una base por bola. Pitcher de costado. Lanzamiento viene para Diego. Pichada, bola para bateador. Dos y nada, la cuenta para Diego Mercado. 9:15. 2:16 de juego hasta ahorita. Lanzamiento, va a venir para home. Y la pichada viene en camino. Pichada alta, bola. 3-0, la cuenta para bateador en turno. 3-0. Saludos a mi Toño Nava. ¿Cómo anda mi Toño? Tremendo Toño Nava en la Unión Americana. Saludos. Saludos a mi George y Cachillo y todos mis amigos y los que no son también desde la colonia Cuerno Largo. Saludos, dice el tremendo Toño Nava. Ah, raza. Lanzamiento de Barajón. Pichada bajita de piconazo. Base por bola. Base por bola para el bateador Diego Mercado. Corredor en primera base por parte del equipo de los Mazorqueros de Camargo y viene a la caja de bateo. Omar Cervantes batea a la zurda, de onda en el juego hoy. Manny Boy Flores, vamos al goleo, dice Manny. Bueno, Alberto Lozano, también saludos. ¿Cómo va para ahorita Checo, eh? Ahorita checamos los resultados de los otros juegos. Batea este Omar Cervantes. Corredor en primera base por parte del equipo de los Mazorqueros de Camargo, que están cayendo 7-0 aquí en la parte baja del sexto rollo. Lanzamiento para el bateador. En camino va a venir y viene la pichada de Raúl Castellón. El bateador rodado de hit al jardín derecho, imparable. Entre primera base y segunda. Corredor en primera, corredor en segunda. Hit de Omar Cervantes. Hit al 9, parece que anota. Al primer lanzamiento lo aprovechó. Y lo aprovechó bien porque venía a dar base por bola. En ocasiones dices, cálmate porque viene a dar base por bola. Y también dices, aprovechalo porque va a venir por ahí. Corredor en primera base, corredor en segunda. No hay out y viene a batear ahora José Ángel Chávez. Cuarto en el orden de dos nada en el juego de hoy. Rola tercera y ponche sin tirarle. Para este bateador en turno, José Ángel Chávez. Corredor en primera, corredor en segunda. Juego número 4 de las dos escuadras. Mañana el juego es a las 7:30 en Delicias. Mazorqueros, paga la visita. Lanzamiento viene para el bateador. Lanzamiento de strike, el primero para el bateador turno. Se de que bateador en turno. Pitcher se prepara, está de costado. Está de costado. Lanzamiento va a venir para home. Y la pichada viene en camino. Medio swing que dice Empire, no le tiró. Uno y uno la cuenta para el bateador turno. Estamos en el episodio número. Episodio número 6, parte baja. Se prepara el pitcher, está de costado. Está de costado, corre en primera, corre en segunda. El tío Teo sale un batazo de foul atrasado, lo ponen con cuenta ahora de una bola y dos strikes. No hay out. Sexto episodio, parte baja, 7-0, ganando el equipo de Algodoneros. De Castellón ha recibido solamente 3 imparables. Se ha enfrentado un total de 21 bateador. No. Sí, 21 bateador. No ha aceptado carrera. Ha ponchado 6 hombres. Ha dado un total de 3 bases por bola. Se prepara el pitcher Castellón. Lanzamiento viene para el cuarto en el orden. En camino. Curva, deja pasar Ponche sin tirarle chocolate. Una buena curva. Ponche sin tirarle, cayó el out número uno. Luis Cuadras a la caja de bateo por parte del equipo de los Mazorcos de Camargo. Batea la zurda. Tiene un imparable en dos turnos oficiales. Corredor en primera, corredor en segunda, ya con un out. Pitcher se prepara. Lanzamiento para Luis, viene en camino. La deja pasar, strike el primero a la esquina afuera. Una buena pichada para Luis Cuadras. Hombre en primera, hombre en segunda. Luis en este juego 2-1. Es el tercera base. Quinto en la orden por parte del equipo de los Mazorcos de Camargo. Lanzamiento va a venir para Luis. De parte de Castellón. La pichada en camino. Por dentro, bola para el bateador del turno. Lo tiene con una bola, un strike, un out. Lanzándole bajito para obligarlo a roletear y buscar la doble matanza. Bueno, eso es lo que quiere el pitcher. El bateador quiere conectar de imparable. Lanzamiento de Castellón para home. Va a venir la pichada y viene en camino. Se tira swing, abarcando el segundo, una pichada bajita. Se fue con ella. Hay dos pitchers calentando por parte del equipo de algodoneros. De la tercera zona, Alicias. Lo tienen con una bola de saca este bateador en turno. Luis Cuadras. La pichada va a venir y viene. En camino. Swing, abarcando el tercero. Ponche, una curva, le quitó demasiado y lo hizo lucir mal. Ponche tirándole. Lo hizo lucir mal con esa curva que le quitó demasiado. Ya son dos out y ahora viene a batear. César Cano de 2-1 en el juego de hoy. Quita el jardín izquierdo y rola a la tercera base. De 2-1 en el juego de hoy. Este es César Cano, primera base del equipo de los Mazorcos de Camargo. Corredor en primera, corredor en segunda por parte del equipo Mazorcos de Camargo. El de segunda se envasó con base por bola y el de primera con imparable jardín derecho. Cano se prepara. Lanzamiento, va a venir para home y viene la pichada en camino. Le tira swing, abarcando el primero, recta categoría, strike el primero. A la altura de los ojos. Poquito más arriba de los hombros. Mercado batea para 400 millones de porcentaje en el campeonato estatal Mercado. Lanzamiento de Castellón para home. La pichada en camino. Recta de categoría, strike el segundo. Le llegó tempranito y viene al cine afuera. Lo tiene con cero bolas y hace strike. ¿Qué le va a tirar? Le va a venir con la verdad, con una curva. Pitcher se prepara, está de costado. Abre corredor en primera, corredor en segunda. 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Le tira un batazo largo de favor, va por el jardín izquierdo, una curva. Se le quedó en los ojos, ¿eh? Con dos y nada se le quedó ahí la curva. Que se tira un poquito pegada a la curva para hacer contacto, la pelota la jale demasiado. Fue lo que hizo aquí César Cano. Le puede venir con una curva al suelo o una recta de esquina afuera. Vamos a ver qué le tira este Castellón. Raúl pide cambio de esféricas. Ya agarró la que le gustó. Ahí se acercó Alexis Sainz con él. Desde que por lo pronto, amigos aficionados. Ahí está el pitcher tomando su tiempo. De costado. Abren los corredores. Primera y segunda. Lanzamiento viene para home. A recta alta. Swing, abarcando el tercero. Ponche, ponchó a los tres. Tercia de Reyes, terminó entrando por 6, parte baja la pizarra, Fruterito Chamaco Octavo informa, están ganando los algodoneros, 7-0, síguelo.
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3: Gracias, vámonos. Entrada número 7, amigos aficionados. A batear el equipo de la tercera zona, Alicia, los algodoneros. Los algodoneros vienen a batear por conducto, déjeme le digo. De Ulises Vaca, ese nombre quiere batear por parte del equipo de tercera zona, Alicia. Ulises Vaca, la caja de bateo. Pichada de strike, el primero para batear el turno. Un strike, hicimos la cuenta para batear el turno, Ulises Vaca. Ulises no tiene imparables dos turnos oficiales, tiene una base por bola. Ulises Baca. Pitcher se prepara. Está de costado. Le tiró a Teo Rodón entre tercero y yo la puerta de Bajín. Imparable, amigos, aficionados. Imparable el jardín derecho. Dejé, me pide una pinta colada porque tengo sed. Quita el 7 para el 6 que anota. Le encargo una piña colada sin alcohol. No tiene piña colada. ¿Qué tiene? A ver, bueno, estoy transmitiendo, deje ver qué tiene. ¿Mande? Bueno, ¿me cuento? Sí, muy bien. Bueno, pues, ¿qué es esto, oiga? ¿Qué es? ¿Puedo traer uno de esos? Sí, por favor. ¿Sí?
9: ¿Fresa?
3: ¿Fresa? Sí. Pitcher se prepara, está de costado, lanzamiento va a venir para home, pichada.

0: de 3-2 en el juego, ¿eh? Sencillo y sencillo, productor de dos carreras que anotó una. Órale, va a estar bueno el duelo entre los jugadores menores. Lanzamiento para Ramoncillo, le tira foul al lado izquierdo de Cesario. Está suave. Ramón Dávalos, Luis Raúl Flores y Armandillo Lara buscándose la titularidad. Y si no, pues son tres juegos por fin de semana. Pues si son tres, uno para cada quien. No más que respondan. Corredor en primera base por parte del equipo de los Boneros. Lanzamiento para Ramoncillo Dávalos. Agazapado ahí en la caja de bateo, viene para home. Le tira swing, abarcando el tercer ponche, una recta de categoría. Le llegó tempranito a este pitcher. Ponche tirándole. Cayó el out número uno de esta entrada número 7, parte alta. La fatiga séptima entrada, 7-0, gana el equipo de Coneros. Viene a batear. Él vio el orden de Omar Jaramillo, se abre por cuarta ocasión o quinta ocasión la lineup del equipo de Coneros. Omar tiene 3-2 en el juego hoy. Hit al derecho, hit al central, fly al 8 y golpe para Omar Jaramillo. Ya alta bola para el bateo en turno. Sé de que una bola sin hacer la cuenta para Omar Jaramillo. Bateando hasta ese momento 364 milésimas a Omar Jaramillo. Le tira, hace un batazo. Largo para atrás, para atrás, para atrás, para atrás. La pelota se fue. Por los 400 pies, amigos, aficionados, cuadrangular de Omar Jaramillo. Palo de vuelta entera, le dio bien Don Omar. Y esto se pone 9-0, amigos aficionados. Por el puro centro echó Omar Jaramillo. Produce 2 carreras, amigos aficionados, y esto se pone 9-0. Bueno, Omar Jaramillo. Omar Jaramillo conectó el cuadrangular. Ya está 9-0 el juego, amigos aficionados. Y bueno, pues ahora viene la caja de bateo. Eric Zagarnaga. Allá va Jimmy Portillo. Allá va Don Jimmy. Amigos aficionados, va Jimmy Portillo. Va a haber cambio de pitch. Vamos a ir a la cabina. Síguelo.
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0: Gracias, vámonos. Después de que ya no escalabró este señor de la placa, vámonos a la entrada número 7, con los dulces. Bueno, este el señor de la placa viene y regala dulces, pero como que los avienta enojado, no sé, porque los avienta muy duro. Se crea. Bueno, cambio de pitch por parte de José Ángel Calzada, por parte del equipo de los Mazorcas de Camargo. Le tira bateador, suena marcando primero, Eric Zagarnaga. No está sin bola. La cuenta para Eric Zagarnaga, aquí José Ángel Calzada. Hay un auto en la pizarra, está ganando el equipo con 9 carreras por

0: Pero en la parte alta del séptimo episodio, Fischer se prepara, está de costado. Lanzamiento va a venir para home por parte de este Calzada. El tío bateador robó por el Chor, ataca el Chor, nada, la pelota lo coló. La pelota le picó a contrapié y esto es un error, amigos aficionados. Le salió bien, pero bueno, pues también el terreno juega. Así es de que para mí es error del parador en corto. Salió bien por la pelota, pero la pelota le dio un último bote, le dio a contrapié. Bueno, pues ahí. A eso está expuesto cualquier jugador. A batear ahora. Alonso Mendoza está de 3-1 en el juego de hoy. Ya anotó carrera. Ponche sin tirar, le quita el 9, fly el 9 y bateó para doble play con la casa llena. El ponche sin tirar le fue con hombre en tercera y segunda. Lanzamiento curva por recién afuera, vuela para bateador de turno. Una bola se sale. La cuenta para el bateador de turno. Alonso Mendoza. El zurdo Calzada, José Ángel se prepara, está de costado, viene en camino. La deja pasar, curvita, vuela la segunda, dos y nada. 222 de porcentaje de este Alonso Mendoza. En este campeonato estatal. Pitcher está acostado. Lanzamiento viene para home. Pichada alta, bola. Tres y nada la cuenta para Alonso Mendoza. Tres bolas, no hay strike. La cuenta para el bateador en turno. Ya son las 9 de la noche con 36 minutos. Viene lanzamiento para home. Pichada strike para el bateador en turno. Tres bolas, no hay strike. Cuenta para Alonso Mendoza. Este es el campeonato estatal de béisbol 2026. Lanzamiento para Alonso, la deja pasar, pichada strike el segundo, ya lo pusieron con 3 y 2. Cuenta llena, corazón contento. 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Le tira Alonso, sale un batazo elevado de foul. 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Pitcher viene para home. Le tira Alonso, roba de foul acá por la tercera base. Donde calienta gente por parte del equipo de Algodoneros. Séptima entrada, parte alta, el marcador 9-0, ganando equipo tercera, zona delicias. Corredor en la primera base por parte del equipo de los Algodoneros. 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Lanzamiento viene para home. Le tira Alonso, sale un batazo, le va a Totote, a ver el Chor, está por ella. Va el Chor, se está colocando, levanta el guante, captura y quedó el out. Fly al 6, pero usted que anota, ya cayó el out número 2 de esta entrada, número 7, parte alta. Batea Alexis Sainz, el oso. Este oso sí batea. Alexis Sainz en la caja de bateo. Corredor en primera base por parte del equipo de Algodoneros. José Ángel Calzada ya saca el out. De los dos hombres que se han enfrentado. Lanzamiento para el oso, pichada a la esquina adentro, bola. Una bola se está de cuenta para Alexis Sainz. Y la afición no muy de acuerdo con el conteo del señor umpire. Oh, la gente pendiente, gracias. Le tira swing americano. Le dio en un retratote al portero de Cruz Azul, de esos en la cara. Bueno, pitcher se prepara, viene para home, le tira bateador swing, marcando el segundo, ya lo tiene con una bola, se está de cuenta para batear en turno, luciéndose con el lanzamiento de este Calzada. Pitcher se prepara, está de costado. Le tiró su swing, marcando el tercero. Lo pasó con la piedra. Ponche tirándole. Cayó el tercero. La parte alta del séptimo episodio. La pizarra fruteriza del señor Cotón informa. Algodoneros 9. El equipo de los mazorqueros tiene 0. O no tiene nada. Síguelo.
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0: Gracias. Vámonos. Entrada número 8, amigos. 7, parte baja. Entrada número 7, parte baja, amigos aficionados. Viene bateado por parte del equipo de los Mazorcos de Camargo. Víctor Navarro. De emergente, sale un batazo elevado. Va al tercera base. La pelota foul. Ahí está el primero para batear el turno. Víctor Navarro batea emergente por este Randy Delgado. Se fue de dos nada este Randy Delgado, amigos aficionados. Entrada número 7, parte baja. El marcador, estamos hasta el momento. Estamos 9-0. Desde aquí es del estadio de los Mazorcos de Camargo. Mañana el juego es a las 7:30 en Delicias. Ahora sí que en la comodidad de nuestro hogar. Lanzamiento viene por fuera. Strike para el cine afuera para el bateo de turno. Una pichadita afuerita. Se levantó aquí el serpentinón. Le gustó al umpire. Se prepara el pitcher de costado. Lanzamiento. Va a venir para este Víctor Navarro. Tira todo. Línea de hit. Mira lo que tenías en la banca. Dicen por ahí. Hit al 8 por ser que nota. Quita el 8 de este Víctor Navarro. Hombre, en primera base por parte del equipo de Mazorcos de Camargo. Viene a batear. Ya no es Rodolfo Soto, ¿eh? Rodolfo Soto todavía, ok. Se me hizo más delgadito. Corredor en primera base por parte del equipo Mazorcos de Camargo. De uno nada, Rodolfo Soto. Lanzamiento, va a venir para home. Y la pisada en camino. Strike el juego para patente. Una buena recta. Este bateador de turno, Rodolfo Soto. 9:45. 9-0. Ganando el equipo tercera zona, Alicias. Equipo algodoneros, el equipo de los Mazorcos de Camargo. Así que buen retratote que le dio al portero de Cruz Azul. Bueno. Pero la tapó. Lanzamiento Dani para home. Y viene en camino. A la esquina afuera, bajito, bola para el bateador. Dos bolas donde está la cuenta para este bateador de uno, Rodolfo Soto. Saludos, mi tremendo Cachillo, gracias. Mario Alberto Lozano, Benny Boy. José Olivier de Los Ángeles, California. Humberto Ibarra. Lanzamiento para home, le tiro bateo, solo matazo elevado, está dominado. El parón en corto, dice Mía. Mía, el parón en corto, levanta el guante, captura y queda el out. Así es de que por lo pronto, fly al 6. Pues usted que anota, ya cayó el primero. Fly al 6. Está perdiendo el equipo de Chihuahua de la Liga Mexicana 9-1 ante el equipo caliente de Durango. Bueno. A batear. Emiliano Olivas. Emiliano Olivas. El nombre que está en la caja de bateo. Emiliano Olivas. Lanzamiento para Emiliano. Curva bola para bateo en turno. Un curvonón que se hizo que sacara Emiliano, pero no cayó bien la pelota. No cayó donde quería el pitcher. Emiliano Olivas a la caja de bateo. Yo le puse Ochoa y es Olivas. Pitcher se prepara. Lanzamiento pichada de piconazo, se le va al catcher. Ya no hay tiro a la segunda base. Salió por ella rápidamente. La familia Ramírez Ramos desde Indianápolis. Gracias, Manuel Ramírez. La familia Ramírez Ramos, ¿a poco hermano de Josefina? Muy bien, saludos. De Josefina Ramírez Ramos. Mi tremendo Manuel Ramírez. Pitcher se prepara de costado. Corredor en segunda base. Lanzamiento. Va a venir para home y viene en camino. Le tira a hacer un batazo elevado. Foul a las afueras del estadio. 9:47. 9:47. El pitcher se prepara. Está de costado. Así de que denle like a la transmisión. Comparta la transmisión. Así es, Richie, dice Manuel Romero, sí. Josefina. Lanzamiento. Va a venir para home y viene en camino. Al cine afuera, vuela para los dos, 3-1. Gracias por estar en sintonía. 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También comparta la transmisión. Pitcher se prepara. Hay que pasar pasaporte para el bateador. Se me hace que va a hacer todo para este Raúl Castellón, pero no hay que confiarse. No sé si ya está cansado. Ya han conectado un total de 4 imparables. Ha ponchado un total de 9 hombres. Vamos a ver qué decide por allá el señor. Saludos para el Sinaloa de Esencia Jackie. Ahí está en la primera fila, muy bien. Dice. Gracias. Carlos Villegas de Emergente. Carlos Villegas. Se prepara el pitcher. Viene acento para home. Le tira a un batazo elevado. Jardín derecho para atrás el derecho, para atrás el centro el derecho. ¿Quién le llega? El jardín derecho captura, amigos aficionados. Allá bien. Ulises Vaca, bien, amigos aficionados. Así es de que por lo pronto, fly al 9 de Villegas, el pariente del chino. Saludos a Josefina, dice Luis Alberto Fierro, claro que sí. Las muchachas del campo experimental. Bueno, las mujeres, ya no son las muchachas. Saludos. Así de que toda la gente que está pendiente, gracias. Pitcher se prepara. Diego Mercado en la caja de bateo. El Capi con dos hombres en base. Lanzamiento viene para home. La deja pasar. Pichada bajita, bola para el bateo del turno. Una bola si está de cuenta para el Capi, Diego Mercado. Diego en este juego no tiene imparable, pero tiene base por bola de uno, nada. Don Diego Mercado. 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Pitcher de costado. Le tira a Teodoro, sale un batazo elevado. Janine derecho para adelante, para adelante, para adelante. El segundo, el derecho va a picar. Pica la pelota de hit, se anota la primera. Allá el tiro a la tercera base. Cortó el parador en corto. Bueno, imparable de Diego Mercado. 9-1 se pone el marcador. Hit al 9. Un auténtico cancán, pero todo vale. Así es que de la segunda base anota Víctor. Anota y se va hasta la tercera. Se va hasta la tercera Emiliano Olivas. Allá va el zorro plateado. Va a hacer todo ya para el pitcher, amigos aficionados. Vamos a ir a cabina. Está ganando el equipo de Donos 9-1. Síguelo.
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0: Gracias, vámonos. Cambio de picha por parte del equipo de los Algodoneros. El zurdo Reyes viene a lanzar. Lanzamiento viene para home. La deja pasar el bateador. Pichada strike el primero para el bateador en turno. La labor de picheo de Raúl Castellón fue 6 entradas, 1 tercio, 29 bateadores, 5 imparables, 4 bases por bola, 9 ponches. No golpeó, una carrera, dejado de herencia y su cuadro no cometió errores. Deja el juego ganado 9-1. Si lo puede ganar, no lo puede perder, pero también puede salir sin decisión. Y alguien debe decir por ahí, y la boca se le da chicharrón, Richard. 9-1. Lanzamiento viene de Reyes. Le tira a Teodoro swing, ¿no? Medio swing de Lampire. No alcanzó a cruzar. Bueno. Un abono, usted la cuenta para el bateador en turno. Allá pregunta Reyes sobre si cruzó o no cruzó. A ver. No preguntó, ¿no? Ni siquiera preguntó a Lampard de... Dice Sócrates de Brín, con tanta carrera no pregunten. 9-1. En la Lampard el jefe. Lanzamiento, va a venir para home. Y la pichada viene en camino. Medio swing que es Lampard, bola. Se va a correr a segunda base, va al tiro, va al corredor. ¡Auto en la segunda base! Por la vía, amigos aficionados, vía número 26, cayó el tercero. De la entrada número 7, parte baja la pizarra, frente de Chabón, usted uniforma. Está ganando el equipo de los Algodoneros 9-1. Síguelo.
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3: Gracias, vámonos a la apertura del octavo episodio. Viene a batir el equipo de los Algodones de la tercera zona de Alicias por conducto de Armando Domínguez. No, Aarón Sillas. La pichada bajita, bola para Aarón Sillas, el cholo. En la caja de bateo, amigos aficionados. 9-1, está dando equipo la tercera zona de Alicias. 9-1. A los mazorqueros de Camargo. 9:57. Vamos en buen tiempo. Saludos, compadre Cachillo, dice Jorge Morales. Vamos, Algodoneros, dice la maestra Elena Gómez Bejarano. Saludos, maestra. Mañana me llevando Marcois. Salúdamelo. Lanzamiento viene para home. Le tira el batazo. Faula acá por los tres sábados. Saludos, Merucci, desde Salt Lake City, Utah. Del Muñe. Ese Muñe. ¿Dónde anda el Muñe? ¿Qué anda haciendo el Muñe? Muñe, ¿dónde anda Muñe? Hasta Salt Lake City, Utah. Saludos a Luis Ruiz. Toda la gente pendiente, gracias. Aarón Sillas en la caja de bateo. Aarón está bateando para 455 milésimas. En este juego lleva un imparable en 3-1 oficiales. Foul. Rumbo al jardín derecho. Del cholo, Aarón Sillas. Dos bolas, dos se da cuenta para Aarón Sillas. Aarón Sillas, el de Mazatlán, Sinaloa. Dos bolas, dos se da cuenta para el bateador en turno. A mis amigos ahí en la cervecería 19, saludos también, en el Pollo Feliz. 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Ahí con Gil Domínguez, en Lácteo Domínguez. 9:59. Se prepara el pitcher. Está de costado. Viene para home. La deja pasar. Bajita bola. 3-2. La cuenta para el cholo. 3-2. La cuenta para el cholo. Aarón Sillas. Al doctor Jesús Cristo Hernández. Saludos allá en Delicias. 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Pitcher está de costado. Lanzamiento viene para home. Le tira el cholo rodado por tercera base. Ataca el tercera. Toma el esférica en lo profundo. Va el tiro largo de la primera base. Y por la vía número 53. Ya cayó el primero. El primero de la entrada número 8, parte alta. Así es de que

Se le está de costado. Viene para home. Ya por fuera bola. Para el bateador en turno. Lo tienen con tres bolas de cuenta para el bateador en turno. Canizales. Lanzamiento. Va a venir para home y viene. Acaba de pichar bajita bola para el bateador. Pasaporte va a corredor a la, bateador a la primera base. Ahora viene a batear Luis Cuadras. Tiene un imparable en tres turnos oficiales. Un imparable en tres turnos oficiales, amigos aficionados. Dan 4 minutos de tiempo extra. Los únicos de emoción. Un juego aburrido, dice Humberto Ibarra, 0-0. No, ya sabíamos. Lo único bueno en el fútbol mexicano son de las finales, los últimos 10 minutos del segundo tiempo del segundo juego. La gente pichaba bajita, bola. Se dice que Muñe, saludos Muñe. Gracias Muñe por estar atento a la transmisión, Muñe. ¿Dónde andará Muñe? ¿Sale City? O en Windover, el lanzamiento viene para home. La pichada strike a la esquina afuera para el bateador. Ánimo de Richie, 0-0 Pumas y Cruz Azul, ¿sí? Claro que sí. Una bola, usted le cuenta para todos. Todo. Si se congela la imagen es porque no somos nosotros, Javier. Puede ser tu internet. Estamos bien aquí. Ah, es que es internet gabacho el tuyo. Yo aquí tengo un monitor. No sé si en el YouTube, pero aquí en el Face me estoy checando yo y no. Estamos bien. Una bola de esta la cuenta para bateador en turno. Octava entrada, parte baja, ganando el equipo del Golón 10 por 1. Ahora en casa, Yadira y Julio. Muy bien, saludos, gracias. Viene para home, le tira bateador. Swing, marcando el tercero, Poncho Chocolate. Tirándole, ya cayó el lado número 2. Una curva. Se fue con ella. Ahora viene a tirar César Cano por parte del equipo de los Mazorcos de Camargo. ¿Sí es Cano o es un cambio? Batea a la zurda. Por parte del equipo de los Mazorcos de Camargo. Pitcher se prepara de costado. Hay un cambio. Número 38. Al 100 por Face, sí, Millers. Es el internet de Javier Carrillo, no lo ha pagado. Ahí en el paso, lanzamiento viene para home. Le tira swing, marcando el primero. Gracias a toda la gente que está pendiente, amigos aficionados. Pitcher se prepara, está de costado. Lanzamiento, Dani para home. Le tira a San Machucón, el pitcher va por ella, toma la esférica, pifia. Recupera, pifia. Error en la jugada. Bueno, pues, circo, maroma y teatro, amigos aficionados. Dicen que el pitcher no hace errores, pero una rolita indefensa. Una rolita rienta, como decía mi amigo Axel Nájera. Sin poner las primeras dos palabras o dos letras. Una rolita rienta. ¿Qué dice Dani? Te gano, tío. Daniela Morales, allá en Hidalgo del Parral, Chihuahua. A batear. Al zurdo por parte del equipo de los más cerca de Camargo, corre en primera, corre en segunda, octava entrada, parte baja. Se ve para el zurdo Reyes. Viene para home. Pichada en curva, bola y sesión umpire, a la esquina afuera. No mordió. Brian Holguín corre en la primera base. La tripa corre en primera base.

0: Lanzamiento Donnie para home. Dice Humberto Ibarra, mándele 10 de saldo para que le acabe de ver a Javier Carrillo. Muy bien. Sí, Javier Carrillo, unos $10 de saldo para que acabe de ver el juego. A José Javier Carrillo Neri, dice Humberto Ibarra. Pitcher se prepara, está de costado. Dos out. Metido a Teo Rodado. Allá va la segunda base por la pelota. Nada, la pelota se va de hit al jardín izquierdo. Central, perdón. Viene carrera para Jomé. Esto pone 10 carreras por 2. Ahí donde les digo yo que se me hace pesado. Ramos en la segunda base. Así de que por lo pronto, hit al 8. Sí se le tiró bien y todo, pero un segunda base de oficio las agarra. A batear ahora Rodolfo Soto. Allá va el mejor del equipo de Algodoneros, Armando Huereca. Va a haber cambio de pitcher por parte del equipo de los Algodoneros. Vamos a ir a cabina y regresamos. Está ganando el equipo de Algodoneros 10-2. Síguelo.
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0: Gracias, vámonos a lanzar Miguel Cholico por parte del equipo de los Algodoneros de la tercera zona. Alicia, fue todo ya para este Reyes, que nomás le conectó un imparable, hizo un error el mismo, base por bola y ponche, un error a tercera. No quiere sorpresas el señor Armando Huereca. Lanzamiento viene de Cholico para home. Rodolfo Soto en la caja de bateo, una recta por fuera, bola para el bateador de turno. Una bola, si se da cuenta, para el bateador. Miguel Cholico por parte del equipo de los Algodoneros de la tercera zona, Alicias. Se prepara el pitcher. Pide tiempo el bateador, lo concede el señor umpire. Corredor en primera, corredor en segunda. Lanzamiento, Oni para home. La pichada viene en camino. El bateador rodó por segunda base, ataca el segunda. Nada, no le puede llegar a segunda base, corró por tercera. Lo mandan para home. Ahí está el tiro en segunda base. Imparable, le digo. Sí son hit, pero otro segunda base de oficio los agarra. Hit al 9. Y se les tira, le hace por ahí el intento. Pero no se puede quedar con ella. Hay hombre en primera, hombre en la segunda base. Ya se anotó la carrera número 3 por parte del equipo de los Mazorcos de Camargo. batea por parte del equipo de los Mazorcos de Camargo. Emiliano Olivas. Ahora que se metió dos out. Pitcher se prepara, está de costado. Lanzamiento viene para home. Bajito y por fuera, vuela. Para el bateador en turno. El marcador está 10 carreras por 3. 10 por 3. Ha habido fallas acá en el marcador del YouTube y del Facebook. Lanzamiento viene, Chorico para home. O sea, cuidado, alto lanzamiento, bola. Una buena recta, pero por fuera de la zona buena. Emiliano Ochoa en la caja de bateo. Pitcher se prepara. Está de costado. Tenemos 3 horas con 22 minutos de juego. Abre corredor en primera, corredor en la segunda base con 2 outs. La deja pasar, strike el primero, 2 bolas en de cuenta para el bateador en turno. Emiliano Ochoa no tiene imparable en 2 turnos oficiales. Emiliano juega para el equipo de los Mazorcos de Camargo. Miguel Cholico para el equipo de Algodoneo, se descompone que está en la ropa de disparos. Lanzamiento a Benny para home. Por parte de ese Cholico. La pichada en camino. Tira swing, abanicando el segundo, ya lo tiene con 2 y 2. 2 bolas, 2 y 2 a la cuenta para el bateador en turno. Diez por 3 ganando el equipo de la tercera zona, Alicia Salgonosa en la octava entrada, parte baja. Pitcher está de costado. Abren los corredores, primera y segunda. Lanzamiento que prepara Miguel Cholico. Presenta, va a venir para home. Mira, pichada viene en camino. Le tira foul a la armada central. Le tiró bien el bateador. Erró por poquito. Se le fue con todo ese lanzamiento. Así es de que le dieron 1-2. Dado sin parar al izquierdo. 3 al derecho. Y 1 al central. Pitcher se prepara. Va a venir el lanzamiento para home. La pichada en camino. Bajito y por fuera, bola. Para el bateador en turno. Precio la cuenta para el último turno. Se prepara el pitcher. Lanzamiento de Miguel Cholico para cómo venir. Viene en camino, tira atrás. Swing, abricando el tercero, Poncho Chocolate. Cayó el tercero de la entrada número 8, parte baja la pizarra. Frutadita Chocolate, como usted me informa, el equipo algodoneros tiene 10. Los más cercanos, 3. Síguelo.
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0: Gracias, vámonos. Armando Lara entra emergente por parte del equipo de Venados por Ramón Dávalos. Armando Lara, Ramón Dávalos se fue de 4-2 en el juego de hoy. El bateador medio swing está de cuenta en la umpire. Armandillo Lara entra de emergente por Ramón Dávalos. Una buena noche para Ramón Dávalos, pichaba bajita bola para el bateador en turno. Y es que el pitcher es zurdo. Ramón Dávalos es zurdo y cambian. Lanzamiento viene para Armandillo, le tira un batazo elevado, jardín derecho, foul. Para el bateador en turno. Así de que Armando Lara Fisher se prepara. Está de costado. Lanzamiento viene para home. La deja pasar. Bajita bola para el bateo en turno. El equipo de los Boboneros. 1, 2, 3. Tienen 12, 13, 14, 15 imparables. Otra vez bateando bien el equipo tercera zona. Tira el mandillo, sale un batazo elevado, jardín central, jardín izquierdo, para atrás. La pelota se fue. Cuadrangular de Armando Lara. Bien, Armandillo Lara. Home run por todo lo largo del jardín central, jardín izquierdo, más pegado al centro que al izquierdo, y la está depositando de aquel lado. Oiga, qué buen tiro se están dando los jugadores menores, ¿eh? Buen tiro, los tres jugadores menores están dando buen tiro. Armandillo Lara también poniéndole número a la casa con este cuadrangular. Y la pizarra se pone 11 carreras por 3. Bueno, comité de recepción para Armando Lara. Buen batazo de Armandillo Lara. Le pegó bien. Doña Blanca al centro. Está que el primero para Omar Jaramillo, que se abre por sexta ocasión en la línea del equipo de Algodoneros. Omar tiene 3 imparables en 4 turnos oficiales. Está batiendo para 364 milésimas. Está ahí que el segundo para Omar Jaramillo. Así de que ya se le compró número 4 el equipo de Algodoneros. Lanzamiento bien para home. Y ya le tira batazo de hit al jardín izquierdo por la tercera base. Por dos por primera. Se ve hasta la segunda base en un limpio doblete de Omar Jaramillo. Anótele hit doble. Hit al 7, doblete de Omar Jaramillo. Su cuarto imparable de la noche para Omar Jaramillo. De 5-4 y además un golpe. Omar Jaramillo, amigos aficionados, allá está anclado en la segunda base. ¿Va a haber cambio de pitcher? Vamos a ver. ¿Qué dice Jimmy Portillo? No hay nadie calentando. ¿Va a dejar? Huele a huevo con chorizo aquí donde estoy yo. Es que ahí está la cocina abajo de donde estoy ubicado. El Jimán, viene a batear. Rodríguez. El Jimán. Entra por Eric Zagarná, que se fue Eric de 1, 2, 3, 4, 2. Eric Zagarná, ¿no? Bateó para 500. Ya sale Jimmy Portillo, amigos aficionados. Pitcher se prepara, viene para home, la deja pasar, está aquí el mapa del Jimán. Uno está encima de la cuenta para batear un turno. 11 carreras por 3, ganando el equipo tercera zona, Alicias. Los Algodoneros. Lanzamiento, va a venir para home. En camino. Ficha de esquina afuera, bola de sesión umpire. Para el bateador en turno. Hola Richie, ¿qué pasó con Mish? No, Mish anda ahorita en el compromiso allá en los Dolores de Chihuahua. Ah, qué Teresita. Salió el profe, poca afición en Camargo. Muy poca, mi tremendo licenciado Rafael Hernández. Gracias, mi Rafa. Viene para home, le tira el bateador swing, abanicando el segundo, 2-2. la cuenta para bateo en turno. 10 de la noche con 29 minutos, 10 con 29. Ya con que llegamos a las 12 es buena hora allá en Delicias. Le tira el tiro, un batazo elevado de foul, acá viene el catcher, no, la pelota sale al cobertizo. 9-5, marcador final allá en Dorados de Chihuahua, de la Liga Mexicana, perdió 9-5 el equipo de Dorados de Chihuahua. Se llevó la serie, pero perdió el tercero, 9-5. Así de que por lo pronto, cambio de Feicas para Serpentina, bateando el Jimán. Fernando Rodríguez por parte del equipo Algodoneros. Córdoba en segunda, no hay out. 11-3, ganando el equipo tercera, son Alicias, los Algodoneros. Saludos a Midani, a Yanni, algo del Parral, Chihuahua. ¿Cómo le fue, hija? ¿Todo bien? 11-3. El marcador. Mañana empieza el campeonato estatal magisterial de softball allá en Hidalgo del Parral, Chihuahua. En la tierra de mi general, en el bonito Parral. Pichada en curva, bajito y por fuera, bola para el bateo, 3-2. Pues ni modo, hay que ir a los pinos, al cabrito, a los jamoncillos ahí en la gota de miel. Pitcher de costado. La pichada por fuera, pase por bola, amigos aficionados. Para el Jimán, pasaporte. Hay pitcher calentando por parte del equipo de los Mazorcos de Camargo. 10 de la noche con 31 minutos. Ganando el equipo de Algodoneros, 11 carreras por 3. Saludos, Richie, desde Labor Nueva, Julimes. Hoy no está Mish. Pero cuando estamos arriba, Algodoneros. No, ya la otra persona ya no está aquí. Me mande y lo mande Dios. Mish anda trabajando y la otra persona ni lo mande Dios. Ya alta bola para batear en turno. Mi Antonio Montoya, ¿eh? Dos bolas y tres cuentas para batear en turno. Alonso Mendoza en la caja de bateo. Un imparable en 5 turnos. Batallando Alonso para batear. Y más con gente en base. Ya da alta bola, 3 y nada. Eso es lo que tiene que hacer, calmarse un poquito Alonso. No querer batear siempre. No, si ver las pelotas mejor. Que no sea puro Alonso. Tranquilón. Pitcher se prepara, está de costado. 3 y nada viene para Alonso. La deja pasar, está el primero para batear en turno. Midió bien el esférico, únicamente con la vista Alonso Mendoza. De los 5 turnos, 2 malos. Me tira foul. 2 malos, se me refiero, porque uno de ellos metió el brazo demasiado, el codo. Y elevó el parador en corto. El otro fue ponche. Después, bueno, pues el doble play fue una buena línea, dura. El hit fue bien conectado y el fly de Jardín derecho también fue bien conectado. Pegado a la barda. Alonso Mendoza en la caja de bateo. No se va a apurar, ¿eh? Va a venir la pichada y viene en camino. Alta, base por bola. Eso, Alonso. Tranquilo. Base por bola para Alonso Mendoza. Está ahí en la casa de los algunos de la tercera zona, Alicias. En la tercera está Omar Jaramillo. En la segunda está el Jimán. Y en la primera, Alonso Mendoza. Y viene a batear. El oso. Este oso sí batea. Y también se asea. Este oso sí batea y sí se asea. Pichada alta bola para el bateo en turno. Bola sin hacer la cuenta para el bateo en turno. Lanzando este pitcher. Zurdo. Bateando el oso. Calzada lanzando por parte del equipo de los Mazorcos de Camargo. Casa llena. No hay out. La pichada viene para el oso. En camino. Le tira swing marcando el primero. Una bola, usted la cuenta para batear una buena recta de categoría. 11-3. Saludos, don Edgar Aguilar, ¿cómo andamos? Recordando a la botica Luz. Le tira el oso foul. de trabajar la tía Chayo. Una bola, usted la cuenta para el bateador de turno. Pitcher se prepara, está acosado. Lanzamiento viene para abajo. El tirazo foul aquí al cobertizo de la malla central. No, se fue a las afueras del estadio. Salió la pelota esa. Una bola, usted la cuenta para el bateador de turno. 10 de la noche con 35 minutos. No hay otra pizarra. Está ahí en la casa por parte del equipo algodonero, bateando el oso, Alexis Sáenz. Se prepara el pitcher, José Ángel Calzada. Le tira foul. Tiró con todo el oso, Mañana, palco deportivo. Mañana es propuesta musical. Mañana prepárese para escuchar bonitas melodías. Mañana usted va a hacer la propuesta musical, ¿qué le parece? En la Lupe 98.9. Ahí desde el corporativo ADC. Lanzamiento viene para home. Le tira el oso foul, defendiéndose el oso. Dale la base, te sale más barato, dice por ahí la frase esa que sacan ahí las. Está lanzándole bien el zurdito, Con fuerza, con velocidad, batallando Alexis Sáenz. Pero bueno, así es este asunto. Pitcher se prepara, está de costado. Lanzamiento viene para home. Le tira el oso. Foul. Se sigue defendiendo. Ahora una curva. 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Le tira el oso, sale un matazo elevado, jardín derecho para atrás. Se está colocando. Más atrás. Levanta el guante, captura lo profundo. Y cayó el out. Fly de sacrificio, la nota de carrera número 12. Bueno, pues qué out sacó, Fly de sacrificio. Se anota la carrera número 12 por parte del equipo de algodoneros. En los pies de Omar Jaramillo, no se mueve la segunda. El Jimán, ni en la primera, Alonso Mendoza. Viene a batear ahora Aaron Sillas. 10 de la noche con 37 minutos. Le dio lejos el oso y la pelota empezó a agarrar distancia. Lanzamiento de Aaron, sale un batazo elevado. Allá va el primera base, va el segundo, el primero, el jardín derecho. ¿Quién le llega? La pelota está en terreno foul. Esos batazos que corren todos, pero que nadie le llega. Sé de que un strike, hicimos la cuenta para Aaron Sillas. Tiene doblete. 1, 2, 3, 4. De 4, 1. Aaron Sillas, el Cholo. Desde la Hornueva, Julime, saludos. Saludos a Omar Cueto, mi tremendo profe Omar Cueto. Saludotes, Omar. ¿Cómo andas? Échale ganas, mi Omar Cueto. Le mando un saludo a la gente de mí aquí. A la gente del barrio nuevo, el tanque del agua. A don Manuel Chavarría, saludos don Manuel. Pura gente del Super Taco. Le tira el Cholo, batazo de hit. Al jardín izquierdo, corrió por tercera, ahora está para home. Se le fue la pelota al jardín izquierdo, viene una carrera para home. El bateador se queda en primera y el corredor de primera se va hasta tercera base. Bueno, así es de que por lo pronto, imparable de... El Cholo Aaron Sillas al jardín izquierdo. Allá va Jimmy Portillo. A ver, cambio de pitcher. Vamos a ir a cabina. Está ganando el equipo de los algodoneros. 13 carreras por 3. Síguelo.
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0: Ya no vamos, veamos este y nos vamos. Bueno, pues cambio de pitcher por parte del equipo de los Mazorcas de Camargo. Cambio de pitcher, saludos para quién, Javier Carrillo, aquí es que me devuelvo al... Dice Richie, un saludo para el Mocho Sotelo, que está escuchando el juego en Delicias. Muy bien, Mocho Sotelo, saludos de parte de Javier Carrillo. Ánimo, Richie, ánimo, Richie. ¿Cómo quedó el juego? Pitcher, ¿se prepara? Tocó chambear, dice la maestra, ándale, ánimo. Ya viene en carretera, viene nomás, mucho cuidado, ¿eh? Toda la gente pendiente, gracias. Bueno, bateando el hombre de Comorón, Armando Domínguez. Pichar decididamente bola para el bateador en turno. Dos bolas, no está de cuenta para el bateador en turno. Estamos en la entrada número 9, parte alta. 13 por 3, ganando el equipo algoneros. Se prepara este pitcher número 34. Le tira swing, abaricando el primero. Dos bolas, no se le cuenta para batir un turno. Hombre en tercera, hombre en primera. Bueno, pues ahí está. Se prepara el serpentinero. Lanzamiento de pichada alta, bola para batir un turno. A ver cómo... El número 34, ¿quién es? Lanzante de Barajón, pichada alta, bola para batear pasaporte. Base por bola. La tercera base por bola que le dan a este Armando Domínguez en este juego y dio home run. Rola tercera y ponche. Voy a tirar ahora. Ramos, Abraham Ramos. Este es Antonio Pereira, el pitcher. Pereira, pobre pintor pintoresco. Pedro Pérez Pereira. Muy bien. Ramos a la caja de bateo. Ramos viene en camino. Le tira, sale un batazo elevado, jardín izquierdo para atrás. Para atrás, para atrás. Se está colocando en lo profundo. Levanta el guante, captura y queda el out. Entra en pis y corre la carrera número 14. Bueno, pues por lo pronto, fly de sacrificio para Ramos. Al 7 y anota la carrera número 14. Alonso Mendoza, amigos aficionados. Viene a batear. Raidesel Delgado. Raidesel Delgado, la caja de bateo. Raidesel, la caja de bateo, amigos aficionados. Pitcher se prepara. Viene para Raidesel, está aquí primero. Hay dos autos en la pizarra, 14 por 3, dando aquí por la tercera zona, Alicias. Pitcher se prepara. De costado. Viene para home la pichada y en camino. Le tira ese batazo, línea a la mano de primera base. Línea al 3, cayó el tercero. De la entrada número 9, la pizarra de futbolista Chocó Costado informa, está ganando el equipo algoneros. 14 por 3, síguelo.
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0: Gracias, vámonos. A la entrada número 9, parte baja. A batear el equipo mazorqueo de Camargo. Última oportunidad para Camargo, que está cayendo 14 carreras por 3. Tendría que anotar 11 para empatar. Viene de Chorico para home, pichada alta bola para batear un turno. Una bola sin hacer la cuenta para batear un turno. 14 por 3, ganando el equipo de los... algodoneros. 14 por 3. Pitcher se prepara. Tira otro batazo fuerte de hit al jardín izquierdo. Imparable de este bateador emergente, Villa. Dejé la nota aquí. Hit al 7 para usted que anota. Batazo fuerte ahí por la tercera base. Viene a batear Diego Mercado por parte del equipo de los Mazorcos de Camargo. Diego Mercado. Diego Mercado, el capitán. Lanzamiento también para Diego. La deja pasar, picha de strike el primero para batear un turno. Estoy sin bola. Para Diego Mercado. 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De piconazo se le escapa al receptor, le quedó cerquita. Únicamente tapó la pelota este Alexis Sainz. 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Vámonos que cierran. Pitcher se prepara, está de costado. Miguel Cholico, lanzamiento viene para home. Le tira Diego, matazo peligroso, jardín derecho, va al derecho, va al derecho, va al derecho. Levanta el guante, captura. Qué bien este Raizel Delgado, ¿eh? Qué clase de fildeo de Raizel. Fly al 9 para usted que anota. Ahí al 9. Cayó el out número 1. Dominado. Le dio bien Diego Mercado. Ahí otra la pizarra. A dos de la victoria. El equipo tercera zona. Alicia tiene 14 carreras. El equipo de los algodoneros. Oscar Romo, jardín central. Y tiene el bateador foul. Romo. Ya había entrado. Oscar Romo. Pitcher se prepara. Lanzamiento ahí para home. Pichada bajita por dentro, bola para el bateo de turno. 1-1 la cuenta para Romo. Se me hace raro que diga el sonido que Jardín Central, porque él es el topo, el designado. Lanzamiento ahí para home, la pichada. Viene en camino. Bajito y por fuera, bola para el bateo de turno. Piche se prepara. Está de costado. Lanzamiento viene para home y viene en camino. La recta por dentro, bola. Tres bolas en tres cuentas para Romo. Así es que Parral está bonito, Parral. Nomás el libramiento tiene como 500 mil topes. Ahí en Parral. Lanzamiento ahí para home y viene en camino. Tira swing abanicando el segundo, ya lo tiene con 3 y 2. Si hay un libramiento en Parral, que después es para que rodee el centro. Y no, hombre, tiene como 20 y tantos topes. Habría que contarlos. Pues te va peor. Pitcher de costado. Lanzamiento Dani para home. Viene en camino. Le tira swing, abanicando el tercer poncho. Chocolate, cayó el out número 2. Una recta con buena velocidad. Lo ponchó. A un out de la victoria, amigos aficionados. Llegó tempranito esa recta y a la altura de la careta del catcher. Porque hay careta del umpire. También hay careta del umpire. Esta fue la careta del catcher. Dos out en la pizarra. Viene a meter ahora Canizales. Justin Canizales a la caja de bateo. Lanzamiento va a venir de Cholico y viene en camino. Ya alta bola, una recta categoría, poquito alta. Una bola sin estar de cuenta para bateador en turno Canizales. 10 de la noche con 51 minutos. Pitcher se prepara, está de costado. Va a venir el lanzamiento para home. Se da alta bola, una recta más, con más velocidad, pero más afuera del plato. Corredor en primera base por parte del equipo de los Mazorcas de Camargo. Dos bolas y se da cuenta para este de Canizales. Lanzamiento de Cholico para home, viene en camino. Le tira, suena, manicando con todo, no encontró nada. Buena velocidad por parte de este de Cholico. 10 de la noche con 52 minutos. Se prepara Cholico, está de costado, abre corredor en primera base. Lanzamiento de Barajón. Le queda tirar un foul en la media central, ya lo tiene. Ya lo tiene con la cuenta de dos bolos, dos tres, dos outs. La cuenta que presagia Ponche es lo que dicen los que saben. Y el que dice que sabe mucho de béisbol, pues no crea usted, no le crea. Este béisbol es una chulada. Esto no se acaba hasta que se acaba. Hojas de té, mi estimada. Mitch, hojas de té, dos de canela y tres de café. Se prepara el pitcher, está de costado. Lanzamiento va a venir de Cholico para home. Miren la pichada en camino. Le tira swing, abanicando el tercero ponche, colorín colorado. Gana el equipo de Donos 14 carreras por 3 a los Mazorqueros de Camargo. Mañana juego en Delicias. En punto de las 7:30, más orqueros contra el equipo de Algoneros. Ya se lleva a ser equipo de la tercera zona, Alicias, pero mañana será otro día. Muchas gracias. Fue una dirección y producción de Arturo Díaz Cáceres, Mario Díaz Cáceres, director comercial, Felipe Esquivel Díaz, gerente del Grupo Raiza. En controles allá, Carritos Morales, en la Lupe, allá en el compartido DC. Controles aquí del Facebook, YouTube, Daniel Villarreal Morales y su amigo Segor Richie Morales en la transmisión, en la crónica. Muchas gracias. Pásenla bonito y ahí vamos para la casa de todos ustedes en Delicias. Claro, con mucho cuidado, mucha precaución y sobre todo que Diosito nos acompañe. Gracias. Gana Algoneros 14 por 3. ¡Síguelo!
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directamente de Colombia, con ustedes su servidor, Jason Jiménez y su parcero, Maluma Bebe Baby.

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3: Y para acompañar este y muchos otros platillos, dedicamos nuestra guía de consumo al oro verde de México, el aguacate. Analizaremos sus variedades, cómo elegir el mejor en el mercado y los secretos para conservarlo fresco por más tiempo. ¡Acompáñanos!
4: Bienvenidas y bienvenidos a Revista del Consumidor Radio. Soy Joy Ramírez. Hoy, en el Platillo Sabio Profeco, nos acompaña Mati Vargas, cocinera tradicional queretana, quien nos va a enseñar a preparar unas deliciosas salchichas a la mexicana desde cero. Bienvenida, Mati.
5: Gracias, Joy. Esta receta les va a encantar. Comenzamos. Los ingredientes que necesitamos para hacer las salchichas caseras son 1 kilo de pechuga de pollo, 400 gramos de hielo picado, 200 gramos de lardo de cerdo o lomo de cerdo, 140 gramos de fécula de maíz, 20 gramos de sal, 16 gramos de cebolla en polvo, 8 gramos de fosfato de sodio, 8 gramos de sal cura, una cucharadita cafetera de paprika, agua, funda de celulosa para la salchicha e hilo de algodón. Para nuestra preparación de salchichas a la mexicana, requerimos 2 jitomates medianos en cubos, media cebolla fileteada, un chile verde, un diente de ajo fileteado, cilantro picado, sal al gusto, aceite y 6 de las salchichas que vamos a preparar cortadas en rodajas. Comenzaremos preparando el embutido. Primero, cortamos la carne en cubos pequeños y la ponemos en la licuadora junto con las sales mezcladas. Y mientras se licúa, agregamos una tercera parte del hielo molido. Además, añadimos nuestro colorante natural, que es la paprika. Luego, el lardo de cerdo o lomo de cerdo. Y al final, el resto de los ingredientes, incluyendo el hielo. Licuamos hasta que se integren bien los ingredientes y reservamos la mezcla en un bowl. Ahora, para darle forma a las salchichas, colocamos la mezcla dentro de la manga y embutimos en la funda de celulosa, rellenando a presión las tiras largas y atamos por uno de los extremos. Dividimos las salchichas en porciones atándolas con hilo de algodón. Para cocinarlas, colocamos las tiras de salchichas en las bolsas resellables de grado alimenticio y extraemos la mayor cantidad de aire posible. Calentamos previamente el agua a punto de ebullición, introducimos la bolsa de salchichas y cocinamos de 30 a 40 minutos. Al finalizar la cocción, sumergimos las salchichas en un bol con agua fría y hielos. Esto es para crear un choque térmico y las llevamos a refrigeración por 24 horas. Es muy importante que no retiremos la funda de celulosa hasta que las vayamos a usar. Ya seleccionadas, las colocamos en una bolsa al alto vacío para almacenarlas en el refrigerador. Estas salchichas pueden durar una semana almacenadas en refrigeración dentro de la bolsa. Ahora vamos a llevar estas salchichas caseras a otro nivel. Para su preparación, agregamos aceite en una cazuela y sofreímos la cebolla, el ajo e incorporamos las rodajas de salchicha. Agregamos el chile picado y después el jitomate en cubitos. Sazonamos con una pizca de sal y colocamos un poco de cilantro picado. Por último, dejamos cocinar por 10 minutos aproximadamente hasta que todo quede bien integrado. Recuerden que el platillo sabio Profeco es fácil de preparar, tiene buen sabor, aporta un balance nutricional y rinde para varias porciones. Anímense a prepararlo y cuéntenos en nuestras redes sociales cómo les fue. Yo soy Mati Vargas, cocinera tradicional queretana, y fue un gusto cocinar con ustedes.
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3: El aguacate es una de las grandes aportaciones de México para el mundo. Es un alimento de textura suave y sabor inconfundible que proviene del árbol Persea americana, originario del centro de México y zonas altas de Guatemala.
2: Su nombre proviene del náhuatl aguacatl y según la región, también se le conoce como abocado, palta, cura o pagua. Este alimento posee una gran versatilidad culinaria, además de aportar un alto contenido de grasas saludables, fibra, vitaminas y minerales.
3: En 2024, el aguacate se consolidó como el tercer producto agroalimentario más exportado por México. Esto lo posiciona como un pilar estratégico del sector agrícola y del comercio exterior nacional. Asimismo, México concentra alrededor del 28% de la producción global, lo que lo convierte en el principal productor a escala internacional.
2: Pero no todos los aguacates son iguales. Cada uno tiene características distintas, por lo que tienen distintos usos. Puede ser aguacate Hass, el más popular en el mercado internacional. Si buscas una textura cremosa, este es el elegido, además de tener un inconfundible sabor a nuez. No te dejes engañar. Cuando su cáscara se torna oscura, casi negra, es que está en su punto. Lo mejor, está disponible todo el año.
3: Aguacate criollo. Tiene una cáscara muy delgada y suave, que en algunos casos es comestible. Además, destaca por su gran resistencia al frío.
2: Aguacate fuerte. Con su forma de pera, este aguacate luce una cáscara gruesa, ligeramente áspera con puntos amarillos. Por dentro, tiene una pulpa muy cremosa. Está disponible desde finales de otoño hasta la primavera.
3: El aguacate es un gran aliado para tu salud. Aquí te contamos cómo te ayuda. Tendrás una salud cardiovascular envidiable, ya que sus grasas monoinsaturadas son expertas en reducir el colesterol malo y elevan el bueno, evitando que se acumule en tus vasos sanguíneos. Tiene poder antioxidante. Gracias a su vitamina E, disminuye el riesgo de enfermedades cardiovasculares y degenerativas.
2: Si buscas mejorar tu salud digestiva, su alto contenido de fibra y agua son la clave. Juntos favorecen el tránsito intestinal y previenen el estreñimiento. Gracias a que es bajo en sodio, pero muy alto en magnesio y potasio, el aguacate es el alimento adecuado para personas con hipertensión arterial.
3: Para que puedas aprovechar todos estos beneficios en tu salud, te compartimos algunas recomendaciones de compra. Observa el color de la piel y prefiere los aguacates de color más oscuro, ya que generalmente indican mayor madurez. Ojo con los golpes. Elige siempre una cáscara sin magulladuras, manchas profundas ni grietas.
2: Haz la prueba de firmeza. Lo ideal es que se sienta firme, pero ceder ligeramente al presionarlo. Para evitar su oxidación, solo aplica unas gotas de limón sobre la pulpa. Guárdalo en un recipiente hermético y directo al refrigerador. Eso sí, si ya está maduro, no esperes mucho. Consúmelo en uno o dos días.
3: Compra aguacates verdes. A temperatura ambiente, estos alcanzarán su punto óptimo de maduración en unos 4 o 5 días. ¿Los necesitas antes? Acelera el proceso. Envuélvelos en papel periódico o colócalos en una bolsa de papel. Siempre a temperatura ambiente.
2: Detén la maduración. Si tu aguacate ya está maduro pero no lo vas a usar todavía, refrigéralo. Puede conservarse fresco hasta 2 semanas si se mantiene a 7 centígrados. Ahora ya lo sabes. Elige bien. Cuida tu salud y sácale todo el provecho a ese tesoro del campo.
3: No olvides que con la herramienta ¿Quién es quién en los precios? Puedes comparar precios para tomar las mejores decisiones de compra. Entra a qqp.profeco.gob.mx. Recuerda que para ser una persona consumidora responsable, hay que estar bien informada.
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1: Cuerpos de emergencia y corporaciones policíacas se dieron cita al exterior del hospital regional ubicado sobre la avenida Río Conchos, luego del fallecimiento de una persona al interior de una camioneta. Los primeros reportes indican que la unidad arribó a la zona hospitalaria a alta velocidad, ya que presuntamente trasladaban a un paciente en estado grave para recibir atención médica. Sin embargo, al llegar al nosocomio y revisar a la persona que viajaba en el lado del copiloto, paramédicos confirmaron que ya no contaba con signos vitales.
2: Pues lamentablemente un hombre pierde la vida.
1: Fue el día de ayer que corporaciones de emergencia y seguridad acudieron a un rancho ubicado al sur de Delicias, luego del hallazgo de un hombre sin vida al interior de un cuarto donde se hospedaba. Trabajadores del lugar comenzaron a preocuparse luego de que el hombre, presuntamente perteneciente a la etnia tarahumara, no saliera por la mañana a realizar sus actividades habituales. Fueron a buscarlo y lo encontraron ya sin signos vitales. Las autoridades trabajan para la identificación de esta persona. Todo parece indicar que su muerte fue por causas naturales.
2: Lo veían desde temprana hora, el día de hoy no fue así, y le comento, por ahí pues fue localizado en dicho rancho. Al momento de venir a buscarlo, pues ya no lo encontraron.
1: Tenemos el reporte de los accidentes más relevantes de las últimas horas.
3: ¿Hay algunas versiones de los testigos en el lugar del vehículo que se da la fuga?
4: Sí, manifiestan que es un vehículo marca Honda, tipo camioneta de color rojo nada más.
3: ¿No hay personas lesionadas?
4: No hay personas.
1: El Instituto Municipal del Deporte y la Juventud en Delicias anunció la realización de la primera edición del Maratón de Ciclismo Vencedores del Desierto.
5: De Delicias, Chihuahua, este próximo 31 de mayo. Ya está llevando a cabo lo que es el Maratón Vencedores del Desierto en su primera edición.
1: Se mantiene un programa intensivo de capacitación para los agentes de policía, bomberos y protección civil.
6: Van avanzando más en el tema de tecnología. Y pues bueno, también este curso que se le dio al personal, no precisamente únicamente cursos de aula.
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1: Una mañana fresca, la de este viernes, inicio de fin de semana, 17 centígrados es lo que marca por el momento el termómetro. Son ya las 7 de la mañana con 3 minutos. ¿Cómo amaneció el día de hoy? ¿Qué tal ha ido su semana? ¿Y cómo ha avanzado mayo 2026? Ya el día de mañana es Día del Estudiante. Desde hoy, viernes 22 de mayo, se programan algunas actividades con relación a este festejo, algunos para el fin de semana, por supuesto, y los maestros pues siguen teniendo mucha actividad debido a estos días en los cuales se celebra pues al sector estudiantil. Esperemos que les vaya muy, pero muy bien. Y todos, yo creo que recordamos en algún momento alguna fiesta, reunión, evento que tenga que ver con el Día del Estudiante, que es una de las mejores etapas de la vida, por supuesto, aunque no se valore en tiempo y forma. Esperemos que la pasen muy, pero muy bien. Nosotros ya estamos aquí, listos para llevarle a usted toda la información. 93.7, 98.9. Mi nombre es Eduardo Hernández. Esto es Noticieros Radiza Radio. Buenos días. El día de ayer se registró la movilización de corporaciones de emergencia y seguridad hacia un rancho ubicado al sur de Delicias, luego del hallazgo de un hombre sin vida al interior de un cuarto donde se hospedaba. La información preliminar indicó que trabajadores del lugar comenzaron a preocuparse luego de que el hombre, presuntamente perteneciente a la etnia tarahumara, no saliera por la mañana a realizar sus actividades habituales relacionadas con el cuidado de los animales. Fueron horas más tarde, cuando acudieron a buscarlo y lo encontraron ya sin signos vitales dentro de una habitación donde pernoctaba. Al sitio acudieron los elementos de la municipal, así como paramédicos, quienes confirmaron el fallecimiento. Trasciende que el cuerpo no presentaba huellas de violencia. De manera preliminar, se presume una muerte por causas naturales. La Fiscalía General del Estado, la Agencia Estatal de Investigación y personal de servicios periciales quedaron a cargo de las diligencias y del traslado del cuerpo para la necropsia de ley, asimismo para su identificación oficial. Horas más tarde, se presentan los cuerpos de emergencia y autoridades policíacas al exterior del Hospital Regional de Delicias, el cual está ubicado sobre el Río Conchos, luego del fallecimiento de una persona que era trasladada de emergencia en una camioneta. Los primeros reportes indican que la unidad arribó a gran velocidad al área de hospitales debido a que transportaban un paciente en estado delicado para recibir atención médica. Sin embargo, al momento de ser revisado por paramédicos, se confirmó que la persona ya no contaba con signos vitales. Tras el deceso, los elementos de la municipal acordonaron el área y mientras realizaban las diligencias, También acudieron agentes beta debido a la naturaleza del reporte inicial. Se trabaja, por supuesto, para la identidad de la persona fallecida y conocer las causas oficiales de su muerte. Las imágenes aparecen a través de ADC Noticias Digital de Radisa.
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1: Ya son las 7 de la mañana con 9 minutos, 7 con 9. La temperatura en Delicias se encuentra marcando los 17 centígrados. 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Y en el tema de los accidentes, un motociclista que recién salía de trabajar y se dirigía a su domicilio resultó lesionado, luego de verse involucrado en un accidente vial con una camioneta tipo pick-up en hechos ocurridos en el sector norte de Delicias. El percance ocurrió en la intersección de la avenida Séptima y calle Segunda, hasta donde acudieron los elementos de la Policía Vial y paramédicos de Cruz Roja, Delegación Delicias. En el lugar, agentes motorizados localizaron a un hombre de entre 50 a 55 años de edad tendido sobre el pavimento, mientras algunas personas ya intentaban auxiliarlo. Paramédicos de la unidad 181 brindaron la atención prehospitalaria al lesionado, quien presentaba heridas con sangrado en la mano derecha, así como una lesión en la pierna del mismo lado, donde tras realizarle curaciones y vendaje, los socorristas le recomendaron ser trasladado hacia el hospital para una valoración médica más completa. Sin embargo, el motociclista decidió permanecer en el lugar y se negó al traslado hospitalario. La víctima conducía una motocicleta de la marca itálica línea FT-125 en color azul. La otra unidad involucrada corresponde a una camioneta Dodge Ram tipo pickup, cuyo conductor presuntamente impactó la moto en la parte frontal, provocando la caída del motociclista. Elementos de habilidad se hicieron cargo de levantar el reporte y deslindar responsabilidades sobre el accidente.
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2: Ya las 7 de la mañana con 15 minutos, 7 con 15. Ponga mucha atención porque tenemos una entrevista muy interesante con el doctor Eric Castro. Doctor, primero que nada, buenos días. ¿Cómo se encuentra hoy?
3: ¿Qué tal? Buenos días. Bien, gracias a Dios. Pues muy contento de esta mañana fresca, pero muy, muy contentos. Gracias.
2: Doctor, platíquenos, para aquellas personas que nos están escuchando que tienen problemas con la lumbalgia, con el nervio ciático, que se quejan del dolor, sobre todo cuando hay, a cierta edad vaya, o algún movimiento mal hecho, algún ejercicio que deja pues algunas secuelas, etcétera, ¿hay una solución? Platíquenos de qué se trata.
3: Sí, muchas gracias. Gracias. Pues, mire, primero que nada, agradecerles y sobre todo a Radisa, que nos ha permitido estos espacios, a usted, que tan amablemente nos abre los micrófonos, y enviarle un saludo a todas las personas. Ya hemos estado acudiendo a la ciudad de Delicias, ya tenemos la agenda, gracias a Dios, bastante saturada de los seguimientos de las personas que nos han ido recomendando, y a todos ellos les enviamos un tremendo gracias, un tremendo saludo, pero sobre todo gracias a Dios que nos permite estar aquí y poder concedernos estos minutitos. No le cambie, escuchen, y le va a interesar, a lo mejor no es el momento de sonemos repetitivos, pero la información es poder. Y pues bueno, bien lo mencionaba nuestro buen amigo, vamos a hablar de lo que viene siendo la lumbalgia o el famoso dolor del nervio ciático y cuáles son las opciones. Pero antes de hablar de las opciones, tenemos que identificar y saber qué es esto de la lumbalgia, qué es esto del ciático. ¿Quiénes son las personas que lo padecen? ¿Cuáles son los primeros signos? ¿Cuáles son los síntomas? Hay una etapa aguda, hay una etapa de diferentes tipos de etapas en el proceso de la historia natural de este padecimiento. ¿Es una enfermedad o simplemente son padecimientos? Esto lo vamos a abordar en los siguientes minutos, si me permite usted, y le va a interesar mucho. Voy a comenzar con mi nombre. Soy el doctor Eric Castro. Represento la clínica Alivia, nuestro negocio es Alivia y somos clínica de manejo del dolor alternativa a cirugía. Todas las personas que no quieran operarse, nosotros lo que hacemos principalmente es, en muchos de los casos, quitar el dolor. En todos los casos disminuimos el dolor hasta un 80% y lo hacemos de manera permanente. Esto es lo más importante que usted debe entender. ¿Se puede quitar el dolor del ciático de manera permanente? Sí. ¿Se puede intentar una rehabilitación de la columna y lograr sin llegar a una cirugía que usted pueda tener su pierna bien? Sí. Lo mismo pasa con la rodilla, lo mismo pasa con la cadera y lo mismo pasa con el hombro, que son estas cuatro articulaciones las que más molestia nos producen. Bueno, ya no ahondemos más, hablemos de lo que es la lumbalgia, el nervio ciático famoso. El nervio ciático, la lumbalgia, se le conoce como una radiculopatía. Esta palabra viene de patos de enfermedad y de radiación. Entonces, cuando nos duele la pierna, decimos que es una radiculopatía porque es una señal enviada de la columna hacia la pierna. Y a esto es lo que le conocemos como lumbalgia, lumbo de lumbares, algo de dolor, dolor que se produce en las lumbalgias a través de una radiculopatía. Este dolor tiene diferentes causas, como dijo ahorita nuestro compañero. Tiene diferentes causas: el trabajo, el desgaste, las repeticiones, el cargar peso, el hacer alguna mala posición, el levantar algo de más pesado, y puede provocar una lumbalgia. El tema de esta lumbalgia es en qué momento se transforma en un dolor crónico, agudo, o un dolor crónico, en leve o moderado. ¿Qué pasa sin mayor, con una recomendación de alguna persona? Ni a veces ni siquiera logramos llegar con el doctor y ponte esto, tómate esto, ve con tal sobador y logra pasar. Pero ese es un signo inequívoco de que tenemos un proceso de desgaste en la columna. La columna, amigos, como todos saben, es una serie de huesitos articulados en forma de disco que técnicamente son los que nos dan, por su nombre, el sostén a nuestro

0: cuerpo. Estos discos tienen diferentes secciones y tienen diferentes características, valga la redundancia. Los discos del cuello se le conoce como columna cervical y las molestias las produce hacia los brazos. Esto mismo que voy a hablar aplica hacia los brazos, nomás que no le decimos ciática. En muchos de los casos decimos nos duele el hombro, se me duermen los dedos de la mano, tengo ciertos toques, tengo cierta incapacidad, y cuando ya lo revisamos resulta que tienen un origen en la columna cervical. Después de la columna cervical, que está debajo de la cabeza, sigue la columna dorsal. Después de esta, sigue la columna lumbar, que se compone de 5 vértebras. Y por último, el coxis, o la columna, la parte coxígea de la columna. Entonces, esta mañana vamos a hablar de esas 5 vértebras que son las lumbares. Y ahí decimos, estamos como los tránsitos, como los policías, hablando en clave. Decimos L5 con L4, L4 con L3. Ok, entre estas 5 vértebras, ¿sí?, siendo la número 5 la que está pegada al coxis y la número 1 la que está pegada a las vértebras dorsales, existen unos discos entre ellas que se llaman discos intervertebrales. Estos discos tienen un núcleo pulposo, geloso, ¿sí?, y eso es lo que nos permite la flexión, nos permite que amortiguemos el peso, que nos permite flexionar el doblar y hacer que estas articulaciones, que son conocidas con mucho movimiento de artrosis, tengan esa capacidad de movimiento. Bueno, entonces estos son los cojines, estos son los amortiguadores que existen entre vértebra y vértebra. Y también entre vértebra y vértebra existen lo que viene siendo unas que se llaman facetas. Un segundito.
1: Sí, doctor.
0: Perdón. Existen unos huesitos que se llaman facetas. Estos facetas se unen para poder articular y existen ligamentos, como el ligamento amarillo y los ligamentos propios de la columna, para poder conformar todo este complejo sistema articular. Y lo más importante de todo es que lleva algo que se llama médula espinal. A nivel de la columna lumbar ya no lleva la médula, pero lleva las terminaciones nerviosas que rigen las piernas. Estas terminaciones nerviosas son de diferentes tipos, principalmente motoras y sensoras. Entonces, muchas de las personas que enfrentan este problema van a tener o incapacidad motor o simple y sencillamente dolor. Y el dolor se clasifica en diferentes tipos. Hay una muy común de la columna, que es un dolor incapacitante, es un dolor que no logras determinar qué, pero sientes la pierna entumecida y no logras estar mucho tiempo de pie o mucho caminar. Y cuando te presionas o cuando ves dónde te duele, dices, no tengo idea dónde, me duele toda la pierna, desde la nalga hasta el pie. Ok, a ese dolor es un dolor que se llama proprioceptivo, significa que sí lo siento, pero no encuentro el origen. Este es un dolor propio de columna, principalmente de algo que llamamos hernia. Ese disco que hablé ahorita, que está entre los dos huesitos de las columnas, le sale una bolita. Esa bolita presiona esa terminal nerviosa y puede producir ese dolor. Y ese dolor no siempre, acuérdense de mí, no siempre, amigos, es por la parte de la nalga. Es que esa es como que la común de la ciática. También puede ir por la parte de enfrente, puede ir por un lado, puede fijarse atrás de la rodilla, puede fijarse en el chamorro. Es muy indeterminado saber exactamente dónde duele, por eso se llama un dolor proprioceptivo. Existen otros dolores como nocioceptivos, agudos, existe ardor, toque eléctrico, punzado, una infinidad de molestias particulares de cada persona que lo está padeciendo. Bueno, para todas estas molestias, ¿sí?, es muy importante poder, primero, como dije ahorita, todo esto nos llevamos nomás para poder entender que debemos tener un diagnóstico de saber exactamente tengo esto. ¿Por qué? Ahorita acabo de mencionar la hernia, pero también existe lo más común no es la hernia, se llama síndrome facetario de canal estrecho. Hable como doctor. ¿Qué significa esto? Que tenemos compresión por desgaste en las columnas, principalmente, como dijo nuestro compañero, por la edad, los discos empiezan a hacerse duros, empiezan a secarse, ese material geloso, ese material líquido, se empieza a deshidratar con el paso del tiempo y se pierde el espacio. Esto hace que los huesitos que se articulan empiezan a pegar y tocan terminales nerviosas. Y empezamos con los tratamientos, que gabapentina, que pregabalina, que vitamina B, que inyecta testo, que estírate así. Es correcto, todos esos manejos son correctos, si es lo que usted quiere. Pero si no es lo que usted quiere, si usted quiere salir adelante de esto, lo primero que tiene que hacer es un diagnóstico. Y ese diagnóstico empieza con diferentes pasos. El primero es una radiografía, pero la radiografía nada más nos da un diagnóstico presuntivo, una presunción de el diagnóstico correcto y exacto, la prueba de oro que necesitamos para el manejo de esta, de este proceso, es una resonancia magnética. En la resonancia magnética vamos a poder ver los discos, vamos a poder ver las articulaciones y vamos a poder ver la afectación.
1: Doctor, perdón por la pausa.
0: No.
1: Aquí dentro de estas, para agendar vaya alguna cita, ¿es recomendable llevar algunos estudios? ¿Sería lo óptimo para un mejor diagnóstico o cómo sería este proceso?
0: Sí, lo óptimo es una resonancia magnética, como acabo de decir, pero no todos los casos, señor Eduardo, requieren de una resonancia magnética. Como mencionaba ahorita, hay casos que son moderados, que probablemente con la prueba física y la consulta podamos comenzar sin recurrir a un estudio tan caro como esto. Pero lo más importante es saber qué es lo que estamos enfrentando, no ir, lo que sí no recomiendo es no ir con el sobador de un inicio.
1: ¿Porque esto pudiera agravar todavía el problema, doctor?
0: Puede agravarlo, por ejemplo, si estamos hablando de una artrosis facetaria y empieza a generar presión, pues la artrosis facetaria se va a acentuar. O sea, el pegar hueso con hueso, o sea, eso de que jálale y estírale, híjole, pues va a acentuarle el problema definitivamente. Si es un problema, por ejemplo, de tensión muscular, pues le va a ayudar. Pero ¿cómo saber si estamos hablando de tensión muscular? Porque el dolor en la espalda baja, Lalo, también, ya lo tuteé.
1: No hay problema.
0: El dolor en la espalda baja también puede ser por problemas de riñones y por problemas de próstata en el caso de los hombres. En el caso de las mujeres, puede ser por espasmos en lo que le llamamos músculos de la masa mayor. Sí. Entonces, hay diferentes causas. Eso es lo que menciono que es muy importante, primero que nada, saber. O sea, saber qué es lo que estamos enfrentando y cómo lo vamos a enfrentar. ¿Podemos ir sin estudios a la consulta? Sí. En la consulta se le hacen unas preguntas y así como los policías, ahí sale la sopa. No, es que fíjese que andaba cargando leña y ¿cuánta leña cargó? Un camión. Ja, ok. Entonces desde ahí empecé a sentir esta molestia, no he dejado de trabajar. Y ya te vas entendiendo ciertas situaciones. O vas entendiendo que tengo artrosis, que mi familia, mis papás también tuvieron problemas de columna. Y esto nos va llevando un caminito para ir descubriendo ese proceso. Y ya podemos generar ahí, podemos ordenar un estudio para estar bien seguros de esto. Pero siempre vamos a dar un manejo para que usted pueda hacer sus actividades.
1: Y sobre todo antes de acudir, o bien antes de tener esta como última opción, vaya, de la cirugía, porque pues es algo que muchas personas logran o están buscando evitar. Doctor Eric Castro, yo le agradezco mucho por toda esta información. ¿Siguen todavía, hay lugares para el día de mañana para que puedan apartar la cita?
0: Miren, no quiero sonar presunción, pero créanme que quedan 1, 2, 3, 4, 5 lugarcitos, a lo mejor 6 lugares, vamos a hacer que quepan otros 2. Sí, esos quedan, y nomás por último, Lalo,
1: ¿sí?
0: Es muy importante y cabe señalar que los problemas de columna, sí, los problemas de columna no los atiende un ortopedista. Puede atenderlos un ortopedista que tenga una especialidad en columna, pero los problemas de columna son atendidos propiamente por un neurocirujano. En Delicias contamos con uno muy bueno, que es el doctor Gardea. Él es el propio de los problemas de la columna. Y bueno, me despido, Lalo, para ya no quitarles más el tiempo, agradeciéndoles. 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
1: Doctor, como no siempre, un gusto.
0: Gracias.
1: Un gusto saludarlo y pues seguimos pendientes. Y para la gente que nos está escuchando, bueno, pues ya lo sabe, hay una solución y sobre todo que lo que se trata, lo importante es evitar la cirugía. Doctor, seguimos al pendiente, gracias y buenos días.
0: Hasta luego.
1: Hasta luego.
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1: Siete de la mañana con 33 minutos, está aquí con nosotros la doctora Mercado. Qué gusto saludarla, doctora. Buenos días, ¿cómo amaneció hoy?
11: Buenos días, Lalo. Muy bien, gracias a Dios.
1: Nos da mucho gusto. Doctora, pues viene la Feria de la Salud para el día de mañana ya.
11: Sí, mañana tenemos una Feria de la Salud. Va a ser en el santuario a partir de las 6:00 p.m.
1: Muy bien. ¿Quiénes pueden acudir, doctora?
11: Pueden acudir todas las personas que quieran. Esta Feria de la Salud es por inicio del arranque de la primera Semana Nacional de Salud Pública 2026, que el lema es: la salud nos une, es nuestro derecho. Y es más que nada, como te comentaba ahorita, no vamos a dar consulta, no vamos a dar medicamento, es nada más pura prevención. Es prevención para que las personas, para promover acciones integrales de prevención y promoción de la salud, que impulsen los hábitos de cuidarnos, de prevenir. Y pues bueno, como todos sabemos, en relación a la salud, lo principal y lo mejor es la prevención.
1: ¿Qué servicios van a ofrecer?
11: Los servicios que vamos a ofrecer, Lalo, mira, van a ser detecciones de hipertensión, diabetes, obesidad. Ahí vamos a pesarlos, vamos a medirlos y les diremos qué cantidad de aumento de peso traen. Se van a dar pláticas de nutrición, se van a hacer pruebas de VIH-Sida, sífilis y hepatitis C. Aquí decirle a las personas, a mí me gustaría mucho que, si nomás, hasta por no dejar, fueran a hacerse esa pruebita. Son pruebas rápidas, te pican en el dedo y te sale una gotita de sangre, la ponen en un aparatito y ahí te hacen las tres pruebas. Si alguno sale positivo de cualquiera, pero principalmente de VIH-Sida o hepatitis C, pues ahí la confianza de que se les va a tratar confidencialmente, se les vamos a dar seguimiento. Si no tiene ningún servicio médico, entonces entrarían por MediChihuahua. Mira, el costo de este tipo de tratamientos, hijo, sale, ¿qué te diré? 250,000 pesos. Pero por medio de MediChihuahua, los que no tengan ni seguro ni ISSSTE, se les da todo el medicamento gratis, se les hace una historia clínica, se mandan al Capacidad Chihuahua y se les da todo el tratamiento.
1: Muy bien. ¿Habrá vacunación también, doctora?
11: También va a haber vacunación gratuita. Por ejemplo, las mamás, como es a las 6 de la tarde, pueden las mamás acudir, llevar su cartilla de vacunación. Si les hace falta alguna vacuna, ahí les completan el esquema de vacunación. Igualmente, no dejemos de pensar en el sarampión. Si alguien tiene algún problema de que no recuerda que si se vacunó o no, ahí se le puede vacunar. Y también, Lalo, va a estar los servicios amigables. ¿Qué son los servicios amigables? Son apoyo, plática y promoción de todos los anticonceptivos que hay, de toda la prevención de embarazo que existe principalmente para los adolescentes. Los amigos amigables tratan con respeto a nuestros adolescentes, pero le explican muy bien qué métodos hay para prevenir un embarazo en adolescentes. Y si les dan un condón, pues sabrán que también es prevenir las infecciones de transmisión sexual.
1: Muy bien, perfecto. Doctora, ¿esto es gratuito? ¿Tiene algún costo? ¿Tienen que llevar alguna documentación?
11: No tienen que llevar ninguna documentación y todo es gratuito. De verdad, acudan. Es bien importante que no tenga que ir a hacer fila a su institución de salud, porque ahí sí, a la plaza pueden acudir. Te digo, mañana a las 6 de la tarde en la Plaza del Santuario, cualquier persona no necesita llevar nada y no importa qué servicio médico tiene.
1: Muy bien, qué importante, ¿no?, tener este tipo de ferias de la salud y sobre todo pues abiertos para todo el público, que es lo más importante, doctora, la salud, la prevención y demás.
11: Así
1: y en muchas ocasiones pues no lo valoramos, ¿no?
11: Además, más vale prevenir que lamentar.
1: Definitivamente. Doctora, aprovechando sobre la limpieza de estos programas que han hecho en coordinación con el gobierno municipal, sabemos que les ha ido muy bien, van a seguir con estas acciones, platíquenos cuál es el principal objetivo.
11: Sí, mira, como todos sabemos, pues no les tengo que decir que ya llegó el calor, y con estas lluviecitas, el calor y la humedad, y esto que hace que haya mucho más probabilidades que encontremos por ahí garrapatas y mosquitos. Hay que recordar que en el 2024, Delicias fue una de las ciudades que más dengue tuvo, ¿sí? El dengue, el vector que lo contagia es el mosquito Aedes, que puede poner, fíjate, sus huevecillos en cualquier lugar que haya hasta unas gotitas de agua. Entonces, es bien importante. Para el dengue, ¿qué? A ver, hay que limpiar tu patio de la hierba, hay que voltear, lavar o tapar cualquier recipiente donde haya agua residual. El agua no tiene que estar sucia, si el agua es de hoy, ahí puede el mosquito plantar sus huevecillos, después se forman larvas y después el mosco adulto. Igualmente, otra cosa muy importante, si nosotros tenemos en nuestra casa alguna planta en agua, hay que estarla cambiando también, cuando menos cada tercer día. ¿Por qué? Porque también ahí puede haber moscos. Hay que mover nuestros muebles, hay que fumigar, donde está nuestra lavadora, donde está el lavadero, todo eso. ¿Para qué? Para evitar que haya moscos. Es bien importante. Ahora, la garrapata. hay que tener a nuestros perritos vacunados y desparasitados. Recuerden que las mascotas son responsabilidad de nosotros los dueños. Nosotros tenemos que saber y tenemos que tener a nuestras mascotas en un lugar con sombra, con agua limpia, vacunados y desparasitados. Es bien importante. El municipio sí ha hecho campañas, seguimos en campañas. Si usted, por ejemplo, en su casa o el vecino ve que tiene muchas garrapatas, porque hay casas, Lalo, donde las garrapatas andan por todos lados, y hasta en la banqueta, en las paredes, ahí sí nos puede marcar, ya sea a medio ambiente o a nosotros como coordinación de salud, al teléfono 470-8600, y que le manden a la extensión de medio ambiente o coordinación de salud. Muy esos bien. Son, y mi teléfono es el 639-106-9015, por si hay que darle carrilla a alguien para que hagamos lo que tenemos que hacer. Y recordar, sigue el destilizadero, porque por ejemplo ahorita, en esta agua que cayó, si nosotros tenemos algunos tiliches, ropa, sillones, sillas, hasta macetas, tablas, ahí va a haber garrapatas. Ahí es bien importante, va a haber garrapatas y por eso tenemos que estar muy listos. Ustedes nos hacen el favor a lo de decir cuándo son los destilizaderos. Regularmente son martes y jueves, y hay que sacar todos los diliches que tengamos en la noche para que en la mañana estén en la banqueta, porque no entramos a las casas, ¿eh? Los de servicios públicos que van haciendo el destilizadero no entran a las casas, entonces tenemos que sacar todo, nada más material de construcción no se llevan, pero colchones, sillones,
1: muebles,
11: todo lo que
1: hay. ¿Llantas también, doctora?
11: Llantas también se llevan, frascos, botes, todo, botellas, todo se llevan, hay que sacarlo todo, hay que mantener limpieza. La limpieza es la mejor prevención que podemos tener nosotros para evitar cualquier enfermedad, pero principalmente en esta ocasión, el dengue y la rickettsia, que parece que no le ponemos mucha atención a lo, pero nos pueden causar la muerte.
1: Así es, hay que prevenir como
11: hay
1: siempre.
11: Hay que prevenir.
1: Doctora, pues yo le agradezco mucho esa entrevista. El día de mañana recordarle a la gente a partir de qué horas y en qué lugar.
11: A partir de las 6 de la tarde, la Feria de la Salud en la Plaza del Santuario. No necesita llevar nada, no más que su presencia.
1: Doctora, por allá nos vemos.
11: Muchas gracias a ustedes, la verdad. Muchas gracias, Lalo, y buen día.
1: Gracias, buenos días.
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6: Solamente 9 minutos ya antes de las 8 de la mañana, ya estamos enlazados y en vivo para Flamingo 93.7, La Lupe 98.9. Nos acompañan aquí Pati Chávez, de Amigos de Cruz Pérez Cuellar. Licenciada, qué gusto tenerla por aquí. Buenos días, bienvenida.
7: Muy buenos días, un gusto estar aquí contigo. Un fuerte abrazo, un cariñoso saludo a toda tu radioescucha.
6: A la ingeniera Eloísa Armendáriz, también de Amigos de Cruz Pérez Cuellar. Ingeniera, bienvenida, buenos días.
8: Gracias, buenos días y pues agradecidos de que nos des esta oportunidad.
6: Platíquenos, licenciada Pati Chávez, ¿tienen evento el día de mañana? ¿De qué se trata?
7: Así es, tenemos un super evento, un gran evento del Día de las Madres. La vamos a festejar en el Lienzo Charro Luciano Carrillo, en punto de las 5 de la tarde. Ahí los esperamos. Traemos al grupo musical Los Capis, que bueno, vienen directo de la comarca lagunera. Entonces vamos a tener pues un ambiente muy padre, festejando el Día de la Madre, pero pueden llevar a sus hijos, a su esposo, a su vecina, a su abuelita. O sea, va a ser un evento muy familiar, muy familiar. Entonces sí queremos que lo disfruten en familia las mamás. Y pues bueno,
6: Eloísa, platíquenos también, aparte de la música, de la convivencia, habrá rifa de regalos.
8: Así es, sí, tenemos muy buenos regalos. Hay televisiones, refrigeradores, estufas, lavadoras y una pantalla muy buena. Y bueno, obvio que también regalos chiquitos como son planchas de vapor. O sea, la verdad que sí, vale la pena que vayan.
6: Sí, es algo que llama mucho la atención, y así que madres de familia que nos están escuchando, bueno, pues ya sabe, el día de mañana, aparte de pasarse un momento muy agradable, en la convivencia totalmente familiar, pues va a tener la oportunidad de llevarse por ahí un regalo, y pues con mucha suerte se va a llevar uno de los regalos muy atractivos, muy grandes, que ya acaba de mencionar Eloísa. El día de mañana también van a tener por ahí algunos antojitos para los presentes.
8: Así es, sí, tenemos pues lo que se les va a ofrecer: agua, pizza, por si, como va a ser un ambiente muy familiar, pues la gente que lleve a sus niños, que estén seguros que les va a tocar un antojito. O sea, va a haber para todos.
6: Muy bien. Licenciada Chávez, también se va a contar con la visita del alcalde Cruz Pérez Cuellar.
7: Por supuesto, es nuestro invitado especial. Él quiere mucho a la gente de esta región, centro-sur del estado, y pues Delicias no es la excepción. Sobre todo que he encontrado mucha empatía con la gente, con él. Entonces, él está muy agradecido, y cuántas veces lo hemos invitado y su agenda lo permite, siempre nos dice: ahí estoy con ustedes. Entonces, iba a estar él aquí. Viene él de otros eventos de otros municipios, pero dijo: ahí voy a estar con ustedes, saludando a mi gente de Delicias y la región.
6: Que ha estado con visita, ¿no? En diferentes eventos, diferentes fechas importantes, ha tenido pues visitas en los diferentes municipios del estado de Chihuahua.
8: Sí,
7: Sí, así es.
6: Muy bien, perfecto. Entonces, la invitación está abierta, Lienzo Charro, Luciano Carrillo, a partir de las 5 de la tarde, ya sea el día de mañana. No es únicamente la invitación, Eloísa, para la gente de las mamás de Delicias, sino de la región de donde nos están escuchando.
8: Así es, sí, de Saucillo, de todos los alrededores, Mioqui, Sí, de todos lados. Y también para decirte que la entrada es gratuita, o sea, no necesitan boletos. En cuanto ellos entren, lleguen, la entrada es libre. Solo si se les dará a las puras mamás sus boletos para la rifa.
6: Por supuesto, que ellas son las invitadas de honor, ¿no, licenciada Chávez? Ellas son las que se van a festejar. Entonces, ya lo sabe, hay que llegar temprano, apartar su lugar para que estén por ahí a gusto y demás. Y sobre todo, pues, que tengan la oportunidad de llevarse estos interesantes regalos que ya lo mencionaron precisamente. Así que el día de mañana puede ser su día de suerte. Va, se pasa un momento agradable y sobre todo baila con la música de los Capi, que son diferentes canciones, temas que hemos escuchado a través de la Lupe 98.9 para usted que nos está escuchando a través de esta estación. Ya lo sabe, la invitación está abierta. Luis, ¿algo para finalizar la entrevista?
8: No, pues que los esperamos. Va a ser un ambiente muy familiar y se la van a pasar padre. Y como dices, hasta probablemente se lleven un regalito.
6: Así es, mucha suerte. Licenciada Pati Chávez, ¿algo para finalizar?
7: Solo agradecer la invitación y saludar a todos los radioescuchas. Los esperamos ahí el sábado en punto de las 5 de la tarde en el Lienzo Charro.
8: Luciano Carrillo.
7: Así es, sí.
6: Muchas gracias. Pues por allá nos vemos. Gracias y muy buenos días.
8: Gracias a ustedes.
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6: La temperatura en Delicias ya marca los 20 grados máxima para el día de hoy. Esperamos de 32 a 33. Que tenga usted un excelente inicio de fin de semana.
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2: ¿Qué tal? Muy buenos días, muy buenos días. Gracias por estar con nosotros esta mañana en la propuesta musical de Palco Deportivo. Resultados del Campeonato Estatal de Béisbol. El equipo de los Faraones gana 7-1 a los Zorros de Ojinaga. El equipo de los Indios de Juárez gana 10-6 al equipo Rojos de Jiménez. El equipo de los Mineros de Parral le pegó 11-5 a los Dorados de Chihuahua, a los orgullosos Dorados de Chihuahua. Manzanares de Cuauhtémoc le ganó 15-6 a los Venados y el equipo Algodoneros le ganó al equipo de los más cerqueros de Camargo 14-3. Esto es el campeonato estatal de béisbol de primera fuerza mayores en esta mañana de propuesta musical, pero antes vámonos con las mañanitas. Oiga, anoche llegamos a las 2 de la mañana, por eso no vine a las 5, ay disculpen. Saludos para Mario Moreno, hoy cumpleaños el tremendo Mario Moreno, el mero mero de Saucillo, el tremendo Mario. Saludos, felicidades, parte de toda la familia, que no me dejó dormir. ¡Ándale! ¿Qué tal, Cunino? No me cuelgue, buenos días, 8 de la mañana con 12 minutos, saludos a Mario Moreno, de parte de su hija la maestra, de Jorge Moreno, todos los 258,600 morenos. Tengo llamada, buenos días.
3: Buen día, Regis.
2: A la orden.
3: Felicitarte a Mario Moreno.
2: Claro.
3: Hermano Rodrigo.
2: Ándale, pues, Rodrigo, mándale unos asaderos,
3: Felicidades, carnal.
2: Mándale unos asaderos, ahí de perdido.
3: No, porque son de trabajar primero.
2: Mal, ya trabajó muchos años. Ánimo. Órale, bye. Qué difícil se la pongo, fíjate nomás. Saludos para Pepe Domínguez, mi profe, felicidades. Mil felicidades a Guillermo Álvarez hasta Cuauhtémoc, Chihuahua. Damián Gonzalo Acosta, ándele, cumpleaños el tremendo Damián Acosta Jaques. Para quién más, David Romero, felicidades. Gabriela Jiménez, para Marco García, Lorenzo Bautista, Francisco Javier Chávez, mil felicidades. Llámenos 472-0660 antes de la propuesta musical porque viene lo bueno.

0: mañanitas.
1: Buenos días, feliz para todo, para el profe Rito, Ander, Rito Paz. Cumpleaños el profe Rito, saludos profe, de parte de todos los veteranos de ahí de la secundaria técnica 43 de los jubilados. Para el profe Rito, hoy es cumpleaños. Saludos desde Javier Carrillo Nelly, desde Los Pasos, Texas. Buenos días.
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1: Vámonos con la propuesta musical y la pidió el doctor Torre. Tu cabeza en mi hombro, imagínese la cabeza del profe de la voz.

Ya se reportó Tony Moreno también, Mario. Saludos, felicidades a Mario Moreno. Hoy está cumpliendo años, Mario Moreno. Continuamos aquí en La Lupe, en este viernes de pedir fiado. Válgame Dios, viernes 22 de mayo. Hoy es día de Santa Rita de Casa. Órale pues, échele ganas. Buenos días, continuamos.

Oiga, saludos para la señora Martelena Rodríguez de parte de el señor Rubén Domínguez de Wickemore. Aquí está en Saucillo. La señora anda muy barberota, quién sabe por qué. Se me hace que trajo dólares, mi tremendo Rubén. ¿Cómo es barberota la suegra de Rubén? Hombre, pero machín. Oiga, esta melodía de tus ojos, saludos para Cachillo Gallegos y Jaime Sendejas, por cierto. Buenos días, buenos días.

8 de la mañana con 24 minutos, 8:24, bonita melodía y vienen los hermanos Carreón. ¿Qué tal, Cunino? Buenos días, continuamos, música bonita. Ándele, maestra Adela, buenos días, súbale.

Puras de Castillo Gallego. Buenos días, continuamos. Saludos a la señora de ahí de enfrente de la Plaza del Santuario. Ya sabe quién es, ya sabe por qué la regaña Hugo Morales, señora. Buenos días, 8:26. Adiós a Jamaica, se pone bueno esto.

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1: Buenos días, son las 8 de la mañana con 30 minutos, 8 con 30 minutos, vámonos con la piernuda. Ah, no es Popotitos, buenos días.

¿Qué tal? Buenos días, son las 8 de la mañana con 33 minutos, 8 con 33 minutos, mañana es Día del Estudiante, saludos a todos los estudiantes, chicos, grandes y más o menos. Buenos días, saludos Muñe, saludos Muñe. Vámonos. Confidente de secundaria.

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1: Ya se reporta el Muñe desde allá de Salt Lake City, Utah. Sí, señores, continuamos aquí en La Lupe 98.9. Gracias por estar en sintonía. Continuamos. Música bonita. Ándele hasta Meoqui.

8 de la mañana con 43 minutos, 8 con 43 minutos y esta melodía hasta el estado de Utah ya en los Estados Unidos. Ándele, Muñe, ahí está su melodía.

0: 8 de la mañana con 49 minutos, 8 con 49 minutitos. Gracias, vámonos. Tengo llamada. Buenos días. Hola, buenos días.
1: Buenos días.
0: A la orden.
1: Oiga.
0: Sí.
1: ¿No me podrían facilitar el teléfono del bienestar?
0: Ay, no lo tengo yo. Fíjese, ahorita estoy aquí en la música, no lo tengo. Si quiere, llámeme unos 5 minutitos y lo consigo, ¿sale?
1: Ándale, gracias.
0: Bueno, gracias. Bien, buenos días. No lo tengo, pero bueno, vámonos. Continuamos aquí en La Lupe, en la propuesta musical. Ándele, pues que sigue. Vámonos. Ándele, mi tremendo Freddy, súbale.

¿Qué tal, Cunino? 8:51, 8:51, el teléfono del bienestar, 639-180-1602. 639-180-1602 es el teléfono del bienestar. Oye, me acuerdo cuando en la secundaria, el día del estudiante, vámonos a la Nogalera en Rosales, ¿se acuerda? ¡Válgame! Yo sé lo que le digo. Allá viene la maestra, mire, la maestra trae los lonches. Y ahí los compañeros con las frituras. ¡Híjole, qué tiempos aquellos! Saludos a todos los estudiantes. Anticipadamente, mañana es el Día del Estudiante. Hoy, algunos celebran este día en cada una de sus escuelas. Y bueno, pues, lo más bonito es ser estudiante. Y lo más hermoso, amor de estudiante. Toño Inostroza, ¡súbale, mi Toño!

Y con esta melodía cerramos el clásico de los Abson. Fue en un café, válgame Dios. Y ahorita, ¿cómo irán los chavos? ¿Fue en un café? No, ¿qué van a saber de un café? Fue en el antro. Bueno, buenos días, 8:54. Gracias, fue la propuesta musical. Hoy al mediodía, toda la información deportiva.

0: Muchas gracias, son las 8:57, 8:57. 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Dígale que yo le dije. Gracias, buenos días.
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9: ¡Órale! ¡A gusto! ¡Buen día por la mañana, mi gente! ¡Buenos días! ¿Cómo anda la raza? Me imagino que bien contenta porque la... Además, tuvimos frío. ¡Frío! ¡Qué rico, oiga! ¡Qué chulada madrugada, mañana, noche y lo que le sigue! Ojalá y nos siga socorriendo el clima con esta maravillosa temperatura. Oiga, es fin de semana hoy, mi raza, es fin de semana, acuérdese, hay que darle vuelo a la hilacha con la Lupe. Oiga, tenemos la mejor programación para toda nuestra raza que quiere divertirse, que quiere entretenerse, que quiere vivir la vida. ¡Aquí mero, sí, señor! ¿Qué onda? A toda mi raza por allá de Cárdenas, Chihuahua, ¡qué rico! Oh, la cordillera de Meoqui, ¿cómo se llama? La Regina, Julimes, todo aquello, a la hacienda de Humboldt, ¿eh? ¡Qué padre, qué chulada, qué hermosura! ¡Bueno! ¡Buen día! ¿Quién habla?
10: Aquí, Guadalupe.
9: ¿Sí estamos bien? Extra, sí. Ah, ¿qué onda? ¡Ah, Guadalupe! ¿Qué rollo, compa?
10: ¿Qué dice? ¿Cómo estamos?
9: Ah, muy bien. ¿Y usted? Espéreme, déjeme. Sí, ahí estamos. ¿Qué rollo? ¿Dónde anda?
10: Mandar un saludo allá para las parras que está cumpliendo años. Trini Chavira.
9: Válgame. A ver, Trini Chavira. Trini, ¿qué es? ¿Hombre o mujer? Chavira. ¿Cuántos en las parritas?
10: En las parritas, sí, está escuchando ahorita.
9: ¿Cómo? Válgame, yo pensé que nadie, absolutamente nadie nos oía. ¡Qué barbaridad!
10: La vez que fue ahí a la casa, ahí estuvo platicando con ella, acuérdate.
9: Ah, sí. Ah, órale, qué padre. Bueno, cumple hoy. Ok, mi compa, de parte de Lupe. De parte de Lupe Lucero. Lucero, si ves un lucero en el cielo, dijo Juan Gabriel. Y el rapero. Rapero, válgame este rapero. Bueno, está bien, Lupe, anda en el Saucillo.
10: Aquí andamos en Saucillo, chambeando.
9: Saucillo, ¿y qué? ¿Cómo que el abuelito todavía? ¡Abuelito! ¡Órale, pen! ¿Qué rola quieren? No, es brava, se convierte en Gabino Barrera. Gabina para Gabina. Chavira.
10: Así es.
9: Chavira, Chavira. Bueno, muy bien, mi compa.
10: Patricia, por favor.
9: Pati, maestra Pati. Órale, pues, ya ahí le va, ¿eh?
10: Seguro que sí.
9: Gracias. Órale. Gracias, sí. Bueno. No hay. Bueno. Buen día, ¿quién habla?
11: Roberto.
9: ¿Cuál Roberto Ruiz o cuál?
11: Roberto Totó.
9: ¿Roberto qué?
11: Totó.
9: ¿Totó?
11: Hey.
9: Válgame, Toto. ¿Naca o Toto qué?
11: Algo así.
9: Ah, oiga, ¿y qué onda, Roberto? A ver, Roberto Totó. Totó, Naca. ¿Saludos para quién?
11: César,
9: válgame, César el Sensei. El Sensei. ¿El qué dijo? ¿A poco trae a todas lo quieren? Ah, órale, el equipo de Tensei o Sensei.
11: Sensei.
9: Es que se le corta.
11: El Sensei.
9: El Sensei. ¿Es un equipo de mujeres?
11: No, es un equipo de putas, cabrón.
9: Ajijo, ajijo. Qué bárbaro, hermano. Mire nomás, qué barbaridad. Dios mío. Bueno, pues, ni modo. Hay que agarrar de todo menos de aquello. Órale, pues, de Mioqui, Chihuahua. De Mioqui.
11: Sí, Mioqui.
9: Órale, pues, ya dijo, déjeme ver esta cosa si trae el volumen bajo o qué trae, porque, pues, no se oye absolutamente nada.
7: Tiene llamadita. Oiga, antes de ir con la llamadita, felicidades a don Adrián, que hoy está cumpliendo años, don Adrián.
9: No me diga.
7: Ya le dije, oiga.
9: Don Adrián, este hombre. Ah, que por cierto, vi un mensaje que fue a comer a los Cantaritos, a la fogata de las Cobras. Dice que es bien rico todo. No manche, don Adrián, que yo no he podido ir a las 6, pero ya, a ver si vamos hoy. Bueno.
12: Buenos días.
9: Buenos días. ¿Quién habla?
12: Casi nadie.
9: Oh, Buluberta. ¿Qué onda, Buluberta? ¿Cómo anda esa mujer?
12: Pues bien, bien, gracias a Dios.
9: Sí, ¿dónde?

0: Eso.
1: No, me compré ahora un lonche.
0: Se compró un lonche.
1: No traía. Me dio la hueva.
0: No traía power para hacer lonche.
1: No, es que metiste al alma, no te levantes, cómprate un lonche.
0: Ah, bueno, pues sí, ya se la sabe, Buluberta, ya se la sabe. Qué padre. Oiga, ¿y dónde andan?
1: Aquí abajo de la lamita, pues aquí por la Merte.
0: Órale, ahí anda el Fogatas.
1: Sí, aquí está en un lado mío.
0: Bulu, Fogatas y la el gallo.
1: Anda en el seguro.
0: ¿Fue a trabajar o qué?
1: No, fue al seguro, fue a revisarse los huevos, a ver si no puso.
0: Ah, a ver si no está, anda culeca, dijo aquel. Sí. Qué bueno, Buluberta. Oiga, ¿y qué rola quiere, pues?
1: Pues póngame mi canción.
0: Ay, ¿cuál, Buluberta?
1: La potra.
0: Ah, ahora no anda bien fregadona esta, miren, ahora no trae power ni más. Se me hace que el Fogata le dio sus estrujadas primero antes
1: no
0: de...
1: No me deja dormir en la noche.
0: Sí, ya sé que el Fogata es fogatero y luego si come mucho humo, pues peor.
1: No, pues sí, él tiene toda la cama para él solo y yo en la mera orilla.
0: Pues, pues está bien, usted es un picadiente. No hay problema, donde quiera cabe, Buluberta. No se ponga marrusca, hombre. Usted deje que el Fogata se estire, machín.
1: Oye, sí, para que me salude a mi amiga Sonia y a su esposo el Cachete.
0: Sonia, ¿no han venido a hacer la boda aquí a Delicias, hombre?
1: Pues tienen miedo, como mi amiga Anita Meléndez también quiere venir, pero tienen miedo por eso lo que andan haciendo los judiciales, esos que andan bajando a los de Estados Unidos y les quitan el dinero.
0: Válgame. Oiga, ¿y quién le dijo que andan haciendo eso? Bueno, no nos metamos en otras cosas. Bueno, no, ¿cómo van a tener miedo? Nomás que le digan, somos de la radio, cabritos al pastor. A ver qué rollo. Bueno, Buluberta, pues sí. Ándele pues, ahí estamos,
1: O ándele pues, y ahí me saluda Adrián, que feliz cumpleaños y a la maestra.
2: Saludos.
0: Ahí está la maestra para que vea que no es truco. Ándele pues, Buluberta, hecho.
1: Ándele pues, gracias.
0: Gracias,
1: bye.
0: Bueno. Hable fuerte, hablen fuerte. Bueno.
3: Bueno.
0: ¿Qué pasó?
3: Para que me
0: ¿Cuál canción eres tú, Urano? ¿Cuál?
3: Una de Laberinto.
0: ¿Cuál?
3: La barra.
0: Ah, en la barra, ándele, que ya nos cayó chamba con Estaba, no, Ejido, Taba la Opa. Bueno, ok. Ándale pues, Brandomé.
2: Saludos.
0: Ahí está, ¿no la oíste que te dijo saludos?
3: Hey.
0: Ahí está. Oye, Brandon, ahora que empiece a transmitir por la otra radio, pues no vas a dormir oyendo, ¿verdad?
3: No.
0: Ese Brandon es fiel seguidor. Qué bueno, Brandon. Bueno, vas a dormirte hasta las 10 que termine de transmitir, ¿sí?
3: Hey.
0: Ey. Órale pues, Brandon, gracias. ¡Sale! ¡Guau, guau! ¡Vámonos, extra! ¡A gusto, papá! Arrancamos en fin de semana, mi raza. Va a estar bueno este fin de semana. A lo mejor llueve, a lo mejor no. A lo mejor amanece fresco y pues a disfrutarlo, mi raza. Y peor.

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5: ¡Gustote, papá! ¡Gusto! 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Oiga, ahora es viernes, hoy es viernes, hoy a 15, mi raza. 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No, hombre, qué chulada en Cantaritos. Órale, pues, maestra, a lo que te truje, chencha. A gusto, papá. Oiga, y a darle, que a eso hemos venido, a toda mi raza que ya se reporta en fin de semana.

0: de toda la región, oiga, sí señor, hasta donde alcance nuestra señal a través de internet, allá Marte, miércoles, no, Marte, Júpiter, Saturno, ay, nomás Plutón no lo saltamos, oiga, porque ahí no vuelve a ser uno el mismo. Oiga, déjeme decirle algo muy importante, tengo la visita del doctor Jorge Carranza, ya lo conocemos, ya sabemos que los consejos que el doctor nos da, híjole, es para vivir la vida, para disfrutar la vida, no para vivir apenas y arrastrándose uno de enfermedades, de esto, de aquello, no, hay que cuidarnos. Sabemos que vamos a morir, pero hay que morir contentos, no con dolor, mi raza. Bueno, ¿cómo está, doctor? Buen día. Espéreme. A ver, ¿qué onda? A ver, sí, ahí
1: estamos.
0: Válgame, qué bárbaros. ¿Cómo anda, doctor?
1: Bien, buen día. Pues encantado de estar por acá y dando la información a la gente que le sirva, ¿no?
0: Claro, no, y de mucho, doc, de mucho esta información que usted nos da, nos mete la duda. ¿Y qué hacemos? Tenemos que acudir. Fácil. ¿Por qué? Porque morir con dolor toda... Imagínese 20, 30 años con dolor. ¿Qué vida es esa? No. Mejor hay que hacerle la lucha como le hace Lupita, una conocida. Bueno, la conocimos ahora que nos pidió ayuda. Está supuestamente invadida. Tiene la enfermedad terrorífica que todos le tenemos miedo, pero le hace la lucha, le anda haciendo la lucha por todos lados y eso es bueno. ¿Por qué no más ella, oiga? Y a veces puede y no puede, donde anda, la enfermedad le prohíbe caminar mucho o esto y lo otro, y le anda haciendo la lucha. Y habla y me habla y me habla y sí, y pedimos por ella y todo. Dinero, ¿verdad? Porque es de muy, muy escasos recursos. ¿Por qué uno que está bien, por qué no hacerle la lucha a cualquier enfermedad? Que sabe uno que se propagan las enfermedades rápido dentro del cuerpo. Doctor, ¿qué es lo que pasa con los medicamentos?
1: Ya hemos platicado de algunos medicamentos que dañan al riñón que conocemos todos, ¿no? Los medicamentos para dolor, sobre todo diclofenaco, ketorolaco y ibuprofeno, ¿no? Pero hay algo de lo que se habla muy poco y es que hay varios medicamentos catalogados como medicamentos naturistas que tienen alertas sanitarias en COFEPRIS. COFEPRIS es el órgano que regula a nivel país, ¿verdad? Todos los medicamentos. Y estos, como se venden como suplementos, pues tienen a veces menos control. Pero hay muchos pacientes que llegan conmigo ya con el daño renal, el daño del riñón, por ese tipo de medicamentos. La gente me dice, yo no tomo nada para dolor, sin saber que algunos productos naturistas contienen ya diclofenaco, prednisona, sobre todo estos dos, y llegan conmigo ya con un daño del riñón. Algunos conocidos, RM Flex, Ajo Rey, Ajo King, Reumofan, todo ese tipo de medicamentos que se venden como naturistas, encontró COFEPRIS que traen escondido diclofenaco o prednisona, que son medicamentos para dolor, pero que pueden llegar a causar daño en el riñón y en muchos otros órganos. Entonces, decirle a la gente que vive con dolores crónicos y está acostumbrado a tomar ese tipo de medicamentos, pues que sobre todo acudan a una valoración, ¿no? A una consulta, porque a veces también quitarlos de golpe, suspenderlos de golpe, es peligroso. Entonces, quitarlos poquito a poquito, hacer un cambio con otro tipo de medicamentos, buscando que el paciente no se dañe su riñón. Llegan con las piernas hinchadísimas por haber tomado meses o años este tipo de medicamentos.
0: Fíjese, Doc. Bueno, estamos en México. En el Face, ahí anuncian que estas cápsulas te van a dejar el hígado nuevo, los pulmones nuevos, la vista, te van a quitar el azúcar, todo eso. Estamos en México, esas cápsulas, ¿saben qué traen? Alfalfa molida.
1: ¿En serio?
0: Estamos en México, no regula el gobierno como en Estados Unidos, allá sí la regulan bien. Claro, hay uno que otro que se les va, pero aquí en México le venden cápsulas que maravillosas para aquello, para esto, para el otro, y pura alfalfa o hierba molida, zacate molido, y se lo toma uno y pues nada. Entonces, hay que tener cuidado. Imagínense ahora vendiendo estos productos naturales que dañan lo más importante del cuerpo, que es el hígado, los riñones, ¿verdad?
1: Sí. Otra forma donde también he visto que la gente se puede intoxicar y dañar su riñón, las pomadas y los ungüentos. Hay pomadas y ungüentos que se venden como naturistas o con derivados de la marihuana, ya que se escucha.
0: Sí.
1: Pero realmente traen diclofenaco, y a veces hasta el mismo botecito dice que trae diclofenaco. Cuando uno se unta medicamentos para dolor, se absorben y es lo mismo que si se los tomara. Entonces no se confíe de que nada más me pongo una pomada que me quite el dolor, realmente está dañando el riñón.
0: Válgame. Oiga, doctor, pues necesita usted darnos clases de todo eso, oiga, porque muchos caemos en el error sin saber, inocentemente, ¿verdad? De que, me voy a aliviar con esto, es natural, no me afecta. No, ¿cómo no? No, ya le meten de todo. Le digo, estamos en México y en México se vale todo, dijo aquel. Doctor, pues denos su número telefónico, ¿no? Para que la gente se comunique con usted y viva tranquilo. Y viva, en realidad, viva, no con dolor.
1: Así es. 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Si ustedes piensan que pueden estar en riesgo por lo que están tomando, con mucho gusto revisamos el caso.
0: Bueno, ya saben, Vistas del Sol, mi gente, visiten allá al doctor Jorge Carranza. Dígale, oiga, doctor, deme una cátedra de esto porque utilizo productos naturales, pero no me siento bien. Ya él les puede informar. No, señora, tire todo eso porque se va a grabar. Sí, qué bueno, doctor, qué bueno que viene usted aquí para darnos teoría de lo que es algunos medicamentos que hacen trampa. Es que somos carajos aquí en México. Y no, si al gobierno no le importa la salud de todos, imagínese, ¿por qué no le importa? Pues ahí nos metformina, todo ese veneno que siguen dando, todo el veneno. Pero bueno. Ahí seguiremos abriéndole los ojos a la gente que en realidad quiera vivir bien. Doctor, muchas gracias.
1: Gracias y buen día para todos.
0: Ándele. Ok, gracias, Doc. ¡Vámonos! ¿Qué comerciales o qué? ¡Échele!
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4: ¡Órale! Augusto, papá, saludos para Juanita Aguilera, está de manteles largos por allá en Orinda de parte de toda su family, el Miguelón. A todos los tractoristas, para Rito Ornelas, también cumple 70 años, mi compa Rito. Y todos los que le faltan a gusto. Oiga, para don Adrián, aquí nuestro compañero, cumpleaños, don Adrián. Borrachera, seguro.

0: Go.
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3: Cuerpos de emergencia y corporaciones policíacas se dieron cita al exterior del hospital regional ubicado sobre la avenida Río Conchos, luego del fallecimiento de una persona al interior de una camioneta. Los primeros reportes indican que la unidad arribó a la zona hospitalaria a alta velocidad, ya que presuntamente trasladaban a un paciente en estado grave para recibir atención médica. Sin embargo, al llegar al nosocomio y revisar a la persona que viajaba en el lado del copiloto, paramédicos confirmaron que ya no contaba con signos vitales.
4: Pues lamentablemente un hombre pierde la vida.
3: Fue el día de ayer que corporaciones de emergencia y seguridad acudieron a un rancho ubicado al sur de Delicias, luego del hallazgo de un hombre sin vida al interior de un cuarto donde se hospedaba. Trabajadores del lugar comenzaron a preocuparse luego de que el hombre presuntamente perteneciente a la etnia tarahumara no saliera por la mañana a realizar sus actividades habituales. Fueron a buscarlo y lo encontraron ya sin signos vitales. Las autoridades trabajan para la identificación de esta persona. Todo parece indicar que su muerte fue por causas naturales.
4: Lo veían desde temprana hora, el día de hoy no fue así, y le comento, por ahí pues fue localizado en dicho rancho. Al momento de venir a buscarlo, pues ya no lo encontraron.
3: Tenemos reportes de los accidentes más relevantes de las últimas horas.
5: ¿Algunas versiones de los testigos en el lugar del vehículo que se da la fuga?
6: Sí, manifiestan que es un vehículo marca Honda, tipo camioneta de color rojo nada más.
5: ¿No hay personas lesionadas?
6: No hay personas.
3: El Instituto Municipal del Deporte y la Juventud en Delicias anunció la realización de la primera edición del Maratón de Ciclismo Vencedores del Desierto.
7: De Delicias, Chihuahua, este próximo 31 de mayo. Ya está llevando a cabo lo que es el Maratón Vencedores del Desierto en su primera edición.
3: Se mantiene un programa intensivo de capacitación para los agentes de policía, bomberos y protección civil.
8: Van avanzando más en el tema de tecnología. Y pues bueno, también este curso que se le dio al personal, no precisamente únicamente cursos de aula.
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4: 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La entrada al circo, el pasaje. No, no, a 15 los cuartitos, mens. Ah, pero ok, perdón. Los cuartitos a 15. Y en la música Legalidad Norteña, pa' que entren con ti y en base. Sí, se la puede comer con ti en base, no hay problema, ok. 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Este duerme de cabeza. Hay que pedirle la receta, a ver cómo le hace. Y que se dormido y de cabeza. Para toda la raza, don Adrián, cumpleaños. Nuestro compañero, Arrito Ornelas también.

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4: 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Mañana sábado, reto Saucío, la ruta de los racers, con los malencachados, válgame Jesucristo. 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Y los de la F, hoy y mañana allá en los Cantaritos, mi raza. Hay que abarrotar, vámonos. Ah, espéreme, maestra, tranquila, luego ya abrió los brazos. 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Oiga, el saludo para Alonso, el jarrerío allá en la cuadra, para Trini Chavira, fíjense que cumple años hoy, por allá en Parrita, ¿no? Sí, ¿no? O en Saucío. Bueno, para el ratero. Ah, no, no, rapero. El abuelo Alupe Chavira por allá. No, no, Guadalupe Chavira no, Coronado. Guadalupe Luxero. Ah, bueno. Oiga, a Roberto el Toto. Para César. También para don Adrián. Cumpleaños, don Adrián. Ahorita de andar pedo recontento, don Adrián. Qué bárbaro, don Adrián. Oiga, para Rito Ornelas Quintana, cumple 70, mi compa. Échele ganas, todavía nos faltan mucho, Rito. Usted no se agüite. Oiga, para Juanita Aguilera, cumpleaños de parte de sus hijos. Que la quieren, dice que es la mera mera del hogar. para Javier Tarango, de parte de la Barbie allá en Abarrotes, Tania. ¡Qué padre! ¿Quién más, maestra? ¿Quién?
5: Un montón, compa. Un montón. Aquí un tenemos montón de saludotes. Oiga, cumpleañeros, primero que nada, saludotes para Jimena Anaí Torres Galván, de parte de Héctor, que está cumpliendo años, Jimena. Saludos también para Rita Solís, de La Hidalgo. La felicitan sus hijos por sus 70 añotes, nada más y nada menos.
4: ¿Qué 70, no, y más los... ¿Quién?
5: Qué bendición. De parte de todos sus hijos, Rita Solís. Ah, okay. Y también otra Rita, pero ella es Vargas Sánchez, también de la colonia Hidalgo. Oiga, las Ritas andan pero cumpliendo años el día de hoy. ¿Es Santa Rita o qué? Ah, sí, sí, Santa Rita. Con razón.
4: ¿Sí?
5: Sí. Saludos para Rita Vargas Sánchez, de parte de su nieto Mateo, de su hija Carmen y de su yerno Hugo. Un saludotote, muchísimas felicidades. Oye, vámonos con los saludos, porque desde la mañana nos están dando guerra con los saludotes. Así que hasta Naica para Juan Reyes, a Cárdenas para Juan Blanco. También se comunica de Saucillo Ramón Ochoa, mandando el saludo para Irma Zavala, Juanita Soto y para todos los que nos estén escuchando, que están por allá trabajando por los cantaritos. También para María Lara, que nos pidió una canción, a ver si alcanza, nos pidió una de Lucha Villa, pero el saludote con mucho gusto hasta el poniente para María Lara. También el saludo para Hugo Soltero, para Raúl Solís Soltero, que hoy están celebrando el Día del Cebollero, ahí en Rancho Pino... ¿Pino qué?
4: Parao.
5: No, bueno. Pino Solo.
4: Ah, Pino Solo.
5: Ya ni le entiendo mi letra. De parte de José Luis de la Riva. Y también se comunicaba Agustín Segovia. Un saludo para todos. Gracias por comunicarse y gracias también por la paciencia.
4: Sí, hay que tener mucha paciencia. Oiga, y se fija, maestra, que todos nosotros a veces no le entendemos a la letra por lo rápido que escribimos y que nos hablan y que ahí está la otra llamada y está uno apuntando rápido. Esa es la cuestión, ¿eh? No que no sepa uno escribir. Ok, órale pues, extraviéntela. ¡Ah, ay, qué bonito se oye la Lupe, verdad de Dios! Y de aquí está Serapio, oiga, súbale que truene al cabo que a gusto.

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6: ¡Órale! ¡Augusto! ¡Ainguiazú! Faltan 4 minutos, mi raza, ya para que sean las 11 de la mañana. 4 minutes. Maestra, pues ya nos vamos. Pues, ¿qué hacemos?
7: Pues, ¿qué hacemos? El día de hoy fue un corre y
6: corre y daca. Corre.
7: Así es.
6: Oiga, sí, pero es viernes, maestra.
7: Es viernes. Pero mañana trabajamos.
6: No hay que agüitarnos. Ah, pues mañana trabaja usted.
7: Hasta el sábado es mi viernes.
6: Vale, el sábado. No, mañana es sábado.
7: Pues por eso.
6: Pues va a trabajar mañana, ¿no?
7: Por eso, pero o sea, mañana es mi viernes porque ahora sí digo, ahora sí es sábado. Ahora sí es sábado y mañana descansamos.
6: El sábado no es, no trabaja.
7: ¿Sí?
6: Entonces, ¿cuándo descansa?
7: El domingo.
6: Ah, el domingo. Válgame, el domingo no le hable a la maestra. Ya después de las 3, 4 de la tarde
7: de las 5, que
6: se levanta. Preguntando qué horas son, eso es lo peor, eso es lo que no me gusta.
7: ¿Sabe qué es lo chido?
6: ¿Qué?
7: Que me ahorro el desayuno y la comida.
6: Ah, sí, ah. No, pues no tiene gasto, pura cena, un menudote así, maestra, ay, qué rico.
7: A esa hora ya no hay.
6: Pues apártelo con tiempo.
7: Ya va a estar helado.
6: Pues lo calienta.
7: Puros pretextos. Yo, oiga, buscando pretextos y usted dándome soluciones.
6: Oiga, yo conocí a una persona, cómo es pesimista. Le dicen, mira, vete a vender elote. ¿A dónde? Pues a Rosales, a mí. No, ¿y si me poncho? Oye, haz esto. No, ¿y si llueve? Haz aquello. O sea, todo, a todo le pone pretexto. Lo que no quiere es trabajar.
7: Ay, conozco varias gente.
6: Sí, yo también. Y aquí uno muy
7: con nombre cercano y apellido. Oiga, antes de irnos, el saludo para Adrián. Muchísimas felicidades. Está cumpliendo años don Adrián. Y también le manda felicitaciones el Cachetes.
6: Ahora le gracias.
7: El Cachetes, Cachetes y Sonia les manda también la felicitación por ahí, Adrián. También nos mandan el saludo para la Buluberta y el Fogatas y le mandan el saludo a usted.
6: Ah, gracias, gracias. Oiga, don Adrián, ¿qué irá a hacer? ¿No le dijo qué iba a hacer? No. ¿Para columpiarnos, oiga?
7: No, hasta ahorita nada todavía.
6: No ha dado señales de humo aquel.
7: El Fogata nada más.
6: El Fogata es el único que da señales de humaderón. Y eso sube para comérselo, echárselo a la mente. Bueno, maestra, ya nos vamos. Oiga, se quedan con la Cux ahí en la tarde. En la tarde es el sorteo, En la tarde, así es que viene la Cux. Y a toda la raza. raza que cumple años, oiga, qué chulada, es viernes, les tocó en viernes, qué bárbaros. Dios los hace y solo se juntan, bola de borracha. Cálmate, coronel, todavía no empiezan y tú ya les...

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2: Oigan, 11 de la mañana con 18 minutos, miren nada más, 11 de la mañana con 18 minutos. Oigan, este señor Coronado, hombre, nos dejó por acá más trabajo. Oigan, ay, disculpen, muy buenos días, feliz viernes, oigan, qué chido, feliz viernes tengan todos ustedes, ya qué rápido, ya 22 de mayo de este año 2026, ¿cómo amanecieron? Esperando bastante, bastante bien, esperando que les esté yendo muy bien en sus actividades diarias. Aquí andamos para acompañarlos con lo mejor de la buena música y pues ponerles unas ricas cumbias, unas buenas canciones para que ustedes se prendan más ahí en el trabajo. Bueno.
3: Buenos días, Angelita.
2: Hola, buenos días.
3: ¿Cómo está?
2: Muy bien, ¿quién habla?
3: Socorro, de lo más grande.
2: A sus órdenes, Socorro.
3: Sí. Quiero ver si me puedes felicitar a un nieto que cumple años ahora.
2: Claro que sí, ¿cómo se llama?
3: Luis Alejandro Amparán Montañez.
2: Luis Alejandro, ¿qué, perdón?
3: Amparán.
2: Ajá.
3: Montañez.
2: Amparán Montañez. ¿De dónde nos escucha él?
3: Aquí también, en Loma Grande.
2: En Loma Grande, muy bien. De parte de su mamá, ¿verdad?
3: Mi abuela.
2: Abuela, muy bien. Perfecto, aquí le seguimos mandando sus saludos, ¿eh?
3: Ándele, muchas gracias.
2: A usted, igualmente, muchas gracias. Hasta adiós. Luego, bye bye. Bye. A ver, por acá dice la canción de nuevo a tu lado con Conjunto Primavera para los recolectores de basura en Saucillo. Saludos, excelente y bendecido día. Igualmente, muchachos, ánimo, ya es viernes. Feliz sábado, que les vaya muy bien en su trabajo. Oigan, saludos a Chava Gómez y a la hermosa Aidecita y también que le mando saludos ahí a su hermana Marilú. Allá están los Estados Unidos, saludos, gracias por estar en la sintonía como siempre. Oigan, pues vamos a arrancar con la buena música, 472-0660, el teléfono acá directamente a la cabina y lo que es el WhatsApp también, 639-135-5193. Oigan, y vamos a arrancar con todo el ánimo y la actitud porque es viernes, el cuerpo lo sabe. Oigan, así que arrancamos con esto. ¡Ay, qué buenísima canción! Oigan, es una petición, la primera petición de este bonito día. Oigan, 11 de la mañana con 20 minutos. Angélica con ustedes de aquí hasta la 1 de la tarde.

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9: Así iniciamos esta colaboración, compadre, con el compa Tony Aguirre. 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
10: Eso sabía que le gustaban los corridos, viejo, pero...

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5: Oigan, exactamente 15 minutitos es lo que nos están separando ya de las 12 del mediodía. Oigan, saludos acá para Luis Alejandro Amparán Montañez, que el día de hoy está cumpliendo años de parte de su abuela. También para Rita Solís, el día de hoy está cumpliendo años allá de la Hidalgo. Muchas felicidades, que cumplan muchísimos años más. Y hay saludos para Marilú, la hermana de Chava, dice que no se vaya a cansar de tanto trabajar. ¡Ánimo!

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3: Oigan, siendo las 12 del mediodía con 12 minutos, nos enlazamos completamente en vivo y en directo con nuestro compañero Tavo, que se encuentra. Oye, Tavo, platícame un poquito, ¿dónde te encuentras en esta bonita tarde de viernes?
5: Hola, hola, muy buena tarde, nuestra gente de La Lupe 98.9, nuestra gente de Flamingo 93.7 y hasta Camargo por Super FM 102.9. Con las estaciones del Grupo Radisa, venimos aquí a lo que es al Super Meoqui, porque déjenme decirles que, pues bueno, tenemos a la gran ganadora de los 3 minutos aquí en Meoqui. Para ello, pues bueno, queremos presentar también al buen Freddy, que nos acompaña aquí en esta transmisión. Freddy, buena tarde.
6: Gustavo, muy buenas tardes, muchísimas gracias, gracias. Pues como ya lo mencionaste, tenemos a la ganadora de la ciudad de Cárdenas, nuestra amiga
7: Idalí.
6: Es que le quiero decir Idalia, pero es Idalí. Nuestra amiga Idalí fue la ganadora de los 3 minutotes más felices de su vida aquí en Al Súper. Claro que sí, Gustavo.
5: Oye, ella puede elegir lo que quiera, ¿eh? Lo que quiera puede echarle al carrito, puede llenarlo, puede ponerlo al tope de lo que ella desee, porque, pues bueno, son sus 3 minutos, ¿no?
6: Ya tenemos aquí su carrito. Ya dijo que le fue a dar 2-3 vueltecitas a lo que fueron los pasillos. Ya sabe más o menos lo que se va a llevar. Pues esperemos darle toda la suerte del mundo. Le vamos a poder apoyar ahí un poquito más, echarle la mano, para que se lleve todo ese mandado que se merece. 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También gracias al Super por recibirnos con las manos abiertas. Por supuesto también a Radisa, al buen Gustavo, pues aquí estamos ya entregando por entregar el premio de los 3 minutos de Cárdenas.
5: Oye, ¿te parece si platicamos un poquito con ella?
6: Claro.
5: ¿Cómo sentiste cuando recibiste la noticia que ganaste los 3 minutos?
7: Pues muy emocionada y nerviosa a la vez.
6: No nos contestaba, le estuve marcando y no nos contestaba, no sé por qué.
5: Pero a lo mejor me van a cobrar. Ya más o menos tienes idea por qué pasillo vas a recorrer, qué vas a echar. Cuéntanos, platícanos.
7: Sí, pues un poquito de todo, lo más básico.
5: Claro. Oye, ¿y qué le puedes decir? Pues bueno, a la gente que nos escucha por las estaciones de Grupo Radisa, que también son clientes de la Lumbrería, claro. 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
7: Pues no sé. No me da nervios.
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5: ¿Qué compraste tú? ¿Qué estabas abonando? ¿Qué compraste para los boletos?
7: Pues yo estaba abonando una lavadora, sin pensar que iba a ganar, ¿verdad? 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
5: Perfecto, entonces, pues bueno, mi gente, en el siguiente enlace estaremos iniciando, Freddy, con el recorrido, ¿verdad?
6: Sí, en pocos minutos vamos a, en la siguiente transmisión, vamos a ver a nuestra amiga y dale recorriendo todos los pasillos del súper, así que no se nos vaya. 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
5: Oigan, 12 del mediodía con 23 minutos y nos enlazamos.

0: nueva cuenta, oigan, con todas las emociones, a todo lo que da, ahí de los tres minutos, la ganadora de los tres minutos de Lalo Mueblería. ¿Qué onda, Tavo? Platícanos.
1: Oye, Angélica y nuestra gente de Mane, ahí en Flamingo, y Erika Cerrata en lo que es Super FM 102.9 desde Camargo. Oigan, decirles que esto es una gran fiesta y aquí nos acompaña todo el personal de Lalo Mueblería. Estamos, mi Freddy, pues bueno, casa llena.
2: Oye, Gustavo, yo creo que vamos a acelerar un poquito esto porque quiero que todo salga ahí en los en vivos. Nada más les quiero recordar que aquí la ganadora, quien fue el boleto ganador, fue el señor López, pero ella fue representante del señor porque estuvo trabajando, entonces vino su esposa. Por eso es la cuestión de que vino ella. 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Entonces, amigas, vamos a apoyar a contar la cuenta regresiva para que nuestra amiga se arranque. Así que iniciamos. 3, 2, 1. ¡Córrele, dale! ¡Vámonos, vámonos, rapidito! Besando, de una vez, échale.
1: Pues bueno, mi gente, déjenme mencionarles que la ganadora está aquí, pues echando de todo, ella puede echar lo que ella desee, ella puede echar absolutamente la cantidad que pues bueno, ella quiera, ella decida, ¿no? Sin pensarlo, puede echarle, mi Freddy.
2: Oye, va súper bien, va muy bien decidida, va rapidito, va echando, pero yo creo que le vamos apurando un poquito más porque tiene muchísimos lugares, así que apúrele, échele de todo. Asadores, ¿quiere echar asadores? Oye, la carne, ve, tráete la carne, que es lo importante.
1: Que se lleve todo el combo completo para el fin de semana.
2: Así es, oye, que nos carnita, invite la carnita. Yo dije que nos iba a invitar a la carnita, ya anda recogiendo allá la carnita. Lleva 47 segundos, Gustavo.
1: Oye, mi Freddy, pues bueno, vemos que está echando ahora en el tema de congelados, ¿no?
2: Oye.
1: Se nota que la mujer
2: sí,
1: sabe,
2: ¿no? Sí, dele. Métase a los pasillos, recuerde que viene mucho. Un minuto, llevamos un minuto, así que aprovecha. Éntrale donde
1: apóyale,
2: puedas
1: chicas,
2: entrar.
1: Oye, chicas, dígale,
2: rapidito, grito. Rapidito, donde quieras entrarle, su habitel. Unos rails, si quieres llevar, salvo. Papel de baño, también tenemos papel de baño, tenemos muchísimas cosas que está dejando pasar nuestra amiga Dalí. Ya se metió al área de aceites, aquí hay cereales también, así que aprovechale.
1: Claro, mi Freddy, que le eche de todo un poco, ¿no? Porque, pues bueno, es tres minutos donde ella puede echar todo lo que quiere. Pues bueno, qué mejor que tener la despensa. ¿Para qué te gusta, mi Freddy? Todo el mes, ¿no?
2: Todo el mes se hace una despensita muy, muy buena, pero creo que sí lo está disfrutando y aprovechando al 100%. 1:43 es lo que lleva ya consumidos. Y dale, si me escuchas, tú dale. Yo te voy a decir cuándo, ¿eh?
1: Claro que sí, chicas, apóyenle, grítele, ¿qué le puede echar? Échenle porras para que ella se motive y se le quite la vergüenza.
2: ¿Quieres
1: entrar aquí? Que ahorita lleva de todo un poco, mi Freddy.
2: Lleva dos minutos. Rapidito, aquí te apoyo. Agárrale, no la pienses. Agárrale, no la pienses. Échale mayonesa, aderezos. Tenemos de todo. 2:16 llevas, te falta un poquitito más, un poquitito más. Vaya, aquí te espero, rapidito.
1: Oye, las chicas, el personal de la
2: 2:27,
1: apoyando, ¿no? Echando porras y
2: estás
1: sobre todo...
2: estás a punto, perdón, Gustavo.
3: ¡Más rápido!
2: ¡Rápido! ¡Córrele, Dalí! ¡Córrele! 2:40, tienes 20 segundos. Hay que regresar, recuerda. Vamos, rápido. Échalo, corre, llámatelo. Vele echando, 10 segundos. 8, 7, 6, 5, 4, se atravesaron ahí, hombre. 3, 2, 1, tiempo.
1: Y es así como, bueno, y Dalí cumple sus tres minutos, mi Freddy.
2: Oye, híjola, tuve una muy buena correteada. Toda la semana había practicado, pero creo que me venció y Dalí. No sé dónde practicaste, oye, porque ibas en friega.
1: Y no la vemos cansada, la vemos bien, quitada la pena, no, mi Freddy. No. Échenle aire a Freddy, por favor.
2: Por favor,
1: ¿qué está pasando?
2: Pásenme un suero, un agua o algo para reponerme.
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1: Claro, entonces, pues bueno, mi gente, vamos a regresar a cabinas y en el siguiente vamos a ir a lo bueno, a lo mero mero, mi Freddy.
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0: Oigan, nos enlazamos de nueva cuenta con nuestro compañero Tavo. Oye, qué chido ahora todo este show que traen ahí en Lalo Mulería por los tres minutos. Oye, con todas las emociones a flote, ¿qué onda, Tavo? Platícanos.
1: Oye, pues bueno, Angélica, decirle a toda nuestra gente, nuestro auditorio, mi Freddy, que ya estamos aquí en caja y empezamos a marcar, pues bueno, para que ella se lleve todo lo que eligió, todo lo que echó en este carrito.
2: Gustavo, claro que sí, muy buenos días a toda la gente que nos está sintonizando en estos precisos momentos. Estamos entregando, bueno, ya estamos haciendo la cuenta de la ganadora de la sucursal de Cárdenas. Oye, pero aquí, hermano, mira, agarró unos chicharroncitos, se me hace que vamos a comer frijoles charros.
1: Sí.
2: Se me hace que vamos a comer frijoles charros.
1: Un chicharroncito en salsa verde, mi Freddy.
2: Imagínate nada más,
1: Algo bello, y luego lleva harina para las tortitas de harina recién
2: necesitas.
1: Yo escuché, no sé, quiero invitar a todo el personal de Lalo,
2: Yo escuché, no sé. Yo pienso que sí, a ver, ¿qué comentas, amiga Idalia?
1: Dile, para lavar ropa, Idali. Por eso traigo el jabón.
0: Pues sí.
1: Por eso eche jabón, dice, porque los voy a invitar para lavar ropa, es lo que dice. Oye, mi Freddy, pues bueno, está aquí, estamos aquí en caja, y pues bueno, ¿cómo te sientes, Idalia?
8: Pues muy emocionada, agarré muchas cosas, pues espero que ya, con este no compre mandado.
1: No, yo pienso que para el mes, mi Freddy, o más,
2: ¿eh? No, mira. Yo veo que se lleva bastante carne de res, carne de puerco, lleva pollo, lleva creo que hasta pescado por ahí, vi marisco, se llevó de todo y supo escoger. Pero creo que sí le alcanza para todos, ¿eh? Así que vamos a tenernos que ir a Cárdenas.
1: Nos vamos a tener que acoplar porque somos invitados, ¿verdad, Yadalí? Claro. Oye, mi Freddy, pues bueno, es estas transmisiones y también a través de Facebook para que la demás gente vea que las promociones de Lalo Mueblería son promociones reales.
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1: Claro, atención personalizada, por ellos mismos y claro, por el personal que también, pues bueno, le atienden de una manera tan sencilla, son bien buena onda, son bien chidas, bien padres, ¿verdad?
9: Arme su nombre. Claro que sí, Elfi.
1: Elfi. Y luego, nada más su nombre,
10: Karina.
1: Karina.
10: Gaby.
9: Maritza.
1: Maritza. Señor. ¿Cómo está, señor?
11: Gracias.
10: Mayra.
1: Acá, a ver.
9: Alejandra.
11: Burro.
1: Ahora. usted la trompeta, la corneta, ¿va?
9: Sí.
1: La ruidosa, le dicen.
9: La ruidosa.
1: Y también un gritón ahí en la tienda, ¿no?
9: Sí.
1: Oye, mi Fred, es el ambiente que tienen en Lalo, ¿no?
2: Ah, ya vi que andaban haciendo. Mira, yo ya ando haciendo cuentas aquí porque acabamos de terminar con la cuenta de nuestra amiga. Y bueno, pues lo voy a hacer al aire porque no hicimos la dinámica de quién le atinaba o lo dejamos todavía pendiente. Ustedes dicen que le atinen. A ver, ¿quién le atina en la siguiente transmisión? ¿Cuánto fue lo que se llevó nuestra amiga en su ticket? Ya estamos haciendo cuentas, no volteé camarita para allá. 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
0: Oigan, exactamente ya 15 minutitos es lo que nos separa de la una de la tarde y nos enlazamos completamente en vivo y en directo con Tavo, que nos tiene más de todas las emociones de los tres minutos a cargo de Lalo Mueblería. 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
1: Oye, Angélica y compañeras de Flamingo, de Super FM y por supuesto la Lupe 98.9. Mi estimado Freddy, pues bueno, ya se llevó a cabo el pago y aquí estamos con este gran carrito, este gran carrito que logró juntar estos tres minutos.
2: 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Mira, ándele, traigo un bebé, hasta bebé compró. En el departamento de B compró el muñeco.
1: Claro que sí, mi Freddy. Oye, pues bueno, esto de atinarle el precio, ¿verdad? Atinarle cuánto creen que haya sido el pago.
2: ¿Cuánto pudo haber sido la cuenta que traigo yo aquí en mano? Aquí traigo el ticket en mano. Comenten cuánto más o menos creen que se haya llevado nuestra amiga.
1: Pero tú no juegas, ¿eh? Tú no.
2: 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Así que, Gustavo, muchísimas gracias también. ya empezaron a comentar, quiero ver si ya empezaron a comentar la gente. ¿Todavía no? Ok, ahorita le vamos a dar una oportunidad para que le atinen al precio, como ya dijo Gustavo. 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
2: 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Y pues nada, Gustavo, quiero hacer la invitación a nuestra amiga Dalí, que fue la ganadora, fue la que trae la mera suerte, que nos saque el boleto ganador también de la ciudad de Saucillo, porque el día de mañana vamos a estar por allá en punto de las 11 de la mañana en el Super La Novedad, así que los invito a que también nos acompañen en la ciudad de Saucillo el día de mañana a las 11. Ahorita en estos momentos vamos a sacar al ganador, así que Idalí, te vamos a agarrar, te vamos a meter a la caja, nadas un poco y sacas el ganador, ¿te parece?
1: Claro que sí, pues bueno, mi gente, Idalí va a ser la mano santa para lo que es el ganador, la ganadora de los tres minutos de Saucillo, Idalí. Ahora sí. Responsabilidad, ojito con eso, Idalí, adelante, por favor.
2: Mete la mano, dale una vueltecita, escoge el boletito ganador. Levanta las manos, nada más levanta poquito las manos, que vean que no tienen nada acá en las cámaras, nada, nada, nada, ok. Hasta abajo, dale una licuada ahí, bueno, no sé, como si menearan los frijoles. Salió boletito ganador, ganador de la ciudad de Saucillo, la ciudad de Saucillo, que lleva por nombre... Hijo eso.
1: Tiene letra de doctor, hijo, ¿qué está pasando, mi Freddy?
2: Sí, nada es. El premio de los tres minutos en Super La Novedad, la ganadora lleva por nombre de Carmen Rentería. Vamos a darle un fuerte aplauso, por favor. Carmen Rentería de... Ay, es que no le entiendo la dirección, pero Carmen Rentería, aquí tenemos el número. No sé si tengamos tiempo de hacerle una llamadita rapidititito.
1: Vamos a intentarle, claro que sí, mi Freddy. Se nos está escuchando Carmen Rentería. Bueno, atenta al teléfono, atenta al teléfono, porque en ese momento le van a marcar para avisarle, para decirle que mañana va a tener tres minutos en Super La Novedad en Saucillo, mi Freddy, y ella podrá echarle al carrito lo que quiera. Entonces,
2: así es, Gustavo, así es. Entonces vamos a hacerle la llamadita a ver si nos contesta para darle la gran noticia. Idalí sacó su boletito ganador y el día de mañana va a tener la oportunidad de tres minutos llevarse todo lo que pueda, así que aprovechen usted como cliente de la mueblería. Bueno, bueno.
3: Bueno.
2: Hola, muy buenas tardes.
3: Buenas tardes.
2: Disculpe, busco a la señora Carmen.
3: No, ¿sí no vive?
2: Ahí no vive porque me dio su teléfono. Busco a Carmen Rentería.
3: No, aquí no vive.
2: Válgame Dios, una disculpita, yo creo que nos dieron mal el número, pero no se preocupe, muchísimas gracias por la molestia.
3: Hombre.
2: Gracias. Sí, pensaba que le íbamos a cobrar, mi tavo. Entonces, bueno, pues ya nos daremos el tiempo de contactarla el día de hoy para que nos acompañe el día de mañana. ¡Ey! Recuerden, quien haya comentado cuánto se llevó mi amiga Idalí, aquí Idalí lo va a decir. ¿Cuánto te llevaste?
4: 4,416 pesos.
2: 4,416 pesos, así que vamos a darle un fuerte aplauso a Idalí y a Lalo Mueblería.
1: Eso, así que pues bueno, mi gente, esta fue la entrega del carrito de la ganadora, o el ganador pues de Cárdenas, ¿verdad, mi Freddy?
2: Así es, la ganadora de Cárdenas, hacía una hora también entregamos el premio de lo que fue de aquí de Mioqui, y ya sacamos la ganadora Carmen Rentería de Saucillo, que mañana en punto de las 11 de la mañana vamos a estar en el Super La Novedad haciendo esta entrega.
1: Así que felicidades a los ganadores, a próximos ganadores, felicidades a Dalí. Gracias por la invitación, nuestra gente de Lalo, y también la atención aquí del Super Mioqui.
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0: Oigan, exactamente ya dos minutitos es lo que nos están separando de la una de la tarde. 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Oigan, muchísimas gracias. Gracias por haberme acompañado en mi turno. Mi nombre es Angélica. Se van a quedar a cargo del noticiero Radiza, así que no se vayan a despegar. Me despido. Oigan, saludos allá a Marilú, allá está Odessa, ¿eh? Y también para Chavita Gómez, para Chava Gómez, que ahí le manda saludos. También saludos para Roberto Fuentes y su bella familia, ¿eh? Allá está Arizona. Gracias por estar en la sintonía, ¿eh? Gracias. Cuídense mucho. Nos despedimos. Mi nombre es Angélica, ¿eh? Se queda a cargo de la buena programación solamente aquí en Flamingo, en La Lupe. Bonita tarde. Volvemos en punto de las 5 de la tarde.
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1: Fue durante la madrugada de ese viernes que un hombre perdió la vida tras ser arrollado sobre la carretera que conecta La Campesina con el kilómetro 92. El conductor responsable huyó del lugar después del accidente, dejando abandonada a la víctima. Tenemos el reporte de los accidentes más relevantes de las últimas horas.
2: Al llegar a la altura de la Jaime Medina, realizó un cambio de circulación para incorporarse a la Jaime Medina, perdiendo el control de la dirección de su vehículo.
1: Con profunda preocupación y esperanza, familiares, amigos y compañeros de la Dirección de Seguridad Pública Municipal de Delicias mantienen una cadena de oración por la salud del oficial Villa, integrante del escuadrón motorizado, quien permanece hospitalizado en la ciudad de Chihuahua, esto tras sufrir un accidente la noche del jueves. El jefe del Departamento de Cultura del Agua brinda detalles de los horarios para riego de jardines y árboles.
3: Si el domicilio es de número par, nada más podemos regar los lunes, los miércoles y los viernes.
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1: Ya es la 1:02 p.m. 31 centígrados marca la temperatura en Ciudad Delicias. ¿Cómo le va el día de hoy? ¿Qué tal ha ido su semana? Ya estamos a viernes. Ya estamos a 22 de mayo de este 2026. El día de hoy, algunos planteles educativos con este festejo del Día del Estudiante, ya que es el día de mañana 23, cae en fin de semana, cae en sábado, es por ello que se adelantan algunas de las actividades para celebrar a los estudiantes de nivel secundaria, preparatoria, universidad y demás. Queremos reconocer el esfuerzo, por supuesto, aprovechando el marco del Día del Estudiante para reconocer a aquellos que hacen todo lo posible por sacar adelante alguna carrera o seguir con los estudios. Algunos tienen que combinar el estudio con el trabajo. ¿Por qué? Porque no hay dinero. Porque tiene que, de alguna u otra manera, salir adelante. Y es hasta cierto punto complicado pasar ciertos niveles educativos únicamente estudiando. Ahora imagínese si esto se combina con el trabajo. Muchas personas que nos están escuchando así sacaron la carrera o así siguieron estudiando. En el trabajo, en algún tiempo libre, pues hacían lo correspondiente a los trabajos pendientes, a las tareas. Tuvieron tal vez que pedir algunos permisos especiales en el trabajo para que se pudieran reunir en equipo y así poder sacar también las diferentes exposiciones o desveladas también para poder estudiar para ese examen tan difícil o tan complicado que se hacía en ese entonces. Todo esfuerzo tiene su recompensa y el día de hoy, pues muchos, le repito, ya tienen su título y algunos otros están en proceso de. Así que reconocimiento a todos y cada uno de los estudiantes. Estudiar es la mejor inversión, capacitarse, educarse. El conocimiento es poder. Y ustedes pueden con eso y más. Queremos desearles, por supuesto, un muy feliz Día del Estudiante, ya que es el día de mañana, sábado, y hoy pues se realizan muchas actividades por parte de las sociedades de alumnos y también de los encargados o tutores de cada grupo de nivel secundaria, preparatoria, universidad y demás. Felicitaciones de parte de todos los que laboramos aquí en Grupo Radiza. Nosotros listos, como siempre, para llevarle a usted toda la información a través del 93.7-98.9. Mi nombre es Eduardo Hernández. Le doy la bienvenida. 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Muy buenas tardes. Hechos lamentables. Fue durante la madrugada de este viernes que un hombre perdió la vida tras ser arrollado sobre la carretera que conecta La Campesina con el kilómetro 92. El conductor responsable huyó del lugar después del accidente, dejando abandonada a la víctima. El cuerpo fue localizado al amanecer por trabajadores agrícolas que se dirigían a sus labores de pizca en la zona. Junto al hombre encontraron restos de una defensa y piezas de un retrovisor. Indicios que apuntan a que el vehículo involucrado era en color blanco. Las evidencias, por supuesto, fueron aseguradas por autoridades y serán integradas a la investigación correspondiente. De acuerdo con el coordinador del Departamento de Vialidad en Delicias, hasta el momento no se ha logrado identificar a la víctima. Estamos hablando de una edad de entre 35 a 40 años. Tampoco se conoce qué hacía caminando por la carretera durante la madrugada. Las autoridades continúan con las investigaciones para tratar de localizar al conductor responsable. Mire lo que son las cosas cuando ocurre un accidente. lo hemos mencionado en reiteradas ocasiones, uno tiene que hacerse responsable de los hechos, quedarse en el lugar y asumir la responsabilidad, por supuesto, de nuestros actos. En muchas ocasiones, ni siquiera el conductor que huye es el responsable del accidente. Pero el momento de huir, pues, agrava toda la situación. Más cuando se trata de una situación como lo acabo de mencionar sobre una persona que queda en el lugar, que tal vez con alguna atención se pudo o se podría haber hecho algo para salvar la vida de esta persona. Pero el momento de huir del lugar lo dejó prácticamente a su suerte. Ya se trabaja por parte de las autoridades, le repito, para tratar de dar con la identificación de esta persona y, por supuesto, también para dar con el responsable de este fatal atropello.
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1: Ya de regreso, 1:11 p.m. ya. 31 grados y subiendo la temperatura. Antes de continuar con más información, como siempre, estamos para servirle a través de los números de Radiza Noticias, 639-4444. 6349-740993 y también 639-472-0660. Será un gusto saludarlo. Estamos a sus órdenes a través de Radiza Noticias. Un fuerte accidente por derrape de motocicleta movilizó los cuerpos de seguridad y de rescate tras confirmarse que lesionado es un elemento activo de la Policía Municipal de Delicias. Ingresó a un hospital privado y el agente tuvo que ser trasladado hacia la capital del estado debido a la gravedad de sus lesiones. Tenemos el reporte.
11: Soy el policía primero, Raimundo González Rivas, subdirector de Seguridad Pública aquí en Delicias.
12: Coméntenos, por ahí un percance vial con una motocicleta, se movilizan compañeros de la persona lesionada.
11: Sí, pues desafortunadamente tuvimos este accidente entrando de Mioqui a Delicias. Pues bueno, ya al momento de llegar ahí los primeros respondientes, pues nos damos cuenta que es un compañero aquí de la policía, va a ser trasladado a Chihuahua. Inmediatamente lo trajimos aquí al Hospital Fortaleza para que fuera atendido, pero inmediatamente comunicaron ahí los médicos de que tiene que ser trasladado a Chihuahua y pues bueno, yo creo al parecer va a ser concentrado en el nosocomio ahí del Hospital Central ahí en Chihuahua. Sí va poquito malón el compañero.
12: Se envía por ahí a personal pues al mejor capacitado, ¿no?
11: Sí, la verdad ahorita en estos casos normalmente, obviamente con toda la gente, ¿no? Pero cuando es un compañero, pues bueno, sale mucha unión. La verdad aquí esto cuenta mucho para nosotros como policías, compañeros paramédicos, compañeros de rescate, compañeros de la propia policía, pues inmediatamente cuando pasa un accidente de este tipo, que nos damos cuenta, pues inmediatamente muchos compañeros vienen a ofrecer ayuda, ¿no? Ofrecer ayuda y pues el apoyo moral a la familia no deja de ser, pues somos una familia aquí en Seguridad Pública, independientemente de que estemos en diferentes grupos o en diferentes áreas, pues no dejamos de ser una familia y pues en estos casos siempre va a haber apoyo. Inclusive le digo, compañeros de rescate, compañeros de ambulancias de otros municipios, pues bueno, también se prestan para este apoyo. Sí, la verdad, el director nos apoyó Urge de Rosales, nos está apoyando con la ambulancia, es mucho apoyo, es lo bueno de tener este tipo de coordinaciones con los municipios aquí allegados a Delicias, Rosales, Mioqui, Saucillo, Camargo, inclusive Julimes, que son los más cercanos al municipio de Delicias. Pues bueno, esta comunicación o esta coordinación que ha habido entre los directores, pues bueno, se presta para que este tipo de accidentes, pues bueno, tengamos el apoyo rápido, ¿no? Y pues sí, el comandante Soto se estuvo moviendo por vía telefónica. También nos comunicamos con la licenciada Vizcarra, que es la encargada de recursos humanos aquí en el municipio, y pues también atendió la llamada, nos dijo cuál es el procedimiento de aquí del Hospital Fortaleza, el apoyo que nos den en el hospital allá en Chihuahua. Y pues bueno, eso cuenta mucho, ¿no? Eso cuenta mucho. Si anteriormente se batallaba con estos procedimientos, pues bueno, ahorita fue rápido, ustedes lo vieron, llegó la ambulancia, llegó el compañero que va a ir junto con el compañero trasladado con un familiar, y pues bueno, ya primeramente Dios, pues ya que los médicos lo mantengan estable, ¿no?
1: Y hay profunda preocupación y esperanza donde familiares, amigos y compañeros de la Dirección de Seguridad Pública Municipal de Delicias mantienen una cadena de oración precisamente por la salud del oficial Villa, integrante del escuadrón motorizado, quien permanece hospitalizado en estado delicado en el Hospital General de Chihuahua tras sufrir un accidente la noche del jueves. De acuerdo con información disponible, la gente circulaba de Mioqui hacia Delicias a bordo de una motocicleta Honda tipo chopper color guinda, cuando pierde el control de la unidad y cayó de manera violenta sobre la carpeta asfáltica, sufriendo un fuerte golpe en la cabeza. Tras el accidente, se desplegó este operativo de apoyo para brindarle la atención médica inmediata y posteriormente trasladarlo de emergencia a la capital del estado. Y hay que reconocer estas labores de coordinación donde participaron corporaciones y paramédicos de Delicias y Rosales, quienes apoyaron en el traslado del oficial hacia un hospital especializado a través también de compañeros y seres queridos, pues han solicitado mantener las oraciones por la pronta recuperación de la gente Villa, mientras su familia enfrenta momentos de gran incertidumbre y esperanza. Estaremos al pendiente para brindarle pues más información y esperamos que sea una evolución en su estado de salud. Más detalles aparecen a través de ADC Noticias Digital de Radiza.
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2: Ya de regreso, 1:20 p.m. ya. Hay movilización de parte de las autoridades por 3 hechos. El primero de ellos, estamos hablando de por un camino de terracería de la Avenida Tecnológico, donde una pickup iba jalando otro vehículo con remolque y este se desprende y cae a canal. Otro accidente, estamos hablando de la Novena, Avenida del Parque y Novena y calle Novena Norte, donde se presenta un choque. También otro más que se genera en la Río Chubíscar y Primera Norte, donde se habla de que hay una persona lesionada, ya se encuentra en el Departamento de Vialidad y, por supuesto, nuestros compañeros reporteros haciendo esta cobertura para brindarle más detalles en unos momentos más. Es información al momento, le repito, estamos hablando de una diferencia aproximadamente de un llamado a otro de 20 minutos, 15 minutos. La caída canal, el accidente que se registra en la Avenida del Parque y Novena Norte, y este último de la Río Chubíscar y Primera Norte, de antemano, pues ahí están todavía los vehículos en el lugar para que tome las precauciones, tome rutas alternas, ya que es una de las vías pues muy transitadas en esta ciudad de Delicias. Y es información, le repito, al momento que ocurren los hechos. En unos momentos más estaremos pues ya haciendo contacto con nuestro compañero Mauro Moreno para que nos brinde más detalles acerca de estos llamados, que le repito, es cuestión de minutos de diferencia que se genera uno de otro, y es por ello que nosotros hacemos este tipo de enlaces e información para brindarle todos los detalles y también hacerle la recomendación, por supuesto, que tome rutas alternas para que no se vea afectado en sus tiempos. Fue anoche que un padre y su hija adolescentes sobrevivieron de manera milagrosa a un aparatoso hecho registrado en un crucero que también ha sido escenario de múltiples accidentes, incluso con desenlaces fatales. Estamos hablando el de la carretera federal 45 y la Avenida de las Moras, justo frente a la caseta de la Guardia Nacional. Tenemos el reporte con el oficial de Vialidad, César Castillo, sobre este cruce peligroso. Le repito, brinda más detalles. La motocicleta fue declarada con daños totales, estimados en aproximadamente 25,000 pesos. Los tripulantes, le repito, están con vida de milagro. Aquí el reporte.
3: Oficial, ¿nos regala su nombre y cargo?
4: Sí, oficial de Vialidad, César Castillo.
3: Muy buenas noches, coméntenos, se registra un percance vial, un quinta rueda y una motocicleta.
4: Sí, así es, nos encontramos ubicados en lo que es la Avenida de las Moras y carretera 45, donde presenta un accidente vial participando estos dos tipos de vehículos. En este caso manifiesta lo que viene, bueno, lo que es el quinta rueda viene transitando en un sentido de poniente oriente sobre la Avenida de las Moras. Manifiesta que al llegar al entronque con la carretera 45, él realiza un viraje para abrirse, para poder dar la vuelta y tomar lo que es la carretera 45. Al momento de realizar este viraje, pues él pierde la posición del carril y ya ahí se incorpora lo que es la motocicleta, pensando que el camión va a tomar lo que es para otro lado, ¿verdad? Cuando ya están parados ahí, el chofer hace la maniobra y como no se percata de la moto, pues en este caso, con lo que es la llanta del remolque de la parte de atrás, gancha lo que es, impacta la moto y la arrastra lo que son aproximadamente 10 metros de las vías hacia la carretera.
3: ¿Se habla de personas?

0: afortunadamente no, venían lo que son dos, el conductor y otra persona, pero afortunadamente alcanzaron a brincar de lo que es de la moto, únicamente lo que es el susto en el lugar, pero no hay personas lesionadas. Pues daños materiales, estamos hablando de daños totales de la moto. El Quinta Rueda no tiene nada, ya que únicamente lo aplastó con lo que son las llantas. Estaríamos hablando entre unos 20,000, 25,000 pesos de la motito. Pues en este caso ya llegó el ajustador de seguros. Vamos a esperar a ver si aceptan lo que es responsabilidad. En caso de que no, pues sí habría que asegurar lo que es el vehículo en garantía del pago de la motito.
1: Muy bien, hacer la recomendación precisamente que, pues al ser un vehículo pequeño, pues tomar su distancia con este
0: sí, tipo de vehículos. Sí, como tú lo comentas, y más exactamente con este tipo de vehículos, pues tener el conocimiento, a lo mejor que no sabemos qué maniobra va a hacer el conductor, y como son dimensiones grandes, pues este tipo de vehículos ellos no lo alcanzan a observar, ya cuando realizan el viraje se les pierde lo que es de la vista el retrovisor.
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2: Buen provecho si es que ya está con los alimentos. 1:29 p.m. 1:29, 31 grados en Delicias. Más accidentes. El agente de vialidad, Julio César Flores, informó sobre un hecho vial ocurrido en la calle Jaime Medina, donde el conductor de un Mustang derrapó al dar vuelta y termina por impactarse contra un automóvil que se encontraba debidamente estacionado. Tenemos aquí la información.
15: Los César Flores Emilian, agente vial.
16: Sí, se suscita un accidente vial tipo choque, lo que es sobre la Jaime Medina, a unos metros de la avenida Plutarco Elías Calle. Viene circulando lo que es un vehículo de la marca Ford Mustang color azul sobre la avenida Plutarco Elías Calles en un sentido de norte a sur. Al llegar a la altura de la Jaime Medina, realiza un cambio de circulación para incorporarse a la Jaime Medina, perdiendo el control de la dirección de su vehículo hacia su costado izquierdo, chocando con su parte frontal izquierda contra la parte posterior derecha del vehículo Saturn, mismo que se encontraba sin movimiento, estacionado a una altura del corralón de altura. Se solicitó la presencia de Cruz Roja Mexicana para la valoración del masculino del conductor del Mustang, pero afortunadamente no requirió traslado. El vehículo es unos 40, 45 mil. Manifiesta que al incorporarse a la Jaime Medina agarra poquita grava y es donde pierde el control de la dirección de su vehículo. Puede ser por el tamaño del impacto, sí es muy factible que haya venido exceso de velocidad. No, en este caso se van a asegurar lo que son los vehículos y se les va a dar una cita para el día de mañana en el control de seguridad pública.
2: En entrevista con el agente de vialidad, Oscar Soto reportó un hecho vial en el cruce de la avenida Octava y calle 40 Sur. Un motociclista maniobró y recostó su vehículo en el pavimento para evitar chocar contra un automóvil que invadió su carril al hacer un alto parcial.
17: Oscar Soto, agente de vialidad. Así es, en la avenida Octava y calle 40 Sur. Esto ocurre cuando un vehículo al hacer semialto sobre la calle 40, en un sentido de oriente a poniente, hace un semialto a media calle y al circular una moto en libre sentido sobre la Octava, pues pierde el control y acuesta sobre el pavimento el vehículo para no hacer un impacto con el vehículo, provocando únicamente raspones y sin daños en los vehículos. No, se canceló el reporte, ya que la señorita comentó que había casos de más emergencia. Ella se iba a ascender su raspón por su cuenta. Daños materiales aproximadamente $500 entre ambos vehículos, ya que no hubo impacto, únicamente recostó la motocicleta para evitar el mismo impacto.
2: Hacemos contacto con nuestro compañero Mauro Moreno, que tiene información de los hechos más relevantes, precisamente de las últimas horas. Se le mencionaba, son tres sucesos diferentes en ciertos puntos de esta ciudad de Delicias. Vamos por orden cronológico. Mauro, muy buenas tardes con la información.
18: Muy buenas tardes, Lalo. Muy buenas tardes a quienes nos escuchan mediante Raiza Radio. Pues sí, como lo menciona Lalo, son por ahí tres accidentes, dos en el mismo lugar. Sin embargo, por ahí pues uno de ellos no tiene mayor relevancia, aunque sí pues se hace la recomendación por parte del Departamento de Vialidad. Mira, el primero por ahí se registra sobre la Avenida Tecnológico, en un costado de la Avenida Tecnológico y pasando la Avenida Solidaridad sobre la terracería, hay un camino y asimismo, pues a un costado paralelo hay una acequia. Es justamente sobre este camino de terracería conducía una camioneta, la cual llevaba un dolly y con ella pues remolcaba por ahí otro automotor, en color negro. Al momento de circular sobre la terracería, pues se suelta del jalón el dolly y por ahí el vehículo pues se precipita hacia la acequia. Afortunadamente pues no se registraron personas lesionadas, únicamente pues los daños materiales y la intervención por parte del Departamento de Vialidad. Prácticamente al mismo tiempo, Lalo, te comento, se registra otro accidente sobre la Avenida del Parque y la calle Novena, en donde por ahí pues dos vehículos se ven involucrados. Uno de ellos es un automóvil de la marca Toyota, una camionetita tipo familiar, Avanza, en color dorado, y asimismo un vehículo de la marca Mazda en color rojo. Con su parte frontal impacta la parte lateral derecha de la Toyota al momento de que la Toyota precisamente circulara sobre la Avenida del Parque sobre la calle Novena, intentara incorporarse a la Avenida del Parque. Finalmente pues fue impactado por este Mazda. Afortunadamente tampoco se registraron personas lesionadas, pero sí acudió la ambulancia de Cruz Roja Mexicana, pues para darle por ahí la atención prehospitalaria. Finalmente determinan que no es necesario pues trasladar a nadie al nosocomio. Se queda pues aquí a cargo el departamento de vialidad. Y déjame comentarte, Lalo, pues precisamente cuando las autoridades atendían este segundo percance, pues en el mismo cruce, por ahí un vehículo frena de manera intempestiva, otro vehículo que circula en la parte posterior, pues impacta también en un choque de alcance. Por ahí los daños materiales pues no son de consideración, sin embargo, pues precisamente como te comentaba, el Departamento de Vialidad hace la recomendación de que al momento de circular, y más en que nada en estas horas, pues las horas pico, hay que extremar las precauciones y pues ir al pendiente de lo que sucede al frente de nosotros al momento de ir conduciendo un vehículo.
2: Así es por ello que es importante, Mauro, evitar las distracciones. Esto lamentablemente ocurre de manera seguida, es decir, que las personas van transitando por cierto lugar, se topa con un accidente, van distraídos y es lo que genera en muchas ocasiones que se presente otro accidente muy cerca del lugar donde ya se están trabajando para de alguna u otra manera las autoridades poder fincar responsabilidades.
18: Así es, Lalo, como lo mencionas, pues es bastante llamativo en ocasiones la movilización de unidades, los códigos de estos, y pues precisamente esto llama la atención y se distrae la gente, y esto finalmente pues termina en registrarse pues otro accidente donde ya había pues uno.
2: Así es. Mauro, ¿qué hay sobre la circulación en este último? ¿Ya se retiraron los vehículos del lugar? ¿Todavía están levantando las actas? ¿Qué es lo que se alcanza a visualizar?
18: Sí, Lalo, por ahí en el último accidente, en el tercer percance que se registra esto por la distracción, pues te comento, rápidamente se movieron los vehículos, ya que, como te menciono, no había lesiones y tampoco había pues daños materiales considerables. Los vehículos pudieron moverse por ellos mismos, ¿no? En ocasiones sí hay necesidad de solicitar la grúa, ya que pues ya no da ni para adelante ni para atrás. En este accidente, en este último, pues sí los vehículos se movilizaron rápidamente, y aquí estaba ya el Departamento de Vialidad. Eso también por ahí agiliza, ya que ellos toman la evidencia correspondiente y rápidamente mueven los vehículos para que continúe el flujo vehicular normal.
2: Sí, así es, y reconocer el esfuerzo que realizan los elementos viales, porque tienen que hacer todo de una manera rápida para tratar de liberar la circulación lo más rápido posible, sobre todo en un área pues muy céntrica o con bastante flujo vehicular. Mauro, te agradezco mucho este reporte, tres sucesos, tres hechos diferentes dentro de cuestión de minutos de diferencia uno de otro. Esperemos que pues hasta aquí quede el tema de los accidentes contemplado precisamente para este fin de semana, porque lamentablemente cada inicio de fin de semana o cada fin de semana se incrementa de manera considerable los hechos viales, por lo cual pues se pide manejar a la defensiva y siempre con mucha precaución. Te agradezco mucho este reporte.
18: Claro que sí, Lalo. Muy buenas tardes.
2: Gracias, buenas tardes.
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2: Sigue marcando 31 grados la temperatura. 19 minutos ya los que nos separan ahora de las 2 de la tarde. Nosotros tomamos muy en cuenta las opiniones, las quejas que nos llegan aquí a la redacción de Noticiero Radiza. Y una joven motociclista alzó la voz para denunciar la aplicación de reglamentos viales que considera ella injustos. Luego de derrapar su unidad en la avenida Octava para evitar chocar contra un auto que invadió su carril. La afectada denunció que, pese a que el presunto automovilista responsable circulaba en estado de ebriedad, quedó libre de culpas al no haber un contacto físico. Ella menciona que ella podría llegar a enfrentar el aseguramiento de su unidad y una multa de hasta 3,000 pesos solo para poder tramitar su pase de accidente laboral. La ciudadana urgió a las autoridades y a los legisladores a reformar la ley para hacerla equitativa y proteger a los motociclistas. Tenemos aquí el testimonio.
26: Sí, buenas tardes. Vengo circulando de en sentido de sur a norte, por la calle, por la avenida Octava, y el señor se atraviesa, no hizo su alto. Entonces, para no impactar, me metí freno de emergencia. Efectivamente, un poquito consternada por la situación, porque pues ahora resulta que se tienen que llevar la moto para dar parte, así me lo explica el oficial de vialidad, lo cual pues a mí me genera un gasto, ¿verdad? Porque pues son, ¿qué? Como 3,000 pesos aproximadamente de multa. Para poder dar parte y yo llevarlo a porque para recibir atención médica y que me justifiquen, ¿verdad?, mi trabajo, ya que acababa de salir.
0: La persona del vehículo, pues resulta que finalmente no tiene responsabilidad al no haber un choque, ¿no?
26: Así es, y el señor viene tomado. De hecho, viene tomado. Y bueno, pues a mí la verdad sí se me hace un poco injusta la ley de vialidad. ¿Por qué? Porque, que necesito estamparme para poder, que genere, ¿cómo se dice? Responsabilidad en el conductor. Claro que no, él se me atravesó.
0: Igual al momento de una colisión, pues hubiera sido peor incluso la lesión, ¿no?
26: Claro. Claro, eso ya lo hemos visto, ¿verdad? Con tanto accidente, ¿verdad? Por no respetar los altos. Claro que sí, es urgente que revisen la ley de vialidad. Al haber tanto motociclista ya ahorita, necesitamos también leyes que sean más bien viables para ambas partes, ¿verdad? Que sea equitativo. Y que se revise muy bien, porque el automovilista tampoco está educado en la cuestión de cómo reaccionar, sobre todo, y cómo tenemos que reaccionar nosotros los motociclistas ante un evento así. Afortunadamente, pues estoy bien dentro de lo que cabe. Sí necesitaría que se llevaran la moto para poder dar parte y que me justifiquen en mi trabajo como riesgo de trabajo, porque pues acabo de salir, pero pues dentro de todo, pues agradecida porque no me pasó nada, gracias a Dios, ¿verdad? Aquí él no sé qué consecuencias vaya a enfrentar el señor, porque sí anda un poquito tomado.
0: ¿Hay algo más que desees agregar?
26: Pues nada más hacerle un llamado a las autoridades, a reforzar con los automovilistas el respeto a los altos, y a los motociclistas, por favor, no manejen tan recio. No es seguro manejar recio, no alcanzas a frenar, por mucho que digan que sí, no se alcanza. Respetemos, por favor, porque sí están pasando muchos accidentes ahorita. Así es, como dices tú, vengo saliendo de mi trabajo, venía aquí a mi negocio y yo que iba a pensar que el señor, pues, se iba a pasar el alto.
2: Pues ya lo escuchó, hay que manejar con mucha precaución, a la defensiva siempre, no sabemos quién se nos puede atravesar, si algún conductor, si algún otro motociclista, si algún ciclista, si algún peatón, si algún animalito, etcétera. O pues en algunas condiciones la grava en el asfalto, en el pavimento. Los motociclistas pues la llevan de perder en el golpe, porque su cuerpo es parte de la carrocería. Entonces, sí es... Usted que nos escucha, sí es importante que tome en cuenta todas estas indicaciones y sobre todo por los testimonios de las mismas personas que han estado involucradas en diferentes accidentes. El día de hoy por la mañana estuvo aquí de visita la coordinadora de salud en Delicias, haciendo la invitación a la población a participar en esta feria de salud que se estará realizando el día de mañana, sábado 23 de mayo. La invitación es a partir de las 6 de la tarde, esto en la Plaza del Santuario, y es parte del arranque de la primera Semana Nacional de Salud Pública. El lema es «La salud nos une en nuestro derecho». La funcionaria explicó que el objetivo de esta jornada es promover acciones integrales de prevención y promoción de la salud, impulsando hábitos y entornos saludables para toda la población, destacando que la prevención es fundamental para evitar enfermedades y mejorar la calidad de vida de las personas. Durante esta feria de salud se van a ofrecer detecciones gratuitas de factores de riesgo como diabetes, mellitus, hipertensión arterial y obesidad, donde el personal de salud también va a realizar pruebas de glucosa, toma de presión arterial, además de mediciones de peso y talla para identificar posibles problemas de salud de manera preventiva. En muchas ocasiones no nos damos cuenta de que estamos mal hasta que ya nos sentimos o ya llegan estas consecuencias de no cuidarnos. Por favor, tenga este hábito de ir con el médico, hacerse análisis y demás de una manera periódica para estar monitoreando su estado de salud, sobre todo cuando ya se llega pues a una edad adulta, hay que estar todavía más al pendiente. No sabemos si tenemos hipertensión, no sabemos si tenemos colesterol alto y seguimos comiendo comida chatarra, seguimos consumiendo comida chatarra. No sabemos si traemos el azúcar alto y seguimos con los refrescos, con las harinas refinadas, con el pan, etcétera. Entonces es mejor tener este control para saber qué podemos comer y qué no podemos comer. Y de esta manera, pues mejorar nuestra calidad de vida. Es por nosotros, pero también es por nuestros seres queridos cuidarnos. La invitación, la Feria de la Salud, mañana sábado 23 de mayo a las 6 de la tarde en la Plaza del Santuario.
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2: Solamente 8 minutos ya los que nos separan ahora de las 2 de la tarde. El subdirector de Seguridad Pública Municipal en Delicias dio a conocer que se mantiene un programa intensivo de capacitación para los agentes tanto de policía, bomberos y protección civil. Esto va enfocado en el uso de nuevas tecnologías y tácticas de respuesta inmediata. Tenemos los detalles con Raimundo González.
27: Como ustedes saben, seguimos con el tema de las capacitaciones para el personal. Precisamente ahorita se encuentran aquí en el subcentro Centinela de Delicias. Hay personal operativo capacitándose con lo del tema de la tablet. Estas nuevas herramientas que están llegando a la Dirección de Seguridad Pública, pues bueno, lo seguimos preparando, lo seguimos adiestrando en este tipo de herramientas que día con día pues van van avanzando más en el tema de tecnología. Y pues bueno, también este curso que se le dio al personal, no precisamente únicamente cursos de aula llevamos a cabo, también, como ustedes supieron, estos fines de semana pasados, que estuvieron los muchachos en capacitación con prácticas de tiro, pues bueno, estos cursos vienen a motivar al personal operativo, porque nosotros como directivos pues estuvimos presentes dentro de estos cursos y pues bueno, se ve la emoción de los muchachos, a pesar de del agotamiento físico, a pesar del clima en el área donde lo recibieron, pues bueno, los muchachos se ve lo emocionado, ¿no?, a hacer este tipo de cursos. Vienen más cursos con estos mismos instructores que estuvieron aquí con nosotros. El instructor Jorge viene a impartir más cursos, inclusive este mismo curso se le va a impartir a otro personal. No todo el personal acudió a esta materia, a este tipo de entrenamiento, pero pues bueno, yo creo que por allá por el mes de agosto, por instrucciones de nuestro director y pues instrucciones de nuestro alcalde también, que también estuvo presente en este cierre de curso, pues bueno, vio la motivación de los muchachos y pidió que este tipo de cursos pues no paren. Viene un curso por ahí de medicina táctica que es muy bueno para nosotros. ¿Por qué? Porque en ocasiones tenemos compañeros que son lesionados dentro de cualquier llamado que puedan acudir, y pues bueno, uno mismo tiene que reaccionar o tiene que atender en lo que llegan los expertos en el tema de primeros auxilios, ¿no? Entonces, este curso de medicina táctica pues va a venir a engrandecer este conocimiento para todos los compañeros. Viene también un curso de rescate acuático, que también personal de bomberos, de protección civil, pues bueno, también van a estar capacitados en ese tema, entre otros cursos. La capacitación para los elementos de la Dirección de Seguridad Pública, hablando de vialidad, bomberos, protección civil y policía propia, pues van a seguir.
2: Se busca la activación física y fortalecer las actividades deportivas en esta ciudad. Es por ello que el INMUDEJ y la Juventud anunciaron la primera edición del Maratón de Ciclismo Vencedores del Desierto. Tenemos los detalles.
3: Ricardo Noriega, subdirector del Instituto Municipal del Deporte y la Juventud. Pues para invitar a todos los ciclistas, ellos que gustan por la práctica del ciclismo de montaña, invitarlos a un importante evento que tendremos en la ciudad de Belice, Chihuahua, este próximo 31 de mayo. Ya está llevando a cabo lo que es el Maratón Vencedores del Desierto en su primera edición. Un maratón muy importante en nuestro municipio que retoma nuevamente sus actividades después de algunos años de no haberse llevado a cabo. Pues este año nuevamente se vuelve a realizar. Es un maratón que comprende por tres modalidades, lo que son 65 y 50 kilómetros, varonil y femenil, y una modalidad recreativa, lo que es el paseo de 25 kilómetros. Comentarles que el comité de organizador, en conjunto con el Club de Leones AC, les hace la invitación para todos aquellos ciclistas que gusten participar, informarles que las inscripciones ya están abiertas. Tienen un costo de $600 por persona, y que a su vez pues tienen una bolsa de premiación de $60,000 para todos los competidores. Habrá una playera, la cual será entregada a todos los participantes, y un jersey, el cual será entregado a los primeros 160 corredores en cruzar la meta. Es importante también mencionar que habrá una cena de carbohidratos a los primeros 100 inscritos, y pues invitarlos a formar parte de este maratón este próximo 31 de mayo en punto de las 8 de la mañana, partiendo de lo que es el Club de Leones a las 8 de la mañana. También les dejo un número para mayores informes, 639-121-9520.
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2: ¿Qué se alcanza a visualizar dentro de la gráfica? ¿Qué se contempla para este fin de semana? Le tengo los detalles con relación, por supuesto, al clima. Como siempre, nosotros estamos monitoreándolo para brindarle los detalles y también los porcentajes actualizados con relación a las probabilidades de precipitaciones y también la velocidad del factor viento. Por el momento son 31 centígrados, lo que marca la temperatura máxima para el día de hoy. Esperamos de 33 a 34. Para el día de hoy nos marca viento que pudiera alcanzar hasta los 14 kilómetros por hora. El día de mañana sábado esperamos mínimas de 16, máximas de 31. Para el día de mañana nos marca 20% de probabilidad de lluvia. Ya para el domingo estaríamos cerrando la semana contemplando temperaturas mínimas de 16 grados y una máxima de 33. Que tenga usted un excelente inicio de fin de semana.
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0: Hola, ¿qué tal, gentil auditorio? Muy, pero muy buenas tardes. Bienvenidos a una emisión más de Palco Deportivo desde las instalaciones del Corporativo de Aquí en Delicias en el Grupo Radisa. ¿Cómo estamos? ¿Bien? Qué bueno que estamos bien. 2:02 p.m. puntualmente. Y la temperatura, déjeme le digo, la temperatura ya actualizando el termómetro, 31 grados centígrados. Continuamos con esa temperatura que nos dio a conocer Lalo Hernández ahorita en Noticiero Radisa. Oiga, ahorita escuchaba a la señora que comentó sobre las motocicletas o las motonetas. Mire, a pesar de que, bueno, afortunadamente no le pasó nada, se pasó un señor en el alto y todo lo que usted quiera, la recomendación es que da ella como motociclista. Excelentes. Y sí, yo estoy totalmente de acuerdo que debe de hacerse un ajuste en la ley de tránsito, porque ya son muchas las motos. Ya son demasiadas las motos. Es exagerado la cantidad de motos que hay en Delicias y en la región. Pero al revisar también lo que es el reglamento de vialidad de las motocicletas, pues tienen que estar muy, muy listos ahí porque, oiga, una motocicleta que viene a alta velocidad por una calle libre, en ocasiones el conductor del vehículo no los ve porque vienen a altas velocidades. Yo creo que también debe regularse la velocidad de las motos, porque cuando usted choca una moto porque usted hizo el alto normal, se arranca y por la misma velocidad de la motocicleta no lo ve. Como él va libre, usted tiene la culpa. Pero yo creo que aquí tiene que ajustarse algo en la cuestión de la ley de tránsito, de que si cuando la velocidad tiene que ver con el accidente, debe haber alguna responsabilidad. Mire, hay muchos motociclistas, ¿sí?, que manejan muy bien, van por en la calle como les corresponde su sentido, pero hay otros que van pegados a la banqueta, y uno hace el alto y no los ve, y luego esos vienen a alta velocidad y no los ves. ¿Y qué sucede? Bueno, pues viene por ahí el problema de el accidente. Y sí, hay que dar una revisión muy buena, ¿a quién? Bueno, pues a la ley de tránsito, porque cuando la velocidad tenga que ver, pues habrá que checar ese asunto, porque no... Si dices que usted omitió el alto, no lo omití, hice el alto bien, lo que pasa es que me arranco y viene a alta velocidad la motocicleta y es cuando viene el impacto. Ahora quien diga, pues sí, obvio, no lo viste, iba libre, pero la velocidad, yo a lo que me refiero es la velocidad, la alta velocidad debe ser, si es un motivo por el cual se perdió la visibilidad del motociclista o de la motoneta o como le quiera usted llamar, tiene que ver, ahora es muy fácil, en la enfrenada se sabe, se saca por ahí la ley de la física y se saca fácilmente la velocidad a la que venía el vehículo, sea moto, camioneta, lo que sea. Yo creo que la velocidad tiene que ser regulada y si es causa de un accidente, pues lindar responsabilidades también por este asunto. Bueno, vámonos con información del Campeonato Estatal de Béisbol de Primera Fuerza de Mayores. Ayer arrancó la segunda jornada de este campeonato, una jornada en la cual sí manejó sorpresas, y yo creo que la sorpresa más importante o la que más se notó fue precisamente la que el equipo de los Mineros de Parral le ganó a los Dorados de Chihuahua. Vamos por partes, dijo aquel, vamos por partes, y cómo están los resultados de este fin de semana. En un resultado normal, hasta donde podemos indicar, el equipo de los Faraones le gana 7-1 a los Soles de Ojinaga. 7-1 le gana el equipo Faraones a los Soles, sigue invicto el equipo de los Faraones de Nuevas Casas Grandes. En otro resultado, el equipo de Indios de Juárez, en un juego no tan fácil para Indios, le gana 10-6 al equipo de los Rojos de Jiménez. En otro resultado, el equipo de los Mineros de Parral le gana 11-5 a los Dorados de Chihuahua. ¿Qué pasa con los Dorados de Chihuahua? ¿Qué pasa con los Dorados? Pues, ¿qué pasa? Que la situación está poniendo complicada en la cuestión de los Dorados de Chihuahua de arranque. Manzano de Cuauhtémoc le dio una repasada al equipo de los Venados de Madera, 15-6. El equipo Algodonero de la tercera zona de Licia le gana 14-3 a los Mazorqueros de Camargo. Hoy esta serie continúa aquí en el Estadio Delicias a las 7:30. Ayer lanzó el pitcher este, Abraham Anguamea, por parte del equipo de Mazorcos de Camargo. Lanzó 3 1/3. Este Anguamea, 3 1/3. Aquí tengo mi box score. 20 bateadores, ¿sí? 9 imparables. Yo tengo 9 imparables. 12 por bola, 4 ponches. Y le anotaron 3 carreras. Él fue el que perdió el juego. Este Anguamea. ¿Contra quién se enfrentó? Contra el pitcher Raúl Castellón. Pitcher clasificado. Anguamea es profesional. Lanzó 6 1/3. Se enfrentó a 29 bateadores. Le conectaron 5 imparables. 4 bases por bola, 9 ponches. No golpeó. Le anotan una carrera y su cuadro no le comete error. Esa es la labor de pitcher de Raúl Castellón, pitcher clasificado. Le fue mal ayer a Abraham Anguamea, a este pitcher de Décimo Mazorcas de Camargo, que había tenido una buena actuación en su salida anterior. En Manzaneros, Efren Delgado fue el pitcher ganador. Es un pitcher que lanzó 5 entradas, 7 imparables, 3 carreras. Y él fue el que ganó el juego, Efren Delgado. Bueno, pues se vio bien. René Cos, este pitcher, René Cos de los Soles de Ojinaga, también pitcher profesional, 5 1/2, 8 imparables, 7 carreras, fue el que perdió el juego por parte del equipo de los Soles. Carlos Teller, otra vez Carlos Teller, se va sin decisión, lanza 6 1/3, 6 imparables, 4 carreras, se va sin decisión y bueno, pues no podemos decir que le fue bien. Francisco Aro, de los Indios de Juárez, 5 1/2, 2 hit permitió, 1 carrera y salió sin decisión, ganó el equipo de los Indios de Juárez a los Rojos Rojos de Jiménez. La pregunta sigue en el aire. ¿Usted cree que un pitcher profesional es y será el principal o será la diferencia para que un equipo sea campeón o no en el béisbol de nuestro estado de Chihuahua? La respuesta usted mismo la tiene. Si usted cree que el pitcher profesional marca diferencia y es clave para que un equipo quede campeón, muy respetable. Si usted dice, con otros dos pitchers clasificados, como en el caso de este Raúl Castellón, o que tenga otro pitcher de cualquier otro equipo, que sean 2 buenas salidas o buen nivel, yo creo que el pitcher profesional, pues ayuda, pero no es determinante en nuestro béisbol de Estados Unidos. Ese es mi punto de vista. Lo que dijimos desde un principio del campeonato regional, es mejor conseguir picheo de nivel clasificado que un solo persona, un piche profesional que no sabes cómo va a estar, cómo va a venir, es profesional, se la sabe todas y que vas a gastar lo doble o lo triple y que el resultado quizás va a ser igual o menos. Y algunos equipos ya lo están viendo, ya lo están manejando, ya lo están marcando. Por ejemplo, el caso de Carlos Teller, 2 juegos, 1 lo perdió, está sin decisión. Ahí no va usted, como dicen, en el rancho. Usted nomás calcule el agua a los camotes. Béisbol del campeonato estatal.
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17: Oiga, ¿quiere ir usted al béisbol hoy? De Grapa. Márquele 472-0660 y le damos un boletito para que usted vaya al béisbol el día de hoy. Tengo promoción de boletos. Hoy el equipo Mazorcas de Camargo, que quiere sacarse la espina contra el equipo Algodonosa aquí en Delicias a las 7:30. Oiga, también decirle que si el equipo de Camargo pierde el día de hoy, que viene con todo, cuidado porque empiezan a sobrar cachuchas allá en la región de la hermosa Perla del Conchos. El juego es a las 7:30, pueden lanzar el día de hoy Jorge Franco, es el pitcher que pues puede ser el abridor parte del equipo de Algodoneros. Tenemos llamada. Buenos días, buenas tardes. Bueno.
18: Buenas tardes.
17: ¿Quién nos llama?
7: Lorenzo Vázquez.
17: ¿De dónde, Lorenzo?
7: De Las Palmas.
17: Oye, Lorenzo, aquí está el boleto, pero hay que venir antes de las 5 por él, ¿puedes?
7: ¿Y si voy de una vez, Richie?
17: Ah, no. Si vas ahorita es antes de las 5, se me hace a mí,
7: ¿eh?
17: Ok. Ok, sale. Gracias.
7: Aquí, gracias.
17: Árale, Lorenzo, sale. Sí, dale, hasta dale. Antes de las 5, o sea, ahorita a las 3, las 3 y media, a las 4, 4:45, 4:59 es antes de las 5. ¿O estoy mal, Canito? ¿Eh? 4:72-0660, órale, boletos para el béisbol, llámenos. 4:72-0660, boletos de cortesía. Tenemos llamada. Buenos días, buenas tardes.
8: Buenas tardes.
17: ¿Quién nos llama?
8: Manuel González.
17: ¿De dónde, meño?
8: Aquí vengo en camino del TEC.
17: Dale. ¿Ya tienes boleto, meño? ¿Sale?
8: Sí.
17: Ándale, pues. Aquí llegue por él de una vez. Llegue por él de una vez. ¿Sale?
8: Sale, vale.
17: Muy bien, gracias, Manuel González. El Tecnológico de Elises tiene su evento prenacional a partir del próximo domingo 7 de la tarde en el gimnasio del Tecnológico. Ahí será el evento del prenacional de deportivo del TEC de Elises. Tenemos llamada. Buenas tardes. Bueno.
9: Buenas tardes, Richie.
17: ¿Quién nos llama?
9: Javier Muñoz.
17: ¿De dónde, Javi?
9: De Miami.
17: Muñoz. ¿Puede venir antes de las 5 por él?
9: Sí, claro que sí, Richie.
17: Ahí está ya. Ya está su boleto, Javi. Échale ganas.
9: Dale, muchas gracias.
17: Órale, llámenos. 4720660. Qué buen tiro deportivo se están dando los menores ahorita. Tenemos llamada. Buenas tardes.
18: Por ahí para Francisco Javier Fierro.
17: Francisco Javier Fierro. De frente, pero ya está, Paco. Échale, venga por vuelta antes de las 5, sale.
18: Ahorita me arranco la bicicleta de carrera.
17: ¡Ah! Ha tenido el techo. Ándale, pues, aquí lo esperamos. El chavo de la huila viene por el boleto. Sale.
18: Bájate, niño, el techo.
17: Órale, muy bien. Francisco Javier Fierro. Oiga, los qué buen tiro están dando. Gracias, cuélgale por ahí. Qué buen tiro están dando. Déjenle ahí, hombre, ese niño que le. Qué buen tiro se están dando los jugadores menores. En el primer juego empezó a jugar como novato Luis Raúl Flores, le fue bien. El segundo juego, Armandillo Lara, le fue bien. Y luego ahora entra el jovenazo, la gente allá de la cordillera, y Dávalos, y le va muy bien. Tenemos llamada, buenos días, tardes, noches.
19: Bueno, buenas tardes.
17: ¿Quién nos llama?
19: Federico Ituarte.
17: ¿De dónde, Federico?
19: Del Desarrollo Urbano.
17: ¿Sí llegas por el boleto, Federico?
19: Ah, bueno.
17: Hasta antes de las 5, sí llegas, ¿verdad? Bueno, Federico.
19: Ahí voy por el boleto ahorita.
17: Ándele, gracias, Federico. Échale ganas, ánimo. Es que me dejan en 3 y 2, me pichan pegado. Ok, llámenos, 472-0660. Vamos al béisbol, ándele. Aquí le estamos dando boletos de cortesía para el béisbol entre el equipo Algodoneros y los más orqueros de Camargo. Ese equipo de Camargo no está tan malo. Ayer se vio muy bien el picheo del equipo de Algodoneros. Castellón lanzó, pero machín. Y bueno, pues quiérase que no, eso tuvo que ver para que el equipo no hacía carreras, y el equipo de Algodoneros haciendo carreras, bateando otra vez, hicieron 14 carreras ayer. Tenemos llamada, buenas tardes.
20: Hola, buenas tardes.
17: Buenas tardes, ¿quién nos llama?
20: Miriam Tarango.
17: ¿De dónde, Miriam?
20: De Delicias.
17: Ah, Delicias, ¿a poco sí es tan lejos, Miriam?
20: ¿Sí? ¿Por qué?
17: No, pues, ¿qué sector, Miriam? Me está escuchando por internet, ¿verdad? Oiga, ¿qué sector, Miriam? ¿De qué sector me habla? Miriam. Miriam, dígame. ¿Mire?
20: ¿Cómo? Bueno.
17: ¿De dónde me habla, Miriam? ¿De qué sector, Miriam?
20: Del centro, ahí me saluda
17: a lo de la carnicería Porky, sí. Oiga, ya está su boleto.
20: Okay.
17: ¿Sí?
20: Muy bien.
17: ¿Sí sabe dónde está

0: por vuelto antes de las 5 aquí a Raíza, ¿sí?
1: Ok, perfecto.
0: ¿Sí sabe dónde está Raíza?
1: Sí.
0: Ándele, muy bien, aquí le esperamos, ¿sale?
1: Ahí llegamos.
0: Miriam Tarango. Gracias. Muy bien, ándele pues. Distraída la gente, distraída. Muy bien, tenemos llamada, ¿no? Otra, ¿no? 472-0660, llámenos. Aquí hay boletos para el béisbol. Hoy Mazorqueo de Camargo le paga la visita al equipo de la tercera zona de Licias en el Gran Estadio. Tenemos llamada, vamos a ver. Sí, buenas tardes.
2: Bueno, mi Richie.
0: Buenas tardes, ¿quién nos llama?
2: Buenas tardes. Benny.
0: ¿Quién?
2: El Benny.
0: ¿Cuál Benny?
2: Benny Cruz.
0: Benny, es que tengo que ponerle nombre para que le den el boleto, Benny.
2: Benito Cruz.
0: Benito Cruz, ¿de dónde Cruz?
2: De Cumbres.
0: De Olvido, la Cruz de Olvido, Benito. ¿Quién ganaba, Benito?
2: Pues obviamente, Algodonator.
0: Ay, yo pensé que decía Mazorqueo de Camargo, dije, válgame.
2: Vamos a ver cuáles cachuchas sobran de allá.
0: Sí, sí, van a sobrar gorro, sí.
2: Se me hace. Ahí andamos, pues, gracias, Merche.
0: Échale ganas. Oiga, antes de las 5,
2: Ya está, mi recibida.
0: No me dejen aquí los boletos, sale, gracias, Benito.
2: Sale, gracias.
0: Llámenos, todavía tengo algunos, llámenos, 472-0660, boletos para el béisbol. Hoy el equipo Mazorqueros visita al equipo de los Algodones. Oiga, ya vio la pantalla en el estadio, bonito, el sonido, machín. Tenemos llamada. Bueno.
3: Bueno.
0: Buenas tardes, ¿quién nos llama?
3: Jesús Morales.
0: Ah, pariente, ¿de dónde, Jesús?
3: De Saucillo.
0: Morales. Oiga, ¿sí alcanza a llegar, Chuy?
3: Sí, ¿hasta qué horas están?
0: Hasta las, antes de las 5, se va la compañerita aquí de la caseta.
3: ¿Ahí en recepción o ahí?
0: En recepción. ¿Sí? Ok. Antes de las 5. Después de las 5 ya no les van a dar, ya no va a haber nadie quien las atienda, ¿eh?
3: Muy bien, Luis.
0: Échenle ganas, ánimo.
3: Gracias.
0: Sale, pariente, Jesús Morales, No le pregunté cuánto pesaba ese pariente. Fíjese nomás, mi Chuy. 472-0660. Oiga, es que al béisbol, usted puede ir a ver ya el espectáculo de la Kiss Cam, ahí le toman videito y qué bárbaro, no, hombre, qué chulada. Pues vaya con gente que tenga que ir, tenemos llamada. Bueno.
3: Sí.
0: ¿Quién nos llama?
3: Adelante, ¿qué tal, mi Richie?
0: Buenas tardes, ¿quién nos llama?
3: Habla Caleb Ruiz.
0: ¿Quién?
3: Caleb Ruiz.
0: Caleb
3: Ruiz. Ahí nos hemos visto con el ingeniero Guerrero, ahí.
0: Ah, mi Caleb, ahora sí, aquí está.
3: El americano.
0: Ah, señor. Muy bien, Caleb. Ya está su boleto aquí, Caleb.
3: Pues un par de boletitos. Y
0: no, es...
3: Mandándole un saludo y un abrazo.
0: Muchas gracias. Oiga, nomás es un boleto porque la Secretaría de Gobernación está muy pendiente aquí.
3: Ah, bueno, el otro no paga, lo pago doble.
0: Ándele, pues, sale. Échale ganas, Caleb.
3: Ahí le caigo.
0: Sale, con favor de Dios. Aquí lo esperamos a Caleb. Sí, la gente de fútbol americano. Oiga, el ambiente, la música. Pásale, meño, la música y luego también la pantalla. Está padre en el estadio. Aquí está, meño. Sale, ánimo. Tenemos llamada, buenas tardes. Bueno.
4: Buenas tardes, mi Richie.
0: ¿Quién nos llama? Buenas tardes.
4: Jesús Gutiérrez.
0: ¿De dónde, Jesús?
4: De acá, de por el fraccionamiento Montalbán.
0: Jesús, si es Gutiérrez, es bueno, ¿eh? Bueno, no todos son buenos, ¿verdad? ¿O sí? Chuy, ¿todos los Gutiérrez son buenos o no todos son buenos?
4: ¿Dónde?
0: ¿Todos los Gutiérrez son buenos o no son buenos todos?
4: Todos.
0: ¿Todos? Sí. Yo conozco unos que no, oiga.
4: No se crea.
0: Todos son buenos. ¿Sí?
4: Dale, pues,
0: eso sí. Creo. Échenle ganas. Ánimo.
4: Ánimo. Ahí ya. A las 5, ¿eh?
0: Antes de las 5. Ya puede venir por él ahorita,
4: Antes de las 5.
0: Sí, dale, no nos dejen aquí. Sale. Muy bien.
4: Dale, vale.
0: Órale, tenemos dos boletitos, llámenos, 472-0660. Mire, la Kiss Cam, la Beer Cam. Pues es que la gente que anda bien, pues va con la señora, con la compañera y el besito que tiene. No pasa nada. Tenemos llamada, buenas. Bueno.
5: Sí, buenas tardes.
0: Buenas tardes, ¿quién nos llama?
5: Juan González.
0: ¿Quién? ¿Ramón? ¡La moto, Ramón!
5: ¿Qué ha habido?
0: Contigo.
5: No, pues saliendo de jale, pero tal vez.
0: Válgame Dios. Mira nomás. González. Oye, Ramón, la moto. ¿Qué onda con la moto, Ramón?
5: Voy en la moto.
0: ¿Vas a ir en la moto? Muy bien. Bueno, ya está tu boleto, Ramón, ¿eh?
5: Hasta antes. Vuelta,
0: ¿mande?
5: Hoy ganamos otra vez.
0: Órale, hasta antes de las 5, ¿sale?
5: Sí, gracias.
0: Échale ganas. Ánimo, Ramón. Órale. Bye. Muy bien. ¿Nombre de quién? Lorenzo Vázquez. Aquí está, bien hecho. Échale ganas. Ánimo. Gracias. Ahora, igualmente, mi Lorenzo. Ahora ahí nos vemos. Yo hoy ganamos, claro que sí. Tenemos llamada, el último boletito. Sí, buenas tardes.
6: Buenas tardes.
0: ¿Quién nos llama?
6: Roberto Velasco.
0: ¿De dónde, Roberto?
6: cumplir el deporte.

0: Roberto.
1: Ah, mi vecino. Sí. Oiga, Roberto, ya les vamos a poner gasolina, ya le pusieron gasolina de afuera de Cumbre del Deporte, ¿qué le parece? ¿Está bien?
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1: 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Oiga, ¿ya tiene su boleto, Roberto,
0: Sí.
1: Gracias, échele ganas.
0: Gracias.
1: Muy bien, ya se terminaron los boletos, mi estimado Carito. Oiga, pues sí, le decía que, mire, la música, ahora el sonido quedó muy bien. Y luego, lo que es la pantalla, pues ahí usted va a divertirse con diferentes, dinámicas que tiene la malla también. Y luego también, ¿qué más? Bueno, las luces del estadio, el show de luces. Y yo creo que esto, pues, es parte de lo que todos tenemos que ver en el estadio de la tercera zona. Hoy vamos al béisbol en punto a las 7:30, o bien escúchalo a través de la Lupe 98.9 o véalo por el Face y YouTube de Richie Morales. Vamos a corte y regresamos porque hay que comentar de los chavos novatos que están luciendo bien de arranque.
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1: Bueno, continuando aquí en Palco Deportivo con más información del Campeonato Estatal de Béisbol de Primera Fuerza Mayores. Oiga, le decía que qué buen tiro se están dando los jugadores menores del equipo de Algonquin. Qué bueno por ellos y qué bueno por el equipo, porque ayer que inició en este juego como menor el zurdo Ramón Dávalos, ayer Ramón Dávalos conectó un total de 2 imparables en 4 turnos. ¿Tenemos llamada? Pásenle la llamadita. Sí, bueno. Buenas tardes. Bueno. Buenas tardes, ¿no? ¿No nos contestan? Muy bien. Bueno. Ramón Dávalos ayer entró, inició y conectó 2 imparables en 4 turnos. Después sale Ramón Dávalos porque viene pitcher zurdo por parte del equipo Mazatlán de Camargo y lo recibe Armandillo Lara y le conecta cuadrangular. También ahí fue cambio menor por menor y conecta su cuadrangular Armando Lara. Ya había tenido buena actuación Armando Lara en el juego inaugural. Y luego, en el segundo juego de la serie. Y luego también buena actuación de Luis Raúl Flores. Los 3 menores han respondido hasta el momento con el equipo de los Algonos. ¿Tenemos llamada? Pásale la llamadita. Sí, bueno, buenas tardes. Buenas tardes. Yo creo que es para usted, mijo. Ha de ser de alguien por ahí. Bueno, entonces, le digo que ayer, pues, Ramón Dávalos, bien, entra Armandillo Lara entra a lo que es, pues, de emergente y conecta cuadrangular. Bien, bien se vio el equipo de los Algonos de la tercera zona con su menor, está respondiendo. Oiga, el equipo ayer conectó, déjeme le digo exactamente para no regarla, porque aquí tenía la contabilidad de los hits, pero anota 14 carreras. En 4 juegos lleva 54 carreras. Es un montón de carreras, ¿eh? Muchas carreras. Y ayer conectó 1, 2, 3, 4, 5, 6, 7, 8, 9, 10, 11, 12, 13, 14, 15, 16, 17, 18, 18 imparables. 18 imparables. Y conectaron 4 cuadrangulares. ¿Sí? 4 jonrones. Uno de Omar Jaramillo. Otro cuadrangular de Alexis Sainz. Otro cuadrangular de Armando Domínguez Animal, que ya tiene 3. Al igual que Alexis, ya tiene 3 en este campeonato estatal. Y otro cuadrangular de Armandillo Lara. Ayer se destapó bien el equipo de los Algonquinos, sigue bateando el equipo de los Algonquinos, muchos imparables, 18 imparables en este juego de ayer, Y bueno, pues esta parte es bien importante porque, pues porque sigue bateando el equipo, es el comentario que nos hace la gente. Oiga, qué equipazo, qué bateo, cómo batean, todos batean. Bueno, ayer eso fue en cuanto a la ofensiva. Bien el equipo de Algonos, pero en cuanto a la defensiva, tendrá que ir ajustando ahí Armando Huereca, porque si la distancia, la ventaja es mucha y empieza a mover. Por ejemplo, ayer me gustó mucho el movimiento que hizo con Raidecel Delgado. Lo metió por Ulises Vaca, pero, oiga, qué clase de defensa de Raidecel Delgado en dos batazos, uno en medio de dos, y otro, ya no hay boletos, y otro batazo al jardín derecho, pegado a la raya. De veras, bien Raidecel Delgado, bien se vio, dio una línea a la primera base Raidecel, que entró ayer en emergente, pero le digo que ayer, pues este muchacho Raidecel Delgado me gustó. Ese movimiento a la defensiva lo puede hacer Armando Huereca, pero no tanto por Ulises Vaca. ¿Sí? En cuanto a brazo, pues el brazo de Ulises Vaca está mejor. En cuanto a piernas fildeando, están mejor las piernas de cómo corre este Raidecel Delgado. Eso tiene que ver Armando Huereca. Y luego, por ahí otra vez, Ramos entró el pivo y Ramos entró a la segunda base. Híjole, sí hubo dos hits por ahí, pero creo que no es su posición, no es de oficio. Se ve lento, se ve que llega tarde a la bola, se le tiró bien a los dos rodados, pero creo que tendrá que ponerse muy listo Armando Huereca con este tipo de cuestiones, porque si quiere meter a ellos para mejorar un poquito el bateo o la defensiva, pues en el bateo quizás, pero ayer Iván Ganda había dado dos imparables. Vino pitcher zurdo, bueno, vino los movimientos, pero sí les quiero decir que produjo incluso carrera también este Ramos, Abraham Ramos, pero defensivamente no le va a ayudar. Yo creo que no le va a ayudar ahí en la segunda. No sé si en otra posición, tercera base quizás sí, pero como está Armando Domínguez, en este caso, ayer conectó solamente un imparable, fue home run, pero recibió tres bases por bola, o sea, quiere decir que está cuidando las pelotas. Entonces, aguas. Igual, la vez que metió ahí a Beto Rodríguez a primera base, pues no nos va a ayudar Beto Rodríguez en la primera base, no es su posición, no es la posición de Beto Rodríguez, entonces, pues son detalles que tiene que ir viendo Armando Huereca, qué tanto le puede ayudar un jugador u otro jugador. El equipo está dando resultados, dijo por ahí el doctor Torre, dijo, creo que no están muy a gusto, muy cómodos los muchachos con Armando Huereca. Va empezando esto, pero mire, pues 54 carreras en 4 juegos son muchas, ¿eh? Son muchas. Tengo un comentario aquí que lo voy a leer, le voy a dar lectura a ese comentario para atención a nuestro gentil auditorio. Tengo varios, pero mire, se dice. Dice, los jefes de Mazorqueos deberán de darle chance que jueguen con Ojinaga, con Casarández, con Madera y con Cuauhtémoc a los Mazorqueos de Camargo. Pues es que les pusieron la vara muy alta. Están aventando un tirote con Dorados y con Algodoneros, que son posibles finalistas. No la frieguen a la gente de Camargo. No, espérenme. Todo está bien, nada más que no apaguen la... Ah, ok. Oiga, hay que jugar con las 10 zonas. Contra las 10 zonas hay que jugar. Y aquel equipo que empiece a acomodarse, que diga, no, pues voy a jugar tantos juegos con... Ahí está. ¿Cuánta crítica no se hizo que Juárez va a jugar 6 juegos con Casarández? Casarández va invicto todavía. Sí, con Ojinaga, con el que usted quiera, pero va invicto, ¿sí? Yo creo que aquí no hay que... Pues ni hacer muy grandes a equipos ni muy chicos a otros. Y hay que ganarles a todos. O sea, no te acomodes. Camargo tiene que ganarle a todos. Contra el que se enfrente, tiene que pensar en ganar. No que, ay, es que es delicia, es que Chihuahua, es que Juárez. No. Tiene que buscar ganarle a todos los equipos. Si no, pues entonces, ¿para qué se hace la competencia? No. Aquí lo único que hace falta es que ganes. Y que te toque con quien te toque, porque te va a tocar en algún momento del rol. Entonces, ahí está. Ahorita en cuanto al comentario, y está muy bien este comentario de la misma persona, dice, todo está bien, nada más que no apaguen la luz porque se les va, puede venir un corona home. Mire, hay un show de luces cuando se da un batazo, productor, etcétera, etcétera. La semana pasada, en dos ocasiones, de las 3-4, la jugada toda no terminaba y apagaban la luz por el show de luces. Los umpires inmediatamente levantan la mano pidiendo el tiempo. Yo creo que tiene que esperarse un poquito más la persona que hace ese movimiento de show de luces en las torres, porque puede ocasionar un problema. Ya dije usted, alguna jugada de regla, algún golpe para el pelotero. Oiga, viene la pelota en camino del fielder al segunda base, al cuadro de... Y se anota la carrera y apagan la luz y la prenden como un... claro, es un show de gusto, pero todavía no se acaba la jugada. Tienen que esperarse un poquito más, tienen que saber manejar ese tipo de show, de espectáculo, de... No sé, pero sí tiene razón la persona que me dice, todo está bien, nada más que no apaguen la luz porque se les puede ir un corredor a home. O sea, no tanto así, pero yo creo que hay que tener por ahí un poquito más de control en eso, un poquito más de sapiencia en cuándo y cómo se puede apagar la luz, ¿sí? Bueno, pues los jugadores menores, bien, ayer por parte del equipo de Algodoneros, Omar Jaramillo, tremenda noche que tuvo ayer con 4 imparables en 5 turnos, Eris Agarnada conectó 2 imparables en un total de 4 turnos, Aaron Sillas conectó un imparable en un total de 5 turnos, Alexis Sainz sigue bateando, bueno, conectó 2 imparables en un total de 4 turnos oficiales, batió para 500, produjo 2 carreras, dio cuadrangular, también dio jonrón a Omar Jaramillo, y luego Aaron Sillas dio 2 hits en un total de 5 turnos. Armando Domínguez conectó un imparable en un total de 3 turnos, fue jonrón, 3 bases por bola. Iván Gándara, mi gato, 2 imparables en un total de 3 turnos, porque de 4-2. Ulises Vaca conectó un imparable, Ulises Vaca, en un total de 3 turnos oficiales, 4 oficiales, y Ramón Dávalos conecta 2 imparables, Ramón Dávalos en 3 turnos oficiales. Oiga, el caso de Alonso Mendoza. Alonso Mendoza ayer conectó un imparable en 1, 2, 3, 4, 5, 5 turnos. Un imparable en 5 turnos. Pero en porcentaje, pues sí, sí baja mucho el porcentaje porque andaba batiendo 222. Yo creo que se va a ir como a 100 y cacho. Pero yo quiero comentar 2 detalles. 1, no se tiene que preocupar Alonso Mendoza. Ah, está haciendo buen contacto. Ayer sí lo poncharon. Ahí lo poncharon sin tirarle en la primera entrada con gente en base. Eso tiene que cuidar. Con gente en base tiene que hacer contacto con la pelota. Es bien importante. Bueno, ya lo poncharon la primera entrada con hombre en tercera y segunda y no se produjo carrera en centrada. Se corrieron mal las bases ayer 2 veces, una Eris Arna y otra Omar Jaramillo. Puede suceder, pero que no se haga costumbre ni verlo como algo común. Usted tiene que correr hasta que la pelota pique. Así de sencillo. ¿Sí? Cuidado con las manos, corre hasta que la pelota pique. Y a los 2, corrieron antes de tiempo, abrieron más en la segunda y los agarraron de jardín central a segunda base. A los 2 en un doble play, aguas. Eso es que estás un poquito, o no estás bien concentrado, o no ves la pelota, por dónde se va o salió, porque fueron batazos hasta eso bien conectados. Bueno, Alonso Mendoza ayer conecta imparable, da un batazo profundo al jardín derecho, bien. Batea para doble play, una línea dura a la segunda base. Bien bateado Alonso, no se apure por eso. Y un fly al 6 que fue el batazo. El ponche y ese fly al 6 fueron los dos turnos que pues prácticamente sí le fue mal. No se debe preocupar Alonso Mendoza. Me gustó que en la 90 le dio un base por bola. Ahí da muestra de que está paciente en el home. Y no vamos a recargarle a Alonso Mendoza. Yo no lo veo ni como si fuera un jugador profesional, si fuera un jugador diferente a los demás. No, lo veo que le aporta al equipo y que no se debe preocupar ni se debe presionar. Él tiene que seguir jugando béisbol. Es una parte importante. Aquí es el estar en el line-up. Él, pues, tiene que aprovechar. Y si no, pues, aprovecha ahí Alexis Sainz o Aaron Sillas. Entonces, tiene algo que se nota ahí en el equipo es que cuando viene de primero a sexto en el orden, cuidado. Y te descuidas poquito con séptimo, octavo y noveno y más cuidado. Pero bueno, así están las cosas. Así de que hasta ahorita todo bien. Yo no me preocupo por Alonso Mendoza con la cuestión de del porcentaje, pero sí encargarle que con gente en base tiene que poner más en juego la pelota porque pues de eso se trata, que el tercer bat produzca carreras también y ha tenido varias oportunidades Alonso Mendoza. Ayer en la primera entrada tuvo oportunidad. Yo lo veo que batea un poquito más relajado sin gente en base que con gente en base, pero él es un pelotero que tiene que preocuparse por producir carreras y el estar con gente en base, pues tiene que echarle un poquito más de coco ahí, mi estimado Alonso Mendoza. Vamos a corte y regresamos.
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1: Bueno, continuamos aquí en Palco Deportivo. Me están preguntando por boletos. Ya no tengo boletos. Vamos ahora con el tema del fútbol mexicano. Oiga, pues hubo gente que fue al fútbol, digo que lo vio, y se le hizo aburrido. Y cuando ve uno el resumen, pues hubo varias oportunidades del equipo de Cruz Azul. Oiga, yo pensé que el Cruz Azul debería haber anotado de perder unos 4 o 5 goles. Y no. Pero también, bueno, pues pasó lo que pasa en el fútbol mexicano. Lo más importante de una final del fútbol mexicano son los últimos 10 minutos del segundo tiempo en el juego de vuelta. Así que agárrese el próximo domingo en la ciudad universitaria, el equipo de Pumas recibe a Cruz Azul y el que gane ese juego, pues es el campeón del fútbol mexicano. Si hay empate, se van a penales. Tiempo extra y penales, ¿no? También. Así de que ahí se acaba. Ahí no, ya no hay que primer lugar y que el global y que nada. Ahí es ventaja. Entonces, bueno, pues ayer, yo sé que el equipo de Cruz Azul es un mejor equipo. En este momento está mejor que el equipo de Pumas, la verdad. La verdad está mejor que el equipo de Pumas, pero pues ya se le pasaron 90 minutos a Cruz Azul en su casa. Ya se le pasaron, ya se le fueron en la Estadio Azteca. Vamos a ver si la presión de Ciudad Universitaria, de la localía, pues marca con el equipo de Pumas. La gente de Pumas, pues ya sabe, todos quieren que gane Pumas. Mucha gente le va a Pumas. Está más cargado el balance para Pumas que para Cruz Azul. ¿Por qué? Porque Cruz Azul es un rival que, pues así es como que, si al América no lo quieren, como que en segundo lugar está el Cruz Azul, de no quererlo en el fútbol. Pero bueno, son cosas que así es este deporte. Por lo pronto ayer quedaron 0-0 y el próximo juego, pues ya está listo para este próximo domingo en el Estadio de la Ciudad Universitaria en la Ciudad de México. El juego de vuelta será precisamente a las 7 de la tarde el próximo domingo. 7 de la tarde, Pumas contra Cruz Azul. El marcador va ahorita 0-0 en el global. Y bueno, pues de ahí ya viene también pues el comentario. Dicen que declara Javier Aguirre, director técnico de la Selección Mexicana, que todavía hay posibilidades para que algún jugador que haya tomado buen nivel aquí en la final o lo que es en la liguilla pueda ser llamado a la Selección Mexicana. Fíjese nada más. Entonces, ¿para qué le quitó jugadores a los equipos? O sea, esa es la parte que a veces es la descoordinación que hay en nuestro deporte del fútbol. ¿Todavía tenemos corte, Carito? Pues vamos a corte y volvemos rapidito.
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0: ¡Órale, a gusto, papá! Aquí andamos ya, oiga, faltan 6 minutos ya para que sean las 5 o 6 antes de las 5. Oiga, qué chulada, vamos a arrancar tempranito para terminar tarde. Tarde, mangos, temprano también, oiga. Porque acuérdese que hay emociones del béisbol. Acuérdese que ahorita en un ratito empezamos el sorteo de la parrillada junto con el aluminio, sí señor. Y luego, si quieren la carne asada, se las pueden asar, gratis. Ya la agarran los kilos ya asaditos y ya nomás para que se siente, haga el guacamole, las cebollitas y el chile amor. Y a darle, dijo aquel, a lo que es sábado o domingo, mi raza. Ok, mañana vamos a entregar a las 11 de la mañana a la gente que salga ganadora. 11 de la mañana aquí en la radio. Sí, porque ando para allá, llevando para acá, pues ni que fuera Uber. Entonces a las 11 sale, a los que salgan ganadores. No vamos a anotar, nomás vamos a llevar a cabo lo que es el sorteo. ¿Qué onda, Kiux? ¿Cómo anda la mujer?
1: Buenas tardes, bien, mira que andamos en este viernes, gracias. Esperando que estén pasando una tarde a gusto, a pesar de ya estos calores de nueva cuenta, pues esperando que estén bien.
0: ¿Quién? ¿La calor o quién?
1: Pues el humano.
0: Ah, el humano. No, pues está
1: claro,
0: caluroso.
1: Claro, se crean las personitas que nos están escuchando.
0: Está caluroso. Mi gente, hay que tener vigiladas a los niños y a las, sí, a las mayores, a los adultos mayores, porque les da un, ¿cómo se llama esa madre?
1: Golpe de calor.
0: Un golpe de calor y pues ni cuenta se van a dar, entonces hay que estar pendientes. ¡Hecho!
1: Oiga, entonces, ¿cuántos ganadores va a haber? De
0: Tres, okay. Sí. Van a ser 3 parrilladas y 3 6x4.
1: A gusto.
0: Ay, para que se pongan como les gusta. Okay. Oiga, vamos a arrancar, Kiux, para ganarle tiempo.
1: Espéreme, acá me está llegando un mensajito. Dice, buenas tardes. Mándenle un saludo a Salvador y Airecita con la canción del rock del sapo. Saludos allá a la hermana de Chava Gómez.
0: ¿Dónde?
1: De Nodesa. Desde allá nos escucha. Me imagino, me quiero imaginar que desde allá, porque ya me había puesto un mensajito de que...
0: Pues nomás vea el número.
1: Sí, sí, es de Estados Unidos.
0: Sí, pues de Odessa. Ajá. De Midland.
1: ¿Y cómo sabe si ni sabe el número?
0: Ah, no, pues, pero ya me sé las.
1: ¿Cómo ¿Se sabe las ladas?
0: Sí, las ladas.
1: A ver, ¿de Odessa cuál es?
0: ¿El de qué?
1: ¿El de Odessa cuál es?
0: 400 y cacho.
1: ¿400 qué?
0: El de,
1: mire, ve,
0: no,
1: ve.
0: No, y cacho. El de Utah es 600 y cacho. El de Colorado, 620 y 303.
1: Ajá.
0: El de Minnesota, el de Laramie, el de Los Ángeles, el de Seattle, el de, ¿cómo se llama Seattle ahí enseguida? Ay, que está bien padre allá, y lo he mencionado aquí, coronel. No, eso no me lo sé. ¡Qué padre! Oiga, qué chulada.

0: Después, al bailazo, oiga, con Banda Exótica y los de la F. Recuerda, viernes de pachanga, sábado de fiesta en Cantarito Selvado en Saucillo. Allá nos vemos.
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0: 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Oiga, el profe Robert cumple años, nomás que me dijo, maestra, me dijo que tenían que ir, porque va a haber fiesta nonón con el profe Robert. Me dijo, se trae a la Cux, a la maestra y a Paquiao. Le dije, y a Ricardo. No, Ricardo va a ir aparte. Va a cumplir años. ¿Cuándo es el aniversario y cumpleaños? Ay, ya se me olvidó. Va a haber mucho aluminio, mariachis, teclado, baile adentro, en la calle. Bueno, no olvides, se va a estar bueno. Nomás hay que conseguir la fecha, porque me dijo y se me olvidó. pero ya va a cumplir aniversario el profe de los chicharrones y de él, años de él, ¿ok? Órale, pues, ya sabe, mira, ahí le vamos a pasar el dato, ¿sale? Oiga, súbale todo al radio para que escuche bien, porque viene ahorita el sorteo machín, mi raza, para que sábado y domingo puro... Ah, y lo es como sirlón, así bien rico, ¿eh? Ah, no, sí, cuidado, les va a encantar. 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
10: Asusta,
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9: Y dijo, válgame, pues estoy sola y mi alma. 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
9: De Meoqui, sí, señor. Mire, es el domingo 7 de junio. el meritito día de San Juan. Ah, ahorita ponemos esa con Antonio Aguilar, el día de San Juan.
10: ¿Pero qué es el 7?
9: ¿Eh?
10: ¿Qué es el 7?
9: El 7 de junio.
10: ¿Pero qué va a haber?
9: Espéreme, déjeme lo apunto. Cumpleaños el profe Robert.
10: Ah.
9: Y va a haber aluminio, mariachis, ahí ofertas, en el local.
10: Pues sí, ahí me la mantengo.
9: Ay, qué bueno, pues ahí vamos, ¿no?
10: Es que a mis papás les encanta los chicharrones de ahí. Profe. Y nos aventamos un asadito o algo así, y se les antoja los chicharrones.
9: Sí.
10: ¿De cuándo fui ayer? Ah, sí, de hecho ayer fui.
9: Ah, sí.
10: Sí, ayer por ahí estuve, así que saludos.
9: Al profe.
10: Sí, al profe.
9: Sí, el 7 de junio. Va a haber de todo.
10: ¿Junio o julio?
9: No, junio, es lo que estaba viendo aquí, ¿no? Junio, sí, aquí dice con N, no con L.
10: Ok.
9: Domingo 7 de junio, el mero día de San Juan.
10: Busque ¿no es el 25?
9: Rola, ¿no? ¿Qué?
10: ¿El día de San Juan?
9: Sí, ese es otro, que yo le estoy acomodando acá, hombre.
10: Ya anda metiéndome la duda.
9: Oiga, busque el día de San Juan, ¿no? Ahí con Antonio, pachárnosla luego, hombre, al cabo de algo tenemos que morirnos, pero antes.
10: Sí, aquí se la encontré.
9: Ok.
10: Con Antonio Aguilar, ¿verdad?
9: Antonio, sí. Oiga, pero hoy no se le pase, hoy viernes, todo el santo día, empezando desde ahorita, 15 los cuartitos, toda la santa tarde y noche. 15 los cuartitos bien helados, oiga. ¿Dónde pa' ir? Dice el billetero y Goyito. Allá en Cantarito Selvado, mi raza. Al igual va a estar Legalidad Norteña, sí, señor. Ah, pero mañana sábado el reto Saucillo, la ruta de los racers con los malencachados, oiga, que correrán más de 10 kilómetros de adrenalina pura. Los malencachados, más de 250 vehículos en acción, mi raza, y llegando a la palapa más grande del estado, se abre el escándalo. El bailongo con banda exótica y los de la F. No, se va a poner mañana el pachangón bueno allá en Cantaritos. Y ahora, pues la fiesta a gusto, 15 los cuartos y los medios ya vamos a ver, ¿ok? ¡Órale, a gusto! La de Antonio, okay. El mero.

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7: 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Acuérdese, mañana el reto Saucillo, los racers, si es 100 kilómetros a pie para ir a tu casa. Y luego, ahí le va, y luego hoy, 15 pesos cuartitos, mi raza. Vamos a pasárnosla todas mandarinas allá a lo que es la palapa más grande del stay. A ver, échemela. Bueno.
5: Sí, buenas tardes.
7: Buenas tardes. A la orden, Lupita, dígame.
5: Pues aquí nuevamente dándoles lata, señor Coronado.
7: Pues es lata y nosotros quisiéramos que juntara muchas latas llenas de dinero, no de manteca. Perdón.
5: Aquí pidiendo nuevamente de su apoyo a la gente, de que me ayude para completar uno de mis estudios. Se los pido de corazón, la verdad. Ya se está acabando casi el mes y no los acabalo.
7: ¿Y hasta cuándo tiene tiempo?
5: Hasta el mes que entra, hasta el 5 de abril.
7: Ah, hijo. ¿De abril?
5: Sí, no,
7: pero se me hace que anda mal usted.
5: De junio.
7: Ah, bueno, qué bueno que sí. Ya le cambió. Sí, porque de abril ya le iba a decir, óigame no. Oiga, bueno, ahí está Lupita, mi gente, ya la están escuchando. Ella necesita dinero para hacerse esos estudios, acabalar. Entonces, ¿qué no le habló mi compa de ayer, Hugo?
5: No, a mí me mandó un mensaje, pero se lo contesté, ya no me ha contestado nada.
7: Sí, es que andan ocupados, pero si ya le habló él, él la va a ayudar. No sé cuánto le va a dar. Sí, no sé cuánto. Y él solito me habló, me dijo, oiga, ¿qué pasó? ¿Qué tiene Lupita o qué? Pues ya le expliqué más o menos lo que usted me ha dicho. Entonces dijo que, deme el número, me dijo. Y si él le dijo que la va a ayudar, la va a ayudar. Nomás espérese, Lupita. Yo sé que usted quiere todo a la medida y al deseo, pero la gente anda ocupada.
5: Yo sé,
7: entonces,
5: pero...
7: No se desespere, si él le dijo, él lo va a hacer, yo sé que si él lo dijo, lo va a hacer. Entonces, no se desespere ni trate de presionarlo, ¿me entiende? Porque entonces va a decir, no. Hay que
5: aguantar. Yo nomás le contesté y ya nada más, pues todo.
7: Sí, no. Él le dijo, lo va a ayudar, pero no lo presione. No lo presione porque él es una persona ocupadísima y si lo presiona puede reaccionar diferente. Así reaccionamos la gente cuando sentimos la presión, que no es obligación de uno. Sentimos la presión y, hijo, entonces yo nomás le comento eso para que no lo vaya a hacer, porque...
5: Se le va la liebre,
7: dijo aquel. Sí, ahí está Lupita, mi raza, pues háblenle, déles el número, Lupita.
5: 631-921-9492.
7: 121-9492 con el 639. Ya saben, Lupita está pidiendo ayuda, necesita hacerse exámenes. ¿Pero qué le han dicho? ¿Qué es lo que tiene, Lupita, para la gente que apenas nos está escuchando?
5: De mal parecer, traigo cáncer.
7: Oh.
5: En el estómago, y con esos estudios se va a descartar. Se va a descartar, si ya está muy avanzado o no, hasta donde mismo.
7: Ah, ok. Bueno, ahí escucharon de boca de ella, para que no van a decir que uno les cuenta mentira o algo. Los que quieran ayudar, ahí está el número para que lo hagan directamente. Ya no íbamos a hacer este tipo de ayudas, pero pues nos rompe el corazón y pues tenemos que ayudar a la raza, aunque algunas personas por ahí no estén de acuerdo, ¿verdad? Pero no nos importan esas personas, nos importan la gente que le echa ganas a la vida, que quiere vivir, que pide de todo corazón ayuda. Y cuando uno da ayuda de todo corazón, claro que el de arriba lo nota luego. Si no, nomás tengo tanto, pues déjale, doy tanto, ponle tanto. No, así no. De todo corazón, si quiere ayudar, ayude bien, ¿ok? Para que el de arriba lo tome en cuenta. ¿Está bien, Lupita?
5: Pues hasta estaba que los bendice.
7: Claro, claro que sí. Muy bien, Lupita.
6: No me vaya a colgar, Lupita, ahí voy a platicar con usted.
5: Sí, está muy bien.
6: Ok, espérame aquí en la línea.
7: No cuelgue.
5: Sí. No.
7: Ándele pues, Lupita. Ya sabes, 639-121-9492. Sale. Ándele pues, agárrela. Órale pues, mira.

Jaime. ¡Órale, vámonos! ¡A gusto, papá! Pura música romántica, ¿eh? Aunque te enamores otra vez, mija.

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11: 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Ay, Dios mío, estas gentes que todo lo que ven dicen. Échele, Angelique Hughes.
10: ¿Qué trae? Oiga, saludos acá para Ramón y familia que ahí nos escuchan en el Poniente. Ah, me estaba diciendo que la personita que me habló, que lo conoce, que es sobrino de Lupe, de la barbacoa, algo así me dijo.
11: ¿Lupe?
10: Ajá. ¿Será?